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0: Hola, hola, hola, hola, hola, mis amados ruteros y ruteras. Qué gusto saludarlos nuevamente aquí en Cabinas de Radiovisión. Hoy nuestra ruta del rock recargada, amigos. Nuestro programa favorito de la semana. A quienes nos gusta el metal pesado, el metal de todos los tiempos, el metal en inglés, en español, el metal ecuatoriano. Porque sí, amigos, hoy tenemos invitados. Hoy estaremos conversando junto a Inmune Hardcore desde Cuenca. Yo creo que ustedes ya conocen esta banda que ha estado pues algunos años en vigencia y les cuento que específicamente están celebrando sus 15 años de trayectoria. Así que hoy, esta mañana, este domingo a partir de las 11 de la mañana estaremos en vivo conversando desde cabinas junto a Inmune, porque para celebrar esos 15 años se vienen cosas maravillosas. Entérate más en nuestra entrevista que transmitimos, como tú ya sabes, en nuestra página de Facebook de Ruta del Rock a las 11 de la mañana. Mientras tanto, pide tu canción, manda tus saludos. Ya sabes que es día de metal, así que pide tranquilo, tranquila. Aquí te complacemos hasta las 12 del día. Menos charla, más música. Les saluda Gabu Ginás. Bienvenidos nuevamente a su Ruta del Rock. A toda máquina.
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1: Hola, hola, hola a todos mis amados ruteros y ruteras. Sean todos bienvenidos una vez más a su segmento Estación Café 106.

0: Y bueno, ya estamos por acá en vivo y les saluda por acá Gabu Ginás de Ruta del Rock y hoy estamos con tremendos invitados, amigos, hoy en cabinas de Radio Visión, en nuestra Ruta del Rock recargada junto a Inmune. Galo, Joe, Shanta, bienvenidos, ¿cómo estamos?
1: Hola Gabu, ¿qué tal? Todo muy bien por aquí.
0: Chévere, chicos, bienvenidos a conversar en este espacio esta mañana. Un poquito por ahí han estado bastante movidos en redes sociales. Yo pienso que la mayoría de personas están de acuerdo con eso y queremos saber un poquito más de todo lo que han venido realizando, chicos. Así que siéntanse bienvenidos, conversemos. Igual ustedes del otro lado de la pantalla, si quieren preguntar algo, añadir algo, bienvenidos, ustedes ya lo saben. Bueno, chicos, comencemos por el principio. Inmune, chicos, 15 años. Oh my God.
1: Ya, 15 años.
0: 15 años. ¿Cómo han sido estos 15 años de trayectoria, chicos, hasta el día de hoy? ¿Qué opinan?
1: Nada, realmente ha sido un proceso de crecimiento, de aprendizaje musical, colaboraciones con varios músicos de la ciudad. Y justamente hablando de eso, pues me pareció interesante como reunirnos para sacar un poco de música nueva, para de pronto invitar a gente que fue parte también a participar en el documental y así.
0: Muy bien. Algo que creo que a mí me llama la atención, como a muchas personas, pienso yo, es que Inmune ha tenido bastantes cambios y evolución durante estos 15 años. Dentro de sus diferentes alineaciones, ¿con cuántos músicos o con qué músicos han podido compartir dentro de este viaje de Inmune?
2: Bueno, en la banda han pasado muchos músicos ya muy reconocidos, sobre todo en la ciudad de Cuenca, ¿no? Hablamos de, bueno, muchas personas que han pasado por aquí también. Entonces es lo interesante de esto. Podemos mencionar a Gabriel, al Zuko Cuesta, ¿no? A Gabriel.
0: Saludos, Zuquito.
2: Podemos nombrar al Dani, Dani Bernal.
0: Saludos, bueno, Dani, por supuesto.
2: Con sus proyectos ahora también, ¿no?
0: Claro.
2: ¿Quién más? ¿Quién más estaba?
3: Hubo unos Vini.
2: Ah, bueno, el Vini, que fue nuestro primer vocalista.
0: Ah, ok.
2: Claro, de hecho está justo de visita acá y compartió con nosotros en un concierto que tuvimos recientemente. Pero bueno, nos ha estado ayudando un poco con las canciones antiguas, más porque él se aprendió esas canciones, pero como estamos con temas nuevos, estamos ahora con la formación actual.
0: Entonces, perfecto. ¿Hace cuánto están con la formación actual?
1: ¿Qué será? Nos reunimos hace un par de meses. Sí. Que justamente le dije a Shanta, oye loco, estamos cumpliendo 15 años, está de hacer algo por justamente esos 15 años.
0: Hay que celebrarlo. Evento,
1: hay que celebrar, hay que hacer algo. Y de ahí yo mismo me banqué esa idea de hacer un recopilatorio de todo el material que tenemos desde que empezó la banda, prácticamente en 2011. Las tocadas han sido mayormente locales, también hemos salido a otras ciudades igual, pero hay bastante material, bastante metraje que está ahí presentado. Entonces pienso que es algo interesante, de cierta forma es un homenaje también a las personas que han pasado por la banda,
0: por supuesto,
1: los vocalistas y así. Entonces
0: chéverísimo. Ok, chicos, y en cuanto al género que ustedes tienen como bandera, ¿cómo piensan que durante estos 15 años han tenido ese pegue con el público? El hardcore cuencano, yo pienso que es uno de los mejores, a mí me encanta y realmente siento que es muy nuestro, también es como muy millennial al mismo tiempo porque estamos muy enganchados a estos sonidos. ¿Cómo piensan ustedes que en escenarios han podido conectar con el público y también con nuevas generaciones? Según veo, están bastante activas.
3: Creo que todo es evolución. La música, justamente esta parte de haber llevado todo este camino con varios amigos, varias personas que han pasado por la banda, todo evoluciona, todos nos van dejando muchas enseñanzas y eso es muy bueno porque
0: excelente.
3: Parte de la vida es saber aprender de las personas que están en tu camino, de lo bueno, de lo malo. En este caso, en la parte musical, pues hay una amalgama de cosas, ¿no? Inmune tuvo muchas cosas de groove metal, muchas cosas de hardcore metal. Por acá el Joy tiene bastantes influencias muy variadas. Por ejemplo, hay riffs de Lamb of God por ahí que siempre le han gustado. Entonces pasan de cosas básicas, de riffs sencillos, como por ejemplo una de nuestras canciones favoritas, que es Bulla. Tiene riffs sencillos, pero son bastante bien acoplados. como los temas que justamente van a salir ahora, que ya son un poco más complicados, un poco más complejos, entonces eso demuestra bastante también nuestra madurez musical.
0: Por supuesto, su evolución y llegar a esa identidad, ¿no? De ser inmune y sonar a inmune, eso eso me gusta mucho. Chicos, inmune, ¿qué es inmune? Ustedes son siglas, ¿significa algo? Cuéntenme un poco de esa historia también.
1: Bueno, cuando iba a empezar la banda, estaba escuchando Pantera, y que es una banda que a mí me encanta, y en la canción Strength Beyond Strength aparece la palabra immune, stronger than all. Entonces dije, inmune, qué fuerte esa palabra, más dicho
0: contundente.
1: Exacto, contundente. Entonces decidí darle ahí un significado, realmente, de que es prácticamente el efecto de la música tiene sobre la persona que lo ejecuta. Entonces es como un momento de, es un lapso. Incendiar la mente es como desconectarse de todo y solo estar y ser uno con la música, digamos así.
0: Ok, ajá. Perfecto. Pero igual tiene un significado, creo, inmune o no.
4: Incendia nuestra mente, utiliza nuestro espíritu.
0: Ay, qué bien, me encanta. Chéverísimo, chicos. Ya se empieza a conectar más gente. Estamos junto a Inmune Hardcore Cuencano. Chicos, están ya cumpliendo 15 años de trayectoria. Eso está perfecto. Y se vienen cosas increíbles. Por ejemplo, el tema del documental, chicos. Cuéntenos un poco. Obviamente no pueden spoilear. No, vamos a hacer spoiler alert, porque no se lo pueden perder ustedes del otro lado. Pero cuéntenos cómo fue esa iniciativa, porque me parece increíble que alguien dentro del mundo artístico, sin importar cuál sea la rama, haga un documental acerca de lo que ha vivido. Cuéntenme cómo fue esa iniciativa, desde cuándo lo planifican, ciertos detalles que podemos tener ahora antes de disfrutarlo, por supuesto.
1: Sí, como decía hace un momento, pues conversé con Santiago hace un par de meses y tuve yo la iniciativa de recopilar justamente todo este material, de mostrar un poco de cómo ha sido nuestra trayectoria. Realmente en una época en donde no existían muchas bandas del género, por el 2011-2012. Entonces me di el trabajo de conversar con algunas personas que fueron parte, de entrevistarles, entre ellos hay músicos reconocidos, como decíamos, de Cuenca. Está Santiago Muñoz, está Renato Zamora, gente nueva de la escena, de Stella Mortis, sale Julio también, quienes quisieron colaborar. Pues realmente fue un trabajo de retroalimentación para mí, que quedé bastante conforme, porque me da en cuenta de que sigue surgiendo música nueva, gente nueva, y nosotros sí dejamos una huella, aunque es difícil hacer las cosas por uno mismo, pero al mismo tiempo es satisfactorio también.
0: Perfecto, chicos. Adentrándonos un poco en el evento que tienen justamente para presentar el documental, ¿cuándo va a ser? ¿Dónde lo podemos disfrutar? ¿Cómo acceder? Cuénteme un poco.
1: Sí, el evento está planificado para este 24 de octubre, es el día sábado 24 de octubre, desde las 7 p.m. Este evento está más enfocado en la proyección y estreno del documental, entonces voy a hacer un setlist de Scratch en vivo por segunda vez. La primera vez estuve con sobrepeso. Realmente empezó como un hobby esto del Scratch y ahora quiero presentarlo en vivo con unas canciones inéditas de mi autoría. Y nos estarán acompañando también, después de la proyección del evento documental, de Slims, que es una banda de amigos de Paul DJ, y Samu también, que van a estar mezclando. Ya me estaba haciendo escuchar y es una nota increíble. Es como algo más underground dentro de lo que es la electrónica. Y me encantó porque estaba mezclando Knocked Loose, canciones de hardcore en electrónica.
0: ¡Ay, bien!
1: Y eso estaba súper interesante, entonces va a estar súper chévere eso. Y el evento es gratuito, ¿sí? Para que asistan. Va a estar interesante, queremos hacer un conversatorio pequeño también con las personas que asistan.
4: Es en la Casa del Artista, ¿sí me chico?
1: En la Casa del Artista. Casa del Artista, sí.
0: Perfecto, chicos. En su pantalla están viendo el afiche que vamos a estar obviamente posteando, reposteando, compartiendo en nuestras redes sociales. Aquí tienen toda la información, está súper chévere. Y sí, así es el próximo sábado, en 2 semanas, el 24 de octubre, en la Casa Patrimonial Municipal del Artista. Ya saben, ustedes conocen, en Aloha y Cantón Gualaceo, desde las 7 de la noche, y es un evento gratuito. Así que es imperdible, amigos. Ya vayan haciendo un espacio en su agenda para ir a ver este documental y disfrutar de la buena música gracias a Inmune y a sus invitados. Por acá quiero hacer un paréntesis. Avalancha Tenorio, Avalancha, hola amigo, nos dice: bacán a los tiempos de esta banda, qué buen batero que es el Shanta, saludos.
4: Saludote para la Avalancha, el fan número uno de todos.
0: Chévere, Avalancha, muchas gracias por estar aquí. A toda la gente que está conectada, pues chéverísimo que nos acompañen este domingo. Chicos, obviamente, bueno, ustedes van a dividir de alguna forma como que sus presentaciones y su forma de celebrar estos 15 años. Entonces, este es el evento donde vamos a disfrutar de su documental, todo lo que me comentan. Y vienen lanzamientos también. Cuéntenme un poco acerca de esto.
1: Sí, a fin de mes también en Más Música vamos a estrenar un tema nuevo, justamente, que también se llama Hostil, y es un tema un poco más, con más crudeza, digamos así, cambian afinaciones, estamos más orientados ahí al death metal inclusive.
0: Qué cool.
1: Y está súper chévere, estoy muy contento con el resultado también. Y vamos a hacer un evento concretamente en Más Música, me parece que es el viernes.
3: Viernes 30, igualmente de este mes de octubre. Vamos a estar también con Alias, que es una
0: excelente
3: bandaza. Sí, son muy buenos amigos, son muy buenos músicos. Entonces, estamos armando algo chévere para que la gente pueda ir, es gratis. Empieza a las 6 de la tarde.
0: Okay.
3: Tenemos igual el respaldo de nuestros amigos de Más Música, que nos están poniendo los equipos, el sonido va a estar increíble. Entonces va a ser un buen evento, y justamente con este plus que va a ser lanzada la canción Hostil.
0: Excelente, chicos, desde las 18 horas, correcto, me dices, ¿verdad? En Más Música. Para acceder a estos eventos, a ambos, no necesitamos ir a algún lugar previo como para separar nuestro pase, ¿no es cierto? Solo directamente asistir.
5: Usted solo llegue y disfrute.
0: Perfecto. Qué chévere, chicos, qué chévere la forma en la que ustedes están haciendo las cosas, y creo que es súper importante abarcar como que todas esas áreas, ¿no? El área de poderse presentar en vivo, el documental, un lanzamiento. Entonces siento que le están poniendo toda la fuerza necesaria. En este caso, con el tema audiovisual, por ejemplo, dentro de sus próximos lanzamientos, esta materia un poco más compleja que ustedes van a lanzar, ¿va a tener también material como videoclips? ¿Qué opinan acerca de esto? ¿Cómo se maneja Inmune con esta rama de su trabajo?
5: Bueno, de hecho, los tres tenemos cierta experiencia ya en hacer videoclips, bueno, sobre todo en lo audiovisual. Y bueno, entre ensayos y ensayos siempre estamos planeando pues algo para lo que se venga.
0: Perfecto.
5: Para un futuro. Y obviamente queremos hacer con la canción Hostil, queremos hacer algo que pegue full para las redes sociales. Entonces,
0: por supuesto,
5: todo es cuestión,
0: ahora que
5: de
0: todo es tan, tan visual.
5: Claro, todo es cuestión de sentarnos bien y ya empezar a planear guiones técnicos y lo que sea para que ya se pueda trabajar. Tomar tiempo.
0: Perfecto,
5: todo, ¿no?
0: Por supuesto. Claro. Y darse el trabajo de hacer, de terminar bien, o sea, de hacer un resultado contundente también como ustedes. Me parece chévere. Oigan, chicos, y en cuanto a material físico, ¿qué opinan acerca de eso? ¿Ustedes dentro de este lanzamiento van a tener en algún momento pensado esto? ¿Esto es algo que tienen que reflexionarlo? ¿Qué opinan de tener material físico de Inmune, como un álbum, incluso merch, qué sé yo? ¿Cómo se manejan ustedes con esto?
1: Sí, ambos días, el día de la proyección del documental y el día del estreno de este sencillo, vamos a llevar merch, inclusive.
0: Excelente.
1: Merch nueva para Hostil, porque creo que lo amerita.

0: Metes una canción más fuerte. Hace un momento, pues sí, hablábamos de que éramos hardcore o somos hardcore. Pero realmente creo que parte de la evolución ha sido como que ya buscar otros ritmos un poco más complejos. Entonces ahí es en donde estamos fusionando un poco más esa fuerza, esa música un poco más orientada al death metal. Y respondiendo a la pregunta, creo que por lo pronto los sencillos no van a llevar un formato físico, pero a futuro sí quisiéramos sacar nuevamente un tercer álbum físico, como lo hicimos con los dos primeros, volumen 1 Ensamble y el Armas de Pensamiento, que sí hicimos unos tirajes. Pero realmente la música se consume un poco más digitalmente, entonces en base a eso sí tengo pensado hacer unos prints que incluyan un código QR.
1: Chévere.
0: Y repartirlos y así.
1: Genial, genial, genial. Han pensado en todo estos muchachos, están lanzando la casa por la ventana y eso me gusta un montón porque 15 años no se cumplen nomás. ¿Y ustedes qué opinan de aquí en un futuro? Inmune, 15 años más, ¿qué opinan acerca del futuro? ¿Qué opinan acerca de que Inmune tenga, siga teniendo esa vigencia en la escena metalera local y nacional?
2: Perseverancia. Y la pasión que se tiene por hacer música, la energía que se tiene hasta ahora, y eso es bueno. Entonces, si todo se da de corazón, con pasión, con hermandad, las cosas van a resultar.
3: Sí, de hecho, siempre la música nos ha unido.
2: Claro.
3: Hemos estado periodos sin vernos, de años sin hacer música, y el motivo por lo que hemos siempre vuelto a la banda, a la música, ha sido justamente esta sensación de volver a hacer lo que siempre nos ha gustado. Entonces, creo que esto todos nuestros amigos, colegas, músicos nos van a entender. Algo que alguna vez Joy me dijo, tú no vas a poder dejar la música. Y realmente si uno lo intente, cuando algo es para uno, pues,
1: así es.
3: No se
1: es
3: va.
1: Es pasión.
3: Correcto,
1: y no puedes hacer nada contra eso. Chéverísimo, chicos. Pues muchas gracias, chicos. Muchas gracias por visitarnos. Que sea la primera de muchas ocasiones que Inmune esté por acá en Ruta del Rock. Yo sé que va a ser más seguido, que van a estar mucho más movidos también y que vamos a estar obviamente pendientes de sus movimientos. Así que también ustedes del otro lado, síganlos en sus redes sociales. Están en todas las plataformas, ¿verdad?
0: Estamos en Instagram, estamos en Facebook y también en TikTok.
2: Spotify.
1: Excelente.
0: Spotify, obvio.
1: Perfecto, entonces no hay pretexto, amigos, de no tener ese acercamiento con las bandas locales, de no apoyar, de ser buen público también. Miren, eventos gratuitos donde hay lanzamientos, documental, una trayectoria de 15 años, es imposible perdérselo. O sea, de verdad, a veces sí es como que hago un llamado a eso, ¿no? Como que valoremos lo que hace el artista local, el artista nacional, porque realmente es un trabajo duro el que está detrás de eso. Así que nosotros también como público, nosotros también como medios de comunicación, estar muy pendientes de difundir lo que se hace en Cuenca, en la escena metalera. Así que, chicos, pues un aplauso para Inmune. ¡Ey! ¡Muy bien! Esos 15 Gracias. Años bien puestos ahí. Un mensaje final, chicos, para toda su audiencia que los ve y los escucha.
0: Bueno, nada, muchísimas gracias a todos los que nos han seguido durante todos estos años y la gente nueva también que está uniéndose. Como primicia, igual quisiera decir que cuando la canción se estrene, igual, pues serás de las primeras personas en que lo va a hacer aquí.
1: Encantadísima, qué
0: sonar.
1: Honor.
0: Y nada, realmente el sentimiento es de agradecimiento y pues obviamente continuaremos haciendo más música en cuanto, como dijo Santiago, pues exista la amistad, la determinación y pues las ganas de seguir.
2: Y quiero agradecer también, porque creo que como escuela, la banda como escuela ha desarrollado a fans antiguos y a nuevos.
1: Okay.
2: Un abrazo grande para los dos.
1: Qué lindo.
2: Claro, gracias a eso también se hicieron bandas.
1: Súper, por supuesto, claro.
2: Estamos muy agradecidos con eso.
1: Chévere, chévere, chévere, Shanta. Galo, un mensaje final.
3: Bueno, yo me gustaría agradecerte a ti, Gabo. Gracias al espacio, gracias a la radio. Es muy importante estos medios de difusión, ya que como tú decías, la mayor parte de los artistas independientes en el país, incluso en toda Latinoamérica, todo el esfuerzo sale del corazón.
1: Así
3: y es difícil hacerlo, nos cuesta, pero sin embargo, cuando hay estos espacios, pues no nos queda más que agradecer tanto a ustedes, a las personas que nos ven, y pues eso, mandarles un abrazo a todos.
1: Gracias, chicos. Yo también totalmente agradecida de conocer un poco más de la banda, de tenerlos aquí. Como les digo, hay mucha tela que cortar. Yo pienso que siempre hay bastantes cosas que hablar de por medio de una formación, de una trayectoria, de una banda. Pero creo que ustedes están súper bien. Veo que se mueven un montón y que tienen esa pasión también por la música y esos mensajes que quieren dejar a su audiencia. Así que gracias, chicos, nuevamente. Gracias a todas las personas que están del otro lado también por acompañarnos. Comparte esta entrevista, ya sabes, compártela. Y mira esta entrevista con Inmune. Se vienen cositas con Inmune para que estemos todos ahí en el evento y nos encontraremos por allá con todos, por supuesto. Y nos vamos con Bulla, uno de los temas más chéveres que tiene Inmune. Y con esto cerramos la entrevista y continuamos con nuestra ruta del rock. Así que muchas gracias. Chao, chao.

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7: Continuamos con la programación aquí en nuestra Ruta del Rock recargada y quiero mandar un saludito a Leonardo Pesantes, que nos dice que gran domingo de feriado, Rutas del Rockers, a disfrutarlo. Ay, sí, que así sea. Un saludo a la familia Cedillo que está de visita en casa a hacerles escuchar el buen rock y nos pide la canción corta de la banda Kia Argentina, desde Argentina. Un gran feriado, Gabu, gracias. No fue tan feriado en realidad, pero me he pasado hermoso. Muchas gracias, mi querido Leo. Disfruta tu canción. Saludos.

Y por aquí quiero mandar un saludito a mi querido Avalancha Tenorio, que nos pedía algo de Dirty Looks o Ruby sonando en Ruta del Rock. Vámonos con algo de Cuenquita, Una Voz Dentro de Mí, Black Purple, sonando en esta Ruta del Rock recargada.

0: Y mis queridos y amados ruteros y ruteras, muchísimas gracias por habernos acompañado en esta mañana de domingo, bastante chévere, bastante llena de información, de música, de lanzamientos, de aniversarios. Recuerden que estamos aquí nuevamente mañana 14:30 y que, por supuesto, seguimos con nuestra programación habitual. No olvides seguirnos en nuestras redes sociales como Ruta del Rock, como Radio Visión Cuenca. Besitos para todos. Sigan teniendo un maravilloso domingo, un maravilloso fin de semana y también inicio de nueva semana. Mañana estamos por aquí nuevamente. Se despide Gabu Ginás, un besito para todos ustedes y que sigan disfrutando de Radio Visión. Se viene el fútbol, amigos. Besitos para todos. Chao, chao.
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todos ustedes, muy pero muy buenas tardes. Ya estamos en directo desde el Estadio 9 de Mayo de la ciudad de Machala para llevarles a ustedes las incidencias del partido entre Orense y Deportivo Cuenca, que está programado, pactado para las 13 horas con 45 minutos. Les comentamos que al momento no hay la presencia del Astro Rey, incluso hay una brisa bastante agradable que está soplando acá en este escenario deportivo. Y tenemos que decirles que

Bueno, algún problema en la ciudad de Machala con los compañeros. En un segundo haremos reconexión desde el 9 de mayo, porque el Cuenca y Orense juegan desde las 13 horas 45, domingo 11 de octubre, por la Internacional División. El equipo con el señor Reynoso, el señor Juan Diego Cornejo, el señor Fabián Mendieta, casi el señor Montalbán, pero él está para el partido de después. Y el señor Pablo Orellana están desde la ciudad de Machala. Así que ya estamos para llevarles todas las emociones acá por la señal de la Internacional Visión. Ya se estarán conectando. Hacemos la debida reconexión desde Machala. Volvemos.

0: Muchas gracias, compañeros. Ya seguimos acá desde el estadio. Tuvimos un pequeño parpadeo en la señal, pero ya estamos recuperando la misma y estamos haciendo todas las adecuaciones. 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
0: Bien, bien, ahí estamos. Estamos ahí entonces para saludar también con los compañeros que están acá en el estadio. Mi estimado Pedro Reynoso, ¿cómo le va? Bienvenido.
2: ¿Qué tal, Juan Diego? Un saludo cordial a usted, un saludo cordial a todos los queridos oyentes de Radio Visión 106.1 en esta transmisión en directo desde la ciudad de Machala. Fuerte sol, temperatura altísima, la cancha en aceptables condiciones, queridos amigos. No observo todavía a los muchachos de la Crónica Roja. Sí han llegado los hinchas de El Orense, que están aproximadamente 40, quizás 50 hinchas para este partido. Cuenca frente al equipo de Orense. Ya están las cámaras listas en directo desde la ciudad de Machala. Fuerte sol, temperatura altísima, la cancha en aceptables condiciones, queridos amigos. No observo todavía a los muchachos de la Crónica Roja. Sí han llegado los hinchas de El Orense, que están aproximadamente 40, quizás 50.

0: hinchas para este partido. Cuenca frente al equipo de Lorense. Ya están las cámaras listas. También listo ya el equipo del Cuenca para el trabajo físico con el profesor Gustavo Subeldía, con el profesor Andrés Illana. Queridos amigos, el Cuenca partió ayer en horas de la tarde vía terrestre hasta la ciudad de Machala. Están cómodamente ubicados en un céntrico hotel de acá. Juega el partido y se retorna el Cuenca hasta la ciudad, hasta la querida Telas del Ecuador, mi estimado Ramiro. Mi estimado Juan Diego.
1: Sí, estuvimos en la llegada de Deportivo Cuenca precisamente. Y hay que decir que, bueno, llegaron aproximadamente a las 12 horas con 30 minutos. Y justamente llegaba la gente de la Crónica Roja también, que está acompañando al equipo. Y bueno, los jugadores pidieron que, perdón la palabra, ¿no? Pero es lo que literalmente dijeron, que metan huevos los jugadores a la hora de este partido. Ese es el mensaje que les llegó de parte de la hinchada. No han venido muchos desde la ciudad de Cuenca. Hay que comprender también que es feriado. Muchos habrán tenido temas familiares o habrán viajado y no están acá en un número tan grande. Sí fuimos testigos de que fueron a la boletería, compraron sus boletos y, bueno, para ingresar en cualquier momento ya al estadio, puesto que no lo hacen todavía. Si hacemos un cálculo de gente que está presente en el estadio, estarán unas, no sé, 60 personas tal vez. Sí, con los que estamos como miembros de prensa, unas 60 personas. No hay mucha gente. No nos olvidemos que para este partido hay gancho. Es decir, dos personas ingresan con un boleto. Dos personas ingresan con un boleto. Vamos a ver qué pasa. Vamos entonces a darle la bienvenida también, Fabián. ¿Cómo le va? Ya estamos en la transmisión.
2: Muy, pero muy buenas tardes, Juan Diego, Pedrito, Pablo, a Abraham, en estudios y a toda la audiencia de Radio Visión 106.1 FM. Listos para lo que será la transmisión del partido entre Orense y Deportivo Cuenca. La verdad es que hay muy pocas personas acá en el Estadio 9 de Mayo de Machala. Diría que no sobrepasamos de las 200, diciendo un poco generoso. Nunca le ha podido ganar Deportivo Cuenca en este escenario deportivo al conjunto de Machala. Y lo que presiona mucho más al Expreso Austral es que los peores dos equipos de este torneo, tanto Delfín como Manta, consiguieron importantes victorias. Delfín lo hizo ante el elenco de Mushukruna y Manta lo hizo el día de ayer ante Técnico Universitario, pese a que se quedó con un hombre menos y tuvo que jugar gran parte del segundo tiempo con 10 jugadores. Eso es lo que les podemos contar desde acá, esperando que puedan saltar los jugadores de Deportivo Cuenca, hacer el calentamiento. Ya están los balones y un rectángulo para que ellos puedan hacer los trabajos físicos. Los arqueros de Orense han sido los únicos que ya están realizando un...

Bueno, un pequeño paro nuevamente desde el estadio 9 de mayo. Claramente, cosas que pasan en vivo de gente que sí viaja, ¿no? De gente que sí viaja, gente que está en Machala, ¿no? No acá en la ciudad, no acá en toda la cabina de cualquier radio, no. Acá la gente está en Machala, el señor Pablo Orellana, el señor.

Pedro Reynoso, Juan Diego Cornejo y el señor Fabián Mendieta, en vivo desde el Estadio 9 de Mayo, Banco de Machala, para llevarles todos los pormenores, todo lo, el acontecer del juego Deportivo Cuenca, que cada día se complica más en el descenso. Hoy no es negociable perder, para nada. Después de la victoria ayer de Manta, con el gol olímpico de Joaquín Vergés, la victoria de Delfín extrañísima sobre Técnico Universitario, así que situación complicada. A ver si volvemos con los compañeros desde la ciudad de Machala, estamos restableciendo la conexión, pero les decía, con el gol olímpico de Joaquín Vergés, el sufrido resultado que sacaron la gente de Manta, y la victoria de Delfín, más los 3 puntos que se le podría otorgar en la mesa Manta sobre Macará, que está por verse todavía, el Cuenca queda a 8, supongamos que le dan los 3 puntos, ¿no? Al Manta, el Cuenca queda 3 puntos, a 8 puntos, perdón, del Manta, pero en este momento está solo a 6 del Delfín. Y aparte de ello, o sea, pa' colmo, otra situación extra que tienen es que luego del viernes recibir a Técnico Universitario en Cuenca, obviamente, ¿no? Por algo lo reciben. Bueno, el partido en Cuenca, tendrán que hacer doble visita a la ciudad de Manta, porque tendrán que jugar contra el Delfín, tendrán que jugar contra el Manta en 2 fechas, en 2 salidas consecutivas, así que el Cuenca, si hoy no empieza a sacar puntos, hoy y el viernes, se va a poner color de hormiga la situación. Cuidado con eso, cuidado con eso. Intentaremos restablecer conexión con nuestros compañeros desde la ciudad de Machala.

0: ¿Qué tal, queridos amigos? ¿Listos ya para compartir la señal? Vamos a través de Radiovisión 106.1.
1: Hola, hola, compañeros, ¿cómo les va? Buenas tardes con todos. Un feliz domingo, lo que resta del feriado, y por supuesto para la gente que está sirviéndose los alimentos, con todos también un buen provecho. Nos encontramos desde la hermosa ciudad de Manta, tenemos un clima precioso para quienes... Ay, sí.
2: Dele, ¿y ahora qué pasa?
1: Perdió la conexión.

0: hola. Ahí estamos. Muy bien. Bueno, compañeros, ahí estamos. Entonces, el saludo cordial también con Abraham en la cabina central. Le decíamos, acá estamos nosotros desde la hermosa ciudad de Manta. Hay un clima hermoso, hay un clima precioso. Para quienes les gusta el clima caliente, estamos disfrutándonos del clima caliente acá en Machala. Vamos a ver si es que, mi estimado Abraham, pasamos contigo en los recetas del audio de la mejor manera, mi estimado Abraham.
1: Compañeros, estamos bien por ahora. Intentar mantener la señal estable, pero estamos bien.
0: Perfecto, sí, ese es el tema. Estamos también acá con un viento fuerte que nos refresca también un poquito, pero también nos juega la pasada con el tema de la conexión digital. Pero hasta el momento estamos bien. Reiteramos el saludo para todos quienes nos escuchan. No hay gente en el estadio, hay que decirlo, no hay gente en el estadio. Tenemos prácticamente las preferencias y las generales vacías al 100%. La gente de las tribunas, hay personal, digamos que unas 20 personas, en el palco habrá también otras 20, 30 personas, y acá en la tribuna norte también tendremos unas 40 personas, más o menos. Así que hay muy poquita presencia de público acá en el Estadio 9 de Mayo de Machala, pero hay un buen ambiente, la verdad. La gente afuera vive un ambiente futbolero. Hay la música también acá que nos pone en este ambiente para poder entrar en la fiesta futbolera de este mediodía. Y están los equipos haciendo el respectivo proceso de calentamiento. Ahí está el Deportivo Cuenca haciendo calentamiento. Salta el equipo colorado a hacer el calentamiento, el equipo del Expreso Austral. Los chalecos grises, algunas camisetas son moradas, pero ahí está el calentamiento que hace Deportivo Cuenca. Frente de nosotros está Edison Vega, lo vemos al tanque Rivero también. Está Santiago Postel haciendo el trabajo de calentamiento Deportivo Cuenca, mientras tanto que Orense ya se mueve desde hace rato en los trabajos precompetitivos, al igual que la terna arbitral. Así es que estamos prácticamente entrando en la parte donde Deportivo Cuenca va a anunciar también ya a los elegidos. Sí, por acá ya le que no haya traviesos, dice, no haya travesuras por acá. Esperamos que estamos ahí bien. Bueno, eso es lo que se vive acá en el ambiente, acá en Machala, damas y caballeros. Hay un sol, sí, hay un sol radiante, fuerte. Vamos a ver cómo pasa esto acá. Estamos acá con equipos diferentes. Mire, otra vez. Pero simplemente es cuestión nada más de que la aplaste ahí, mi estimado Juan Diego. Estamos acá con equipos diferentes, es lo que está pasando. Me está pidiendo en jaque cambiarnos de marcas, más que todo de equipos y todo lo demás. Pero repito y insisto, hay un lindo ambiente. Por acá estamos contentos y agradecidos de que el viaje también nos fue absolutamente bien y de que vamos a disfrutar de una...

Bueno, seguimos en esta previa cuando estamos exactamente 30 minutos del arranque del partido entre Deportivo Cuenca y el equipo de Orense. Por ahora el Macará le está ganando a la Universidad Católica en una jornada que ha sido casi exclusiva de los locales. Todo el mundo, todo local ganó Independiente, ganó Guayaquil City en un partido, una remontada espectacular con triple de Dorregaray. Los dos partidos en la costa, los dos partidos en Manta, los ganaron los locales, el Delfín y el Manta. Entonces ha sido una, ahí Libertad también ganó. Ha sido una gran jornada de locales. Algún rato tenía que perder algún local y por ahora en 86 minutos lo está ganando el equipo del Macará. El Orense y el Cuenca estarán jugando a la 1:45 y a las 4:30 de la tarde estará jugando el equipo de Liga Deportiva Universitaria de Quito y el equipo de Barcelona, partido que también lo van a escuchar por la señal de la Internacional Visión. Acabado este partido, inmediatamente estaremos llevándoles las emociones del partido entre el equipo de Liga Deportiva Universitaria de Quito y Barcelona. ¿Por qué juegan tan temprano? Pues sencillo, ¿no? Bueno, la mera situación de que el tema del ahorro de luz se ha sometido Liga Pro y por eso está poniendo los partidos tempranamente. Así que esa es la situación y la expectativa. Así que ya vamos a ver qué es lo que pasa.

parece que alineaciones ya las teníamos, así que intentaré encontrar por acá, a ver si. Hoy juega igual Germán Rivero, para todos los que no lo quieren. Hoy juega Germán Rivero. Cuenca jugará con Facundo Ferrero en la portería. Habrá línea de cuatro, otra vez Eddie Guevara como lateral derecho. Bolsen, Postel serán los centrales. Y Mateo, bueno, al parecer serán triple central. Entonces, Guevara, Bolsen y Postel. Jugarán Macari Vega en el medio campo. Entiendo que estará Melvin por un costado, Arboleda por el otro. Van a dejar un poquito más retrasado a Chacón y adelante Ordóñez y Rivero. Un equipo que netamente lo que hace es salir a buscar los puntos, porque sabe que de verdad negociable hoy no es la derrota. Peor el empate a esta altura. Ya les cuento la alineación del equipo de Orense en un segundo.

0: Bueno, la alineación de Orense entonces estará con el Gordo Silva en la portería. Línea de tres, Achidier, que volvió a Orense hace un tiempo, 41 años para él. Estará también Steven Quiñones y también Sixto Mina, ex Deportivo Cuenca, ex Nacional. Ahí estará entonces la triple línea ahí en la zona central. Por la derecha, Pedro Pablo Velasco. Por la izquierda estará Beder Caicedo. Medio campo para Eric Pluas, acompañado de Reni Jaramillo. En la ofensiva estará por la derecha Ángel Mena. Por la izquierda, Brian Ampiñán. Y en la punta, Agustín Herrera. Esa la alineación del equipo de Orense. Les repetimos la alineación del Cuenca. Ferreiro, estará Guevara, Bolsen, Postel y Arboleda. En el medio campo, Chacón y Vega. En la ofensiva estará, bueno, Macari un poquito más retrasado como contención. Habrá, entonces, medio campo de 4-3-3, ¿no? Tres defensivos como Vega, Macari y Chacón. Por la derecha, Ordóñez. Por la izquierda, Melvin Díaz. Y en la punta, Don Germán Rivero. Esa será la alineación del equipo del Cuenca, la alineación de Orense, mientras seguimos acá en la previa del partido entre Deportivo Cuenca y el equipo de Orense. Por ahí les cuento rápido que Católica y Macará siguen jugando, ya falta poco, y lo está ganando el equipo de Macará 1-0. Es decir, algún rato tenía que caer la victoria de algún visitante, o por lo menos un empate. Si quieren alguna esperanza, capaz sin sentido, ganaron mucho ya los locales, les toca algo a los visitantes, ojalá el Cuenca pueda pellizcar por lo menos un puntito. Vamos a ver si podemos conectarnos con el señor Pedro Reynoso desde la ciudad de Machala. Estamos ya a la expectativa.
1: Atento, don Abraham.
0: Muy bien, señor Reynoso, con usted.
1: Ahora sí, muchas gracias. Gracias, queridos amigos, cuando aquí se está dando algunas indicaciones a la gente que viene para este partido. Ha saltado el Deportivo Cuenca para realizar el trabajo de calentamiento. Allí está don Marcelo Salas, preparado de arqueros. Está también ensayando remates de media distancia. Viene Romario Ibarra e impacta en el poste. Ahora viene la Tuquita Ordóñez, remata y convierte en el arco que está defendiendo esta Minda, queridos amigos. El cuadro del Cuenca calentando entonces ya para este juego. Queridos amigos, cuando se observan también los hinchas del equipo de Orense acá, la gente ha llegado hasta el momento, unas 250 aficionados están ya tanto en palco como en tribuna. En la General Sur no está todavía, queridos amigos, los hinchas, la gente del cuadro cuencano trabajando entonces ya en la parte física en el campo sur. Campo norte lo va a hacer ya mismo el equipo de el Orense, queridos amigos. El Cuenca ha trabajado, la gente del Orense, entiendo, por fuerte calor no lo hace. Y aquí está, ya también regresó la gente del Orense también al camerino. Allí están, va Enzo Vega, va Eddie Guevara, Carlos Arboleda, va el señor Jeremy Chacón, van todos los suplentes del cuadro cuencano, queridos amigos. Van los suplentes, está el Pollo López, está González también suplente, Cristian Novoa, también todos los suplentes ingresan al camerino sur de este escenario deportivo, queridos amigos. Y aquí están los aficionados, voy a charlar. Hola amigo, ¿qué pasa el día de hoy para Radiovisión Cuenca? ¿Qué pasa hoy entre Orense y Cuenca?
2: Hoy ganamos 2-0.
1: ¿Usted cree que van a seguir manteniendo esa superioridad que lo han hecho últimamente ante el Cuenca?
2: Esperemos que sí, que el equipo ya se acople ahorita con la llegada del nuevo técnico y mejorar para el próximo año y escalar arriba.
1: Claro que sí. ¿Qué cree que va pasado a Orense en los últimos meses? Porque estaba mejor campaña.
2: Okay, yo creo que a nivel general el fútbol ha tenido un bajón, los demás equipos, entonces creo que eso se ha contagiado y hay que ver cómo mejoramos.
1: Ahora con Juan Pablo Buch va a ser distinto.
2: Esperemos que sí, esperemos lo mejor y que siempre apoyar al equipo.
1: Gracias, usted, muy amable.
2: Gracias.
1: ¿Tu nombre?
2: John Bertani.
1: Perfecto, para Radio Visión de Cuenca 106.1. Vamos a seguir charlando. Acá vino con su familia. Hola, ¿qué pasa el día de hoy? Ahora dice frente al Cuenca.
3: Hola, yo me siento muy feliz de estar aquí en otro partido porque a mí me encanta el fútbol y esta vez es jugando mi Orense contra Cuenca y ahí yo tengo todo el espíritu para que gane Orense, porque Orense merece ganar. Orense es donde es el equipo en donde yo vivo.
1: Ya. ¿Usted cuántos años tiene?
3: Tengo 9 años y mi nombre es Santiago Andrés León Morocho.
1: ¡Ah, qué bien! Oiga, ¿y qué es para usted, Orense?
3: Orense es un equipo muy grande y fabuloso, aunque yo nunca he estado en él, pero yo creo que Orense siempre va a ser bien bonito.
1: Oiga, ¿y su papi y su mami le apoyan a usted que venga al estadio?
3: Claro, ellos siempre apoyan, es como si tuvieras una de verdad familia. Otra cosa que es una familia de verdad, ellos siempre me apoyan. Cuando yo quiero ver un partido, siempre ellos me apoyan diciéndome, Orense va a ganar.
1: Y cuando mete un gol el Orense, ¿qué hace usted?
3: Siempre digo con fuerza y valor, ¡gol!
1: Gol de Orense. A ver, cántese un gol imaginario de Orense, vamos. Un gol imaginario, cante un gol imaginario, ya. Partido, Cuenca frente a Orense, aquí en el 9 de mayo, 0-0 el juego. En el relato, ¿su nombre es?
3: Santiago Andrés Humor.
1: Santiago, en el relato, Santiago, aquí por Radiovisión 106.1. Vamos la jugada.
3: ¡Golazo para Orense!
1: ¡Golazo para Orense! Muchas gracias. Caballero, bienvenido. ¿Cómo le va?
4: ¿Cómo está? Buenas tardes. ¿Todo bien?
1: ¿Su nombre?
4: Franklin León.
1: ¿Qué pasa, don Franklin, el día de hoy entre Orense y Deportivo Cuenca?
4: Aquí emocionados, esperando que ganemos. Y ojalá el sol nos ayude, que se queme la vida que gane.
1: ¿Sol es un jugador más para ustedes?
4: Claro, tiene que ser, que ya los queme y puedo ganar también.
1: Muchas gracias a usted. ¿Cuál es su pronóstico?
4: Yo creo que Orense gana 2-0 a Cuenca.
1: 2-0 gana al Cuenca, dice.
3: Claro. Debe ser a que Orense gane 2-0 o 4-3.
1: 4-0, no muchos goles de Orense. Debe ser, ¿verdad? Yo quiero que Orense marque 2 y el Cuenca marque 3.
3: No,
1: yo quiero que el Cuenca marque 3 y el Orense 2.
3: No.
1: ¿Qué cree usted?
3: Bueno, todo puede ser. Porque sí, nosotros sí no sabemos quién va a ganar, si va a ganar Departamento de Cuenca o Orense, porque el que sabe eso es nuestro creador, Dios.
1: A solo papi Dios sabe.
3: Y él sabe quién va a ganar.
1: Ya. Perfecto, gracias por este diálogo muy interesante que he tenido con usted, ¿eh?
3: Y de nada,
1: bueno, muchas gracias. ¿Y cómo se llama la mamá?
3: Chaira Morocho.
1: ¿Cómo está? ¿Qué me cuenta usted del partido? Bienvenida a Radiovisión de Cuenca.
5: ¿Cómo está? Buenas tardes.
1: ¿Qué pasa el día de hoy, Orense, frente al equipo del Deportivo Cuenca?
5: Va a ser un enfrentamiento a duelo. Sí, yo creo que va a ganar un 2-1.
1: 2-1 gana el Cuenca.
5: Orense, claro.
1: Ah, gana el Orense. Yo pensé que decía 2-1 gana el Cuenca.
5: No, 2-1 gana Orense.
1: Gracias a usted, muy amable.
5: Igualmente, buen día, buen partido.
1: Gracias. A ver, mis queridos compañeros, si nos están escuchando ya 100% en la parte superior, vamos a ver. Se anuncia ya Rolando Silva en la portería, queridos amigos. Rolando Silva, el número 24. Gabriel Achillier, queridos amigos, Achillier, número 4. Steven Hilares, queridos amigos, ya estamos 100%, nos escuchan. Ahí está el señor Mina, también se anuncia. Atención, queridos amigos. Pedro Pablo Velasco, se anuncia. 14. Eric Pluas, recibe. Reni Jaramillo, número 25, se anuncia. Caicedo, número 15. Ángel Mena, con el número 13 para Ángel Mena. Brian Villán, número 77, Brian Villán. Agustín Herrera, más de 100 partidos, dice Agustín Herrera. Queridos amigos, aquí está entonces Juan Pablo Abuch, el director técnico del equipo del Orense. Atención, allí la formación ya del Orense. Queridos amigos, fuerte el calor, fuerte la temperatura a esta hora acá en el estadio 9 de mayo. Queridos amigos, estamos, van a ingresar ya las autoridades, van a ingresar los equipos al terreno de juego para este importante choque, queridos amigos, para este importante choque entre Deportivo Cuenca y el equipo de El Orense. Señoras y señores, somos Radiovisión 106.1 en esta cobertura especial. Voy a ir con ustedes, mi estimado Andrés. Voy con usted, mi estimado Abraham Maxi, para que nos informe cómo estamos llegando con la señal para proseguir con este informe especial. Don Abraham Maxi, a través de Radiovisión 106.1 al aire.
0: Señor Reynoso, todo en orden, ¿eh? Todo en orden. Bueno, el grito del gol del fanático de Orense, eso me hace pensar que si el niño pudo gritar el gol, nosotros también, sin que haya ningún corte, así que soy optimista. Todo bien, señor Reynoso, acá desde la cabina central en la radio. La Internacional Visión, a 10 minutos del arranque del partido, ustedes desde la ciudad de Machala.
1: Correcto, gracias. Entonces, queridos amigos, a través de Radio Visión 106.1, en esta cobertura, cuénteme la temperatura de la ciudad de Cuenca, porque acá tenemos un sol radiante extraordinario, una temperatura altísima, y en este momento se procede a regar la cancha, pero antes voy con la formación del equipo de Orense. ¿Cómo juega el Orense, Pablito Orellana?
6: Sí, señor, el Orense va en el arco con Rolando Silva, camiseta número uno para Rolando Silva, banda derecha, línea de tres, ¿eh? Stopper por derecha, Gabriel Alchilier, camiseta número 24. Centro de la saga con Steven Quiñones, camiseta número 4, Sixto Mina. Será el central por izquierda, el stopper por izquierda, Sixto Mina. Camiseta número 3, Eric Pluas, camiseta 14. Y junto con él estará Renny Jaramillo, camiseta número 25. Por la banda derecha lateral será Pedro Pablo Velasco con la 31. Y por la izquierda estará Beder Caicedo con la número 15. Ángel Mena será el extremo. Por la banda derecha estará con la camiseta número 13, Ángel Mena. Ahí está Fabián, ahí está Fabián. Y Herrera, Agustín Herrera, estará en el centro con la camiseta número 11. Nada más creo que había que decirle, saludarlo al señor Mendieta, que está del otro lado. Vamos a ver, no señor, nada. Y bueno, y cerramos con Brian Viñán con la 77. Ese es el onceno del conjunto de Orense para esta tarde radiante en el estadio 9 de mayo de Machala. Bueno, una alineación bastante interesante la que plantea Orense, sobre todo con los dos extremos, Mena y Viñán, mientras que en los laterales Velasco y Caicedo, así que ahí tiene dos pistones la gente de Orense para poder hacerle daño al Deportivo Cuenca por las bandas. Mucho cuidado. La preocupación es que el Cuenca no tiene extremos, no tiene laterales de oficio que estén en capacidades físicas, en capacidades técnicas para hacerle frente a los embates. Sufren mucho el Deportivo Cuenca con la ataca por las bandas. Pero bueno, vamos a ver qué es lo que pasa entonces con el conjunto de Orense. De momento, mi estimado Juan Diego, está todo listo para que los equipos salgan al campo de juego.
7: Sí, estamos a la expectativa de que ya los equipos salten a la cancha. Cuando reiteramos, ya hizo harta presencia el sol acá sobre el estadio de Machala. Y bueno, no nos olvidemos que el partido va a jugarse 13:45 y estamos a 7 minutos de que empiece el partido. Oiga, sí me llama la atención de que no salga todavía los equipos para cumplir con el acto protocolario que tiene siempre previsto la Liga Pro. Pero bueno, ahí en cualquier momento creo que estarán saltando entonces a la cancha y de esta manera podremos tener la oportunidad de llevarles a ustedes todas las incidencias. No ha habido, a pesar del 2x1, la presencia masiva de gente. Les puedo decir de que actualmente deben estar unas 300 personas tal vez en la tribuna, en el palco. En general hay muy, muy poca gente, y ahí vemos que ha llegado la gente de la Crónica Roja también. Está la gente de la Crónica en un número, vamos a ver si les contamos también, pero deben ser unas 20 personas. Unas 20 personas de la Crónica deben estar. Con todo vamos ya a ver si contabilizamos. Veo que la parte de del palco, también hay gente con la camiseta de Deportivo Cuenca. Cuando ahí está el equipo rojo para saltar precisamente a la cancha del escenario deportivo, con mascotitas obviamente, pero deben ser de Orense porque están con camiseta verde, pantaloneta verde, que es el uniforme de Orense. Bueno, ya veo que los jugadores también del cuadro de la ciudad de Machala están también para ingresar por el sector medio del estadio. Como ya es costumbre, el tema de sorteo de cancha, quién empieza pateando la pelota, las fotografías del caso, bueno, todo lo que ustedes ya conocen se va a dar en este momento, siendo la 1:39 p.m, estamos a 6 de que empiece el partido. Y ahí está el clásico bananerito, el bananerito está ahí haciendo también su presencia, ¿no? Y saludó con toda la gente que estaba a su paso. Es uno quizá de la mascota más, con más carisma que tiene en el fútbol ecuatoriano, los que le hemos hablado, ¿no? El bananerito, cuando ya ingresa a la cancha Deportivo Cuenca, ingresa también Orense, están los dos equipos ingresando al campo de juego junto a la cuarteta arbitral, los árbitros también presentes obviamente, y acá hay una barra, está constantemente haciendo bulla. Ustedes deben escuchar de fondo cómo están haciendo una bulla muy intensa, a pesar de que son pocos los integrantes de esta banda, pero suena durísimo, ¿eh? Era durísimo la instrumentación. Bueno, suponemos que ya una vez que comienza el partido, están justo a unas 6 gradas de la ubicación que tiene Radio Visión desde el estadio de Orense, del 9 de mayo. Y eso hace que lamentablemente no podamos escuchar con fidelidad, y se pueda hablar de la mejor manera, dada la bulla que está viviendo en ese escenario deportivo. Pero bueno, esto es parte de todo, ¿no? Justamente donde nos tocó la ubicación, ahí tenía que estar los integrantes de esta banda de música. Sí, nos está complicando la vida un poco, ¿eh? Pero bueno, se han colocado ya las banderas de la Crónica Roja. A ver, hay una, hay dos, hay tres, hay cuatro, hay cinco y hay seis banderas. La una dice Crónica Roja, la otra dice un solo puño, y bueno, legado dice otra bandera también. Vamos a leer con detenimiento qué es lo que dice cada uno de los trapos que la Crónica Roja ha colocado en apoyo a Deportivo Cuenca, que en este momento los jugadores están saludando con los de Orense, como siempre se hace, ¿no? Y los jugadores de Orense en este momento están saludando también con los árbitros, mi estimado. La verdad es que ya no jalamos con la garganta, Pablo, ¿no? Por el tema este de la banda que está por acá.
6: Sí, sin duda, Juan Diego, hay un gran ambiente acá en el Estadio 9 de Mayo. La gente llegó no para llegar al estadio, pero llegó una presencia interesante de público, y es que acá hay una banda de los chicos de la barra de Orense que están haciendo su canto de guerra previo a lo que será este partido. se escucha los tambores, los timbales, las trompetas, el bombo y los platillos. Así recibe la gente de Orense, el hincha de Orense, a su equipo, al equipo verde de la provincia del Oro. Oiga, el Cuenca va a jugar camiseta colorada, pantalones y polines blancos para el equipo del Expreso Austral. Y en este preciso momento también, el equipo de Orense se acerca a hablar con los referees, con el árbitro. Ahí está Gabriel Achillier, el capitán del equipo. Vamos a ver si es Facundo Ferrero, precisamente. Es Facundo Ferrero, el portero Ferrero, el capitán del Deportivo Cuenca. Bueno, saludan con Achillier entonces. Y saludan también con la terna arbitral. Vamos a ver finalmente qué termina pasando con el Cuenca, ¿eh? Porque las expectativas son realmente altas del equipo del Expreso Austral, sabiendo que los de abajo han sumado, que el Cuenca hoy está obligado a sacar un punto en una cancha donde eternamente le ha sido esquiva la cancha del equipo colorado. No ha podido ganar en este estadio, obviamente contra Orense, ¿no? Que por ahí alguien en los 80s, en los 90s, puede decir el Cuenca le ganó a Donato Tubino o algún equipo de Machala, Carpi Mora, por ahí, Bonita Banana, no sé. Pero a Orense

0: lo que es la época reciente, Deportivo Cuenca no ha podido sumar. Parece que están los jugadores en posición. Bueno, esperamos acá un poquito que la batucada también nos deje un poquito hablar, Juan Diego, porque así no podemos tener retorno. No podemos tener retorno en la ciudad de Cuenca con nuestros compañeros para escuchar la producción también previo a cada partido. Vamos a ver si es que finalmente podemos tener el silencio necesario. Bueno, no silencio, sino al menos la posibilidad de poder escucharnos, porque francamente con este, con esta fuerte bulla acá no podemos tener el retorno. Ya que lo tengo acá con Diego Cornejo cerca mío, prácticamente está a centímetros y no lo escucho. Pero bueno, el partido ha iniciado. Mi estimado Abraham, vamos a mantenernos de esta forma porque no tenemos retorno, es imposible poder escucharlo. Ha empezado el partido, damas y caballeros, 0-0 en el Estadio 9 de Mayo. Pelota larga de Bender Caicedo. Largo el control de Caicedo, lo buscaba por esa zona Velasco. No llega Pedro Pablo. Será lateral favorable para el Deportivo Cuenca. Ahí lo tiene el equipo del Expreso Austral, el lateral. ¿Quién lo va a hacer efectivo, Juan Diego? Es Arboleda, ¿no? Ahí está, pelota larga de Arboleda. El balón que finalmente lo corta con Ángel Mena. Pelota de Mena, se le escapa al esférico Angelito Mena. Lateral favorable para el conjunto del Deportivo Cuenca. Desesperado. Lo vemos a Santiago Postel ahí hablando con la saga, con la gente. Lateral para el Cuenca. Se enojó Postel con alguien, ¿ah? Le recriminó fuerte Postel, creo que fue a Macari. Lo tiene argentino Postel. Juega con el Pando Bolsen ahora. La salida pasa a ser con Eddie Guevara. Ahí lo tiene Eddie. Pelota larga de Guevara. Muy larga. No llegaba tampoco el tanque Rivero. Allá se queda con la número 5. Rolando Silva. Y lo pone a circular rápidamente con Pedro Pernaza. Ahí lo tiene Pedro Pablo. El doble apóstol. Pelota que cambia. Con Beder Caicedo. Ahí está Beder. Transita con el esférico, Beder Caicedo recibe de espaldas a Agustín Herrera. Herrera otra vez, la corta a Macari, a medias, revienta a Guevara. Otra vez el balón que pasa con Jaramillo, la bomba central, corre por la derecha. Este es Quiñones, a ver Quiñones, la va a jugar larga, larga Quiñones. Recibe de espaldas nuevamente Mena, intenta también meterse Herrera. El juego será con Ángel, Angelito Mena. En la pelota que la disputa nuevamente allá con Quiñones, rechaza Deportivo Cuenca con Mateo Macari, cabezazo de Macari, a veces que llega Estanque Rivero, lo hace primeramente Chillari, pide calma. La pelota que vuelve a ser del conjunto verde de Orense, ahí está el número 14. Este es Pluas, pase largo de Pluas, se proyectaba Pluas, llega la truquita, no puede tampoco llegar allá Chacón, la vuelve a perder Deportivo Cuenca. Y el balón que la tiene el 77, este es Piñán, intentaba pasar sobre Chacón. La pelota que se va a lateral, mi estimado Juan Diego, el poderío de Orense.
1: Bueno, hay que decir que Orense ha empezado con la tenencia de la pelota, dominando y ganando sobre todo el medio sector, pero no ha sido capaz todavía de originar una carga de peligro sobre el arco de Ferrero. E igual Deportivo Cuenca no ha pasado la mitad de la cancha, así que me parece son minutos de estudio los que tienen los dos técnicos para este partido.
0: Somos de Radio Visión, acá estamos en vivo y en directo desde el Estadio 9 de Mayo de Machala. La pelota que la va teniendo allá Rivero en el piso, está recuperando la Vega, la toca con Chacón en la banda derecha, se viene la Tuquito Ordóñez, esponsor esférico, viene en diagonal, este es otra vez Vega, el pase que proyectaba Vega, chocaba en Prúas, finalmente la tiene allá el tanque Rivero, pide el balón hasta el fondo con Edison Vega, ahí la va teniendo el Pato Bolsen, este sí es nuevamente Guevara, Chacón, la pierde, la posición de la pelota Chacón con Pluas, que nada más protege el esférico. 106.1 en FM Radio Visión, la Internacional Visión, acá estamos. Es fuerte el ambiente que se vive en las graderías del Estadio 9 de Mayo, la batucada, la banda de la gente que hace prácticamente el sabor y el son de la fiesta en los graderíos de Machala. La pelota que la tiene otra vez Quiñones, pelota larga de Quiñones, lo van a buscar a Viñán, se cruza primeramente ya Guevara, a medias, rechaza otra vez allá Postel, antes había una infracción, dice el central del partido. Habrá tiro libre peligroso para Orense, Juan Diego.
1: Efectivamente, en tres cuartos de cancha, en el sector derecho, se produce este tiro libre peligrosísimo para el conjunto de Orense, en una tarde con un sol que realmente está molestando. Ventajosamente acá estamos con el tema del techo de la tribuna, ¿no? No sentimos tanto el sol, pero los jugadores de la cancha deben sentirlo, y de qué manera. Va a cobrarse entonces el tiro libre peligroso para el cuadro local.
0: Ahí está, hace la mague Mena, le va a pegar con pierna izquierda Mena. Tranquilamente a las manos de Facundo Ferrero. El Facu que se acuece se queda con la número 5. 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La juega con Macari. Macari con Postel. Allá la va a recibir Arboleda. El pase será para Díaz, recibe de espaldas Díaz, gira Díaz sobre su propio eje. La toca con Vega. Y este será con señor Chacón. Chacón otra vez para la Tuquita Ordóñez, de la media vuelta de la Tuquita. La pelota que la tiene ahora el Deportivo Cuenca, que se va aplanando en el campo de juego. Ahí la tiene Vega. Pelota en el centro del número 8, Vega. Vega para atrás con Postel, encontrando y buscando la oportunidad de hacerle daño a Orense. Macari, otra vez con Guevara, la dejó muy corta Guevara, atención, la rescata Viñán, se viene Orense, bien plantado estaba ya Chacón, el balón que se va nuevamente a un servicio lateral, lateral para Orense, ya cobra Beder Caicedo, este es Sixto Mina, Mina con Atiller, Atiller con Steven Quiñones, carga el conjunto de Orense, el equipo verde, otra vez con Atiller. Atiller con Pluas, el número 14 con Pluas, recibe también allá Sixto Mina, de Deportivo Cuenca, tocando los centrales, prácticamente están en medio campo los centrales del conjunto de Orense. Este es Pluas, Pluas con Mena, la tiene Ángel Mena, Mena, Pluas, otra vez Mena, Mena, pelota que juega en el medio sector con el Gabo Atiller, Atiller con Sixto Mina. Mina nuevamente, pelota que juega largo con Pedro Caicedo, se le escapó, la posesión es de Orense, Juan Diego.
1: Los jugadores del Deportivo Cuenca de momento vienen cumpliendo un papel bastante efectivo, sobre todo en el tema defensivo, y en la mitad de la cancha, porque no le dejan a Orense penetrar con peligrosidad hasta el área defendida por el arquero Ferrero. En la mitad de la cancha también hay un buen trabajo de sostenimiento de pelota, sobre todo por intermedio de los dos volantes centrales que ha colocado hoy Deportivo Cuenca de cara a el partido. Buen trabajo hasta el momento del Cuenca en la parte táctica.
0: Atención que se viene el conjunto verde, la pelota que va a levantar Pedro Pernaz, a ver si se escapa de la marca de Arboleda, no se habló con Ferrero, Arboleda, y el balón que se le escapa es tiro de esquina para Orense, será la primera, primer tiro de esquina del compromiso. La va a levantar quien, si no es más que Ángel Mena. Atención, damas y caballeros, se viene esquina para Orense. Vamos a ver si cantamos la primera. Jaime Machala levanta los brazos, don querido Mena. Las parejas que se arman ahí en el corazón del área, viene el cabezazo y la rechaza ya el señor Rivero. El balón que le vuelve a quedar a Orense, ve de Caicedo, proyecta el centro, no puede llegar, lo hace Ángel Mena. Bueno, vamos teniendo un poquito más ya, ahora sí de interno, pero bueno, un poquito nada más, son segundos porque se viene el segundo set musical acá de la banda de Orense. Lateral será para el conjunto del Deportivo Cuenca. Bueno, estimado Juan Diego, el Cuenca no encuentra la brújula. Todo es de Orense hasta el momento, Juan Diego.
1: Sí, pero es una situación intrascendente porque no causa peligro en el arco de Deportivo Cuenca. Si bien es cierto, tiene más a pelota, pero no le pueden dar una mayor profundidad a su fútbol, y eso hace que pues Deportivo Cuenca no lo sufra, ¿no? No sufre al momento Deportivo Cuenca en la parte de defensa, hay que decirlo, pero obviamente el ataque tampoco lo ha hecho, aunque hay un ataque peligroso.
0: Se viene ahora el conjunto de Orense, amigos y amigas. Pelota que se va lateral. la va a sacar Beder Caicedo. Atención con Beder. Y la va a proyectar ahí al centro del área. La gente del Cuenca tiene que defenderlo con uñas y dientes. Beder Caicedo, el cabezazo de Vega. Otra vez la vuelve a mandar Orense allá a la saga con Plúa, la pipe a la pelota. La Tuquita Ordóñez, pero antes había una infracción sobre el tanque Rivero. Será finalmente el servicio del fondo para la gente del Deportivo Cuenca. Ahí está entonces. No la pasa ni bien ni mal ni el Cuenca, pero la posesión de la pelota sigue siendo del conjunto verde. Tenemos 10 minutos de la primera parte. Atención, mueve Deportivo Cuenca la infracción. Este es Bolsen. Bolsen la tiene con Guevara. Guevara otra vez con Bolsen. Pelota larga de Bolsen. A ver si es que llega ya.

0: con Herrera, toda la marca de Herrera, hasta allá lo van a perseguir al ariete argentino. El pase con Pedro Caicedo, Reddy Caramillo, tendió un fin del pase para la banda izquierda. ¿Dónde se viene Pedro Caicedo? Va a levantar el centro por abajo. Pedro Caicedo golpea. Golpea en la tupita. Había posición de adelanto con él.
1: Sí, quizá en la jugada que se proyectaba como la más peligrosa del partido por la izquierda, se decretó, se detectó posición adelantada, así que ahí murió todo, ¿no? De momento, el Cuenca haciendo buen trabajo en casi 11 minutos de partido. No encuentra la fórmula el equipo de Orense como para penetrar y causarle peligro. Intenta juego por los costados, juego por la mitad, pero al momento el despliegue defensivo del Cuenca es altamente positivo. Y ojalá que esto obviamente se mantenga durante el partido, porque hoy necesita el Cuenca no perder el cotejo. Tiene mínimo que empatar para tener algo de tranquilidad de cara a los siguientes partidos por este hexagonal de no descenso.
0: Muy bien, la pelota que juega otra vez en el campo del conjunto de Orense. El balón la va teniendo con la Tupita Ordóñez. La Tupita va a levantar el centro, la toca y el cabezazo que la va sacando Quiñones. La vuelve a meter Macari. A ver si es que el Cuenca puede encontrar allá la brújula de juego. Otra vez la va teniendo con Macari. Macari con Postel. Postel será con Bolsen. Bolsen otra vez con Postel. Transmitiendo hoy en vivo y en directo con Radio Visión. Por acá está la mascota de Orense sacándose fotos con los hinchas. Te digo, hay un bonito ambiente. Pelota larga que va teniendo el conjunto de Orense. Claro, mira, hay fila inclusive para tomarse la foto con la mascota de Orense. El balón que lo va teniendo otra vez el conjunto verde. Este es Plúas, pelota larga de Plúas, a ver si se corre por esa banda. Y llega Herrera, así lo hizo, el mano a mano será con Guevara. Griñán le pasa largo a Villón. ¡Ay, ay, ay, ay, ay, ay! ¡Qué remate de Brian Griñán! Juan Diego le hizo la gambeta, lo dejó paradito nada más a Guevara.
1: Sí, se había hecho un buen trabajo defensivo de parte del Cuenca, pero estas se descuidaron y permitieron que Griñán lo remate a Ferrero, pero la pelota ventajosamente salió desviada porque en el donde estaba ubicado Viñán era casi imperdible un gol, pero bueno, lo perdió y el Cuenca sigue manteniendo el 0-0.
0: La Radio Visión en vivo y en directo acá desde el Estadio 9 de Mayo con la Liga Pro. La pelota que pasa ahí al lado nuevamente del conjunto de Orense. Este es Eric Pluas, el juego que lo va teniendo con Quiñones. Corre Quiñones por la banda derecha a recoger ese esférico. Quiñones, pelota que le va a tocar lentamente con el Gabo Chillier. Ahí está el veterano de mil batallas del Gabo. Este es de Beder Caicedo. Beder la va a tocar otra vez con Viñán. Viñán con Beder. Ahí está. Salud de la mascota. Mi estimado Pedro Reina, ¿tú sabes la mascota?
2: Sí, señor, aquí estamos a través de Radio Visión 106.1. Estimado Abraham, unos segunditos me toma la puerta, se hace un cambio rápidamente aquí cuando ataque el Cuenca después de esta jugada.
0: Atención, se viene Deportivo Cuenca, recibe a Rivero de espalda, le pega finalmente en la humanidad del zaguero central del conjunto de Deportivo Cuenca. 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
2: Ahora sí, entonces, estimado Abraham, habrá Maxi, unos segunditos, hacemos un cambio rapidísimo y proseguimos en esta cobertura especial de Visión desde el Estadio 9 de Mayo de Machala.
3: Muy bien, estamos atentos entonces, señor Reynoso, con toda la información y este cambio que van a hacer por ahora. El Cuenca lo está sufriendo.
2: Segunditos, hacemos un cambio rapidísimo y proseguimos en esta cobertura especial de Visión desde el Estadio 9 de Mayo de Machala.
3: Muy bien, estamos atentos entonces, señor Reynoso, con toda la información y este cambio que van a hacer por ahora. El Cuenca lo está sufriendo, ¿eh? El Cuenca lo está sufriendo en el Estadio 9 de Mayo. El calor, claramente el clima, la hostilidad del lugar, el estadio, la hinchada. Si bien es cierto, no hay tanta, pero de verdad es un lugar difícil para jugar. Los equipos locales siempre lo han dicho, los equipos visitantes, perdón, que la localía de Orense siempre es un tema, siempre es un tema la localía de Orense, y hoy el Cuenca lo está sufriendo, y tú lo escuchas en vivo y en directo a través de la señal de la Internacional Visión con nuestros compañeros.

0: compañeros que están desde la ciudad de Machala, desde el Estadio 9 de Mayo, para llevarles todas las emociones entre el Deportivo Cuenca. Cuando la Tuquita caía hace un momento al piso, pedían penal, el juez dijo que no, que se vaya reincorporando, que se vaya poniendo de pie ahí el jugador Jorge La Tuquita Ordóñez. Ya se va poniendo de pie, partido que por ahora está 0-0. Contarles, sí, contarles que el equipo de... señor Reynoso, estábamos mejor antes, ¿ah? No sé si tengo retorno, pero estábamos mejor antes. A ver si podemos volver a donde estábamos. Le contaba que el equipo de Universidad Católica terminó por caer en casa 0-1 contra el equipo de Macará. Macará más que nunca afianzándose en esa segunda posición. Y así le quitasen en este momento los 3 puntos que podría quitar el equipo del Manta en el escritorio, Macará igual estaría a 3 puntos de Católica. Por ahora ya le saca 6 y es el gran candidato a ser el que se lleve el cupo de la Copa Libertadores como cupo directo, y aparte de ser el vicecampeón del fútbol nacional, cuando en cerca de 16 minutos va a haber córner para el equipo de Orense. Pedro Pablo Velasco frente al balón, partido que lo escuchas por la señal de la Internacional Visión, domingo 11 de octubre, 2:02 p.m, cerca ya de los 17 minutos de juego en Machala. Se viene el centro de Pedro Pablo, la termina sacando.
1: Aquí estamos.
0: Señor Reynoso, estamos bien, siga.
1: Correcto. A ver, vamos a ver, ¿cómo estamos, estimado Brad, entonces? En esta cobertura especial a través de Radiovisión 106.1, lo sigo escuchando.
0: Dele nomás, señor Reynoso, todo en orden, dele nomás desde Machala.
1: Correcto, gracias, seguimos en el relato entonces, don Abraham Maxi.
2: Muy bien, ahí estamos, bueno, tenemos segunditos, pero ya le vamos a poner, tenemos nada más segunditos acá de relax, de descanso. La batucada ha esperado un momentito. Bueno, Ahí se viene el segundo set, mi estimado Juan Diego. Bueno, lectura de estos primeros 15 minutos.
3: Bueno, el Cuenca creo que ha cumplido la parte defensiva, pero queda con una deuda en la gestación de fútbol en la mitad de la cancha, y obviamente hay una desconexión total con la delantera. El Cuenca no ha sido capaz de organizar un solo ataque peligroso con un Orense que, si bien es cierto, ha tenido más la pelota, pero que tampoco ha podido tener la ocasión de hacerle pasar malos ratos a Ferrero. Esa es la verdad, ¿no? Mal en ataque, mal en construcción de fútbol, pero bien en la defensa. Es la conclusión que podemos sacar en estos primeros minutos del partido.
2: La pelota la va teniendo allá. Este es Vega. Atención, que transita Chacón por la banda derecha. Chacón la va teniendo nuevamente. Chacón, este es el jugador de Deportivo Cuenca, Edison Vega. La va teniendo Vega y la pide el conjunto del Deportivo Cuenca. A ver si es que finalmente podamos tener un ratito la calma, porque está fuerte la batucada acá. Bueno, Guevara transita alto. Guevara recupera ya. Viñana, por favor, configúrale usted. Viñana lo tiene. Este es de Renny Jaramillo en el centro del campo. Jaramillo, pelota que la juega con Quiñones. En la derecha está Angelito Mena. Atención, que se viene allá Mena. La pelota que la pide Mena. Otra vez con Quiñones. Todos llorenses, damas y caballeros. 17 minutos, 18 ya que tenemos en la primera parte. Empata Deportivo Cuenca y Orense. 0-0. Orense y Deportivo Cuenca en el 9 de mayo. La pelota que golpea finalmente será Igmelvin Díaz. La va teniendo con el Gabo Alpiller. Este es con Sixto Mina. La pide Mina. Perfecto. Estamos bien con la señal, nos dice por acá Juan Diego. Bueno, este es Eddie. Este es Don Mena otra vez. La pide Plúas. Atención, que se escapa Plúas del pase picada. Le quitaron el esférico. La vuelve a tener allá Arboleda. Desesperado Arboleda. Asediado Arboleda. No la puede tener el Deportivo Cuenca. La juega otra vez con Gabriel Achiller. Y es usted con Mina. Mina otra vez, todo el Cuenca defiende la igualdad hasta el momento. La primera parte tiene un claro dominador que es Orense, aunque sin peligro tampoco, hay que decirlo. No ha tenido mucho trabajo la portería del Cuenca con Facundo Ferrero, y ahora lo tocaron los tobillos de un hombre de Orense. Mi estimado Juan Diego, será finalmente un tiro. Ah, no, no le dio la falta. No le dio la falta a Pedro Perlaza. Y se queja con todo, con el central del partido, también con el juez de línea, Pedro Perlaza. No le dieron la infracción. Será lateral favorable para el Deportivo Cuenca. Bueno, Juan Diego, el asedio ha sido de Orense, pero sin peligro. El Cuenca tampoco la ve.
3: Es justo lo que decíamos, estimado Pablo. El cuadro de Orense hace el gasto, pero no tiene la capacidad de ser profundo ni de inquietar al arquero, en este caso Ferrero, que prácticamente ha pasado de vacaciones. Mientras tanto, la construcción de fútbol es otra cosa, ¿no? Cuenca es ineficiente en la parte de construcción y de ataque. Mientras tanto, en el caso de Orense, bueno, tiene que construir mejor su fútbol en la mitad de la cancha si quiere ser más peligroso.
2: Allá se viene ahora Rivero. La pelota que la va teniendo allá con Chacón. Macari puede pegar la pelota larga. Se viene allá Arboleda, toque con el compolero Silva.
4: Lo protegió picando en el área.
2: Ay, ay, ay, ¿qué dijo? ¿Qué dijo el central allá, Juan Diego? Hay un hombre caído en el Deportivo Cuenca en el centro del campo, pero bueno, salía desesperadamente Rolando Silva en esa jugada. Aparecía también Arboleda. No llegó Silva, no llegó tampoco el Deportivo Cuenca. Será. Hay un tiro de esquina entonces para el conjunto colorado, Juan Diego. Esquina, ¿no?
3: Sí, hay tiro de esquina en ese momento, favorable al Deportivo Cuenca. A ver si sale algo de esto, ¿no? Del juego aéreo, sobre todo. Ha trepado ya Eddie Guevara, que es uno de los mejores cabeceadores que tiene Deportivo Cuenca, si no el mejor. Y a ver si intenta conseguir este tan ansiado gol.
2: Bueno, el balón que de momento lo tiene el conjunto del Expreso Austral en el tiro de esquina, damas y caballeros. Será esquina para el conjunto del Deportivo Cuenca. ¿Y quién lo va a ejecutar? Si no estoy mal, si la vista no me falla, es Chacón, del lado derecho. Chacón, bueno, buena vista tengo todavía. No sé si garganta con esta bulla increíble que hace la batucada acá en la gradería del 9 de mayo. La pelota que le va a poner allá la gente del Deportivo Cuenca. A ver si es que lo hacen de una vez por todas o no. Las parejas en el área, que no se toquen, que no se alen, dice central del partido. Buscaba sorprender Chacón. No pasó absolutamente nada, Juan Diego. Será servicio de arco para Orense.
3: Bueno, ha intentado por primera vez Deportivo Cuenca vulnerar el arco contrario, pero lamentablemente el tiro de esquina fue mal ejecutado por parte de Chacón, y de esta manera se pierde, creo que, una buena oportunidad. Pasan los minutos, estamos ante un estadio que registra aproximadamente unas 800 personas, a pesar del gacho que se dio, ¿no? El 2-1 en todas las localidades. Sin embargo, la gente no ha respondido cuando ataca Orense.
2: Se viene el conjunto de Orense. Atención, lo tiene Ángel Mena. El rebote que va sacando Ferrero, y otra vez la vuelve a rematar allá Viñán. Se pierde por la última línea. Ataca otra vez Orense. El centro lo hace Beder Caicedo. No cabecea Pluba. Jaramillo también intenta llegar. Esa pelota se viene Quiñones. Atención, por la derecha se interna Velasco, va a llegar Pedro Pablo y levantar el centro, hace el enganche, pasa de Arboleda, la gente se emociona, el paso de la muerte de Mena, y el rebate fue de Quiñones. Se queda Facundo Ferrero, mi estimado Pedro, siempre con el oficio del expuesto del austro, especialistas en Volkswagen y Citroën, todo lo que necesita para su auto importado directamente desde Alemania y Francia. 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
5: Seguimos acá hasta que el cuerpo aguante, como diría la canción. Hay lateral favorable para el conjunto del Deportivo Cuenca. Usted me pide el tiempo de juego, mi estimado Peter Reynoso. Le comento que tenemos 25 minutos de la primera parte. Hay tiempo de hidratación y hay tiempo también para que nosotros nos hidratemos. Y se prepara el relato Pedro Reynoso Avecillas.
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5: Acá todavía sin el retorno, mi estimado Abraham, con las disculpas del caso. Tenemos sin el retorno todavía, pero tenemos 25 minutos con 40 de la primera parte. Vamos a hacerlo así de esta manera, artesanalmente. Y se viene a los siguientes partes del segundo tiempo. Pedro Reynoso Avecilla en la narración. Ahora sí, señor Reynoso, con todos los títeres y honores.
2: Gracias, las emociones del rey de los deportes, su majestad del fútbol, pasión de multitudes, usted lo escucha. Señoras y señores, correcto, allá son los segundos de diferencia. Bueno, señoras y señores, a través de Radiovisión 106.1, estamos, queridos amigos, en esta cobertura del fútbol, el rey de los deportes. ¿Qué pasa con el técnico Andrés Sirena? ¿Qué pasa con el técnico de L. Orense? Queridos amigos, en esta cobertura especial, Suárez Solaca.
7: Muchísimas indicaciones por parte del director argentino de Deportivo Cuenca, sobre todo a la línea defensiva, e indicaciones específicas para Carlos Arboleda, camiseta número 37, también para uno de los centrales, para Santiago Postel, camiseta número 6, y por parte de Juan Pablo Buc, dando indicaciones a la zona medular, ¿no? A la zona medular y a la zona de ataque. Veo que estuvo conversando con Brian Villán, está ahí también reunido Pedro Pablo Velasco, está Agustín Herrera. En este minuto de rehidratación para los jugadores tanto de Orense como de Deportivo Cuenca, hace 3 minutos exactamente se acabó de perder una de las opciones más claras de gol de este primer tiempo. Ángel Mena de zurda le pegó al centro donde estaba bien posicionado el argentino Facundo Ferrero. Orense es más que Deportivo Cuenca, pero falta refrendarlo en el marcador, Pedrito.
2: Fabián Mendieta, señoras y señores, en el comentario, en esta cobertura especial, siempre con Abacería Espugo.
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2: Señoras y señores, aquí estamos informando en directo desde el estadio 9 de mayo, ciudad de Bachala. La pelota la tiene Steven Quiñones. Vamos a ver, juega para Pedro Pablo Velasco. Allá está Velasco con el médico. Avanza frente a la marcación de Edison Vega en su propio territorio. Va jugando para el sector derecho. No se vino la crónica roja. Sí se vino la crónica roja. Allí están cerca de 20 hinchas de la crónica roja, queridos amigos, en la general. Tremendo sol. Allí están los hinchas del Cuenca apoyando. Echaza largo la Tuquito Ordóñez, pero tapar el tanque Rivero. El Perico lo gana Velasco. Velasco con el Perico, juega hacia arriba para Herrera. Mete el pecho el viejo Eddie Guevara. Ahí está Carlos Patricio Bolsen. Patricio Bolsen botando a su costado. Saque de banda lateral. 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
7: Sí, Pedrito. Aproximadamente unas 30 personas de Deportivo Cuenca. Vemos gente que se ha movilizado desde algunos sectores de la capital azuaya, vemos gente de Chicapampa, vemos gente también de Baños. Ahora, algunas indicaciones muy fuertes por parte de Andrés Villada a la zona medular de Deportivo Cuenca, sobre todo a Jeremy Chacón y a Mateo Macari, que está muy cerca del director técnico argentino.
2: La pelota la tiene en el medio campo. El Cuenca juega hacia
1: Pero media campa marca bien el Cuenca, la redonda la tiene Mateo Macari, va ganando el argentino. La tiene Macari, Macari va jugando con el borde interno. Juega hacia atrás, pelota para Patricio Bolsen, la tiene Bolsen. Juega para Santiago Postel. Santiago Postel, queridos amigos. Allí está jugando hacia arriba, lo que es la vida. No le utilizaban hace 8 o 10 partidos, ni siquiera entre los emergentes, y ahora es titular indiscutible en el Cuenca, don Santiago Postel.
7: Así es, Pedrito. De hecho, en algún momento estaba en la lista de los transferibles, ¿no? Afortunadamente para Postel llegó la salida de Leguizamón y eso permitió que Postel se pueda quedar y hoy por hoy es titular inamovible junto a Patricio Bolsen y en esta oportunidad con Eddie Guevara también.
1: ¿Algo ha mejorado el Cuenca?
7: Sí, la verdad que ha mejorado. Aún no compensan esa pareja de Raggio y de Agustín Gómez del 2025, pero ha mejorado ciertamente después de esas primeras fechas fallidas.
1: Era una maravilla, pero algo ha mejorado, señoras y señores. La pelota que se juega por el sector zurdo, se cruza un defensor, saque de banda lateral, va atacando rápidamente. Piña, mira con quien tocar, juega hacia Agustín Herrera, marca el Cuenca. El Perico la tiene, Melvin Díaz la tiene, Melvin que juega para Jeremy Chacón, engancha perfecto Jeremy. Jeremy Chacón va tocando para Macari, la tiene el gaucho de Cala. Levemente, don Gabriel González dice que hay una falta, tiro libre. Herrera le marcaba al jugador Mateo Macari. Lanzamiento de tiro libre, tiro libre.
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1: Señoras y señores, la pelota la tiene una vez más. El cuadro Cuencano, pelota hacia las 18 yardas. Ahí está retrasando la gente de Lorenzo. Silva que jugaba para Cubas, que va tocando hacia el cuarto de cambio para Reddy Caramillo. Caramillo que saca la arma, mete la pierna de Jeremy Chacón. Pelota para el costado derecho de ataca con todo. El Ecuador Cubas para tirar, levanta el puro centro. Como con la mano. Piñán corrió por la zurda, tocó para Herrera. Herrera que no logra impactar el balón, la jugada más peligrosa del partido la ha tenido el equipo Lorenzo en esta jugada.
7: Así es, Pedrito, el centro desde el costado izquierdo de Brian Piñán y le faltó un segundo para cerrar la pinza Agustín Herrera, otra llegada a favor de Orense, momentos complicados para la saga de Deportivo Cuenca, sobre todo por el costado que defiende Eddie Guevara y Jorge Latuquito Ordóñez.
1: Señoras y señores, aquí estamos a través de Radio Visión 106.1, pelota para el fondo para Sixto Mina. Mina con el Perico va soltando de inmediato para el jugador Jaramillo. Reni Jaramillo toca hacia adelante. El Perico para Sixto Mina. Toca de inmediato para el número 4, sigue Quiñones. Quiñones para Ángel Mena. Ahí está el ángel del fútbol. Ángel Mena tocando hacia el medio para Eric Cruas. Cubas que toca para Herrera, ataque Herrera, última mano, a última raya, mano a mano con Santiago Postel. Santiago lo tocó en curso, Herrera picó peligrosamente, pero está el córner.
7: Y es el cuarto tiro de esquina del partido, el tercero a favor de Lorenzo.
1: Se prepara el cuadro de Lorenzo para ejecutar el cobro, señoras y señores, tiro de esquina, siempre a nombre de
5: 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Hay carga del conjunto de Orense, Pedro.
1: Señor Orense, que carga con todo, que estos amigos. La pelota la tiene. Buena jugada por parte del jugador número 15. Del 15 del equipo Orense, señoras. Peder Caicedo. levanta el tiro centro de Eder Caicedo, marca ya que es del Cuenca, que el Medel del piso toca para Pluas, la tiene Pluas para Eder Caicedo, allá está tocando inmediato Lenín Jaramillo, para Ángel Mena, para Velasco, Velasco con el Américo, allí juega para Herrera, también Herrera define Millán, prefiere jugar para Sixto Mina, ataca Sixto Mina, el Perico a los tres cuartos de cancha, pelota para Beder Caicedo, la tiene Beder, Beder que juega para Millán, Millán por la zurda, levanta el tiro centro, se queda un defensor, tiene el de más, tiene Beder Caramillo, pelota por arriba.
7: Y es nuevamente el costado izquierdo el que genera más riesgo a favor de Orense, ¿no? El centro de Brian Millán, el que no llega a despejar es Mateo Macari, y el que sí llega a rematar, pero desviado, es Renny Jaramillo. Para suerte de Deportivo Cuenca, el remate sale desviado, pero es otro ataque a favor de Orense. Lo más importante para Deportivo Cuenca ahora sería que pueda finalizar 0-0, al menos en estos primeros 45 minutos en el 9 de mayo, Pedrito.
1: Señoras y señores, aquí estamos en el centro de la ciudad de Machala. El otro la tiene, el Di Guevara sale de su cueva. Abandona las 18 yardas, ya está en los tres cuartos de cancha. Mira con quién tocar. Levanta la cabeza. Ahí está. Eddie Guevara juega el arma hacia arriba. Cabezazo de Melvin Díaz. ¿Para quién? Para que aparezca. Pedro Pablo Velasco juega jugando hacia el medio. Para Pulvas. La tiene el ombligo en el juego. Tocando está para Melvin Caramillo. Caramillo que larga. Juega hacia adelante. Marca Potel. Pero que no tiene Edison Vega. Va corriendo Edison Vega. Hay falta contra Vega. Tiro libre.
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1: La pelota la tiene. Edison Vega, Vega, que un Atlético va tocando hacia atrás. Pelota para Santiago Postel, toca de inmediato para Patricio Olsen. Olsen que va jugando de inmediato para Jeremy Chacón. Chacón para Guevara. Guevara que juega. Una vez más para Olsen, la tiene Olsen. Palanca derecha, tocando hacia arriba. Marca bien Gabriel Achiller. El Diablo juega para Fluas. Fluas con una pelota tocando está para Ángel Mena. El Perico hacia atrás. Marca bien. Taquete el Cuenca, la pelota tiene Macari, va tocando para Bolse, Bolse para Santiago Postel, Postel que toca de inmediato para Carlos Arboleda, este para Melvin Díaz, toca para Arboleda, la tiene Carlos para Melvin Díaz, van jugando, buena jugada, buena pelota, levanta el tiro centro, se cruza Beder Caicedo, intenta rechazar, despeja, pero estuvo adelantado, Rivero, tiro libre.
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1: 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Venga el buen sabor. Nosotros vamos al buen sabor. Herrera con la pelota. Va tocando hacia atrás. El otro para el número 4, Steven Quiñones. Retorna Steven Quiñones. Le pide Gabriel Achiller, pelota para el Diablo. El Diablo Achiller, ¿usted se lleva bien con el Diablo o no, Fabián?
7: Sí, la verdad que sí.
1: Perfecto, ¿y usted cómo le va con el Diablo?
5: Perfecto, mi mejor amigo.
1: Mejor amigo, señoras y señores. Ay, ay, ay, qué gusto que tienen ustedes. Yo no me meto en ese equipo. La pelota la tiene el jugador Renny Jaramillo. No sigue el camino. Hacia las 18 yardas llega Facundo Ferrero. Se va con la pelota hacia arriba. Querido santo, señor Cornejo. ¿Y a usted cómo le va con el Diablo?
8: Bien, bastante bien.
1: Bastante bien, vea los caballeros. A mí, púnteme de Dios y no de ese cachudo.
5: Está bien. No digo nada. Aunque las acciones que me han contado, dicen más.
1: Las acciones del mundo y de la gente son incontables, señoras y señores. La pelota está quedando en poder del equipo de Lorenzo. Allí está el Diablo Achiller.
5: El Diablo Achiller, veterano de mil batallas, exjugador del Deportivo Cuenca también, ¿ah? ¿Eh? Exjugador del Deportivo Cuenca.
9: Deportivo Azogues.
5: El Deportivo Azogues.

0: También, por supuesto, Emelec estuvo por el fútbol de Perú, de México, entre otros más.
1: Tiene la chiquita, Ordóñez, recibimos el tiempo de fútbol.
2: Este es el tiempo de juego.
1: Se juega 40, 40 minutos de la parte inicial.
2: Este es el marcador.
0: Cero tiene Orense, cero tiene Deportivo Cuenca, se viene Orense.
1: Se viene Orense, pelota larga, va llegando la Tuquita Ordóñez. Ayuda en la parte defensiva, porta la pelota por la raya final. Saque de portería, saque de gol.
0: Saque de gol siempre, por supuesto, a nombre de Automotriz Delgado. 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
1: 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Pelota que la tiene el equipo de Lorenzo. Saludamos a Luis Miguel Astudillo Junior, allá en la querida Ciudad de Ecuador. Aquí el fútbol estamos transmitiendo en vivo y en directo. En vivo y en directo. Única Radio Cuencana, señor Cornejo. Única Radio Cuencana en vivo.
3: Confirmado, Pedrito. Único medio de Cuenca presente acá en el estadio 9 de mayo.
1: Vivo y en directo, señoras y señores. Ay, ay, ay. Hemos sufrido para el tema de transmisión, pero bueno, aquí estamos dando todo lo que tenemos que dar. Atención, la pelota que se va por el costado, se queda de costado. Peter Caicedo juega para Viñán. Viñán va ingresando a las 18 yardas, levanta el tiro. Pelota que da un bote, dos botes, saque de banda lateral. Lateral que va a hacer Cuenca.
0: Y Orense sigue siendo mejor. Ojalá y pueda pasar rápido estos minutos de apremio, pero casi la mayoría de acciones de riesgo han sido por el costado izquierdo, con Viñán ganándole en velocidad a Guevara, buscando el centro en el primer palo para Agustín Herrera o en el segundo palo para Ángel Mena. Ninguno de los dos por el momento ha estado fino de cara a gol.
1: La pelota la tiene Quiñones, juega Quiñones, toca para el otro costado, para Sixto Mina, se va por un costado, saque de banda, lateral. Lateral, señoras y señores, a través de Radio Visión 106.1, siempre a nombre de
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1: Señoras y señores, aquí estamos a través de Radio 1. Hacemos el cambio respectivo, mi estimado Brand, ya estamos con el sistema tradicional. La pelota la tiene el jugador Edison Vega, viene el tiro centro, pelota por la raya final, saque de portería, saque de gol. Va sacando rápidamente el portero Silva, que juega hacia el medio, el técnico para Ángel Mena. Aquí está Ángel Mena, yo soy del equipo de Ángel Mena, usted es del Diablo Chilien.
0: Muchísima experiencia, ¿no?
4: Hola,
0: en estos jugadores de Cachilien, de Ángel Mena, pueden decir que el Diablo sabe más por viejo que por Diablo, ¿no? Así que la experiencia se cuenta muchísimo. Por el momento, pese a todos esos años de jerarquía en el fútbol ecuatoriano, no ha podido refrendarlo en el resultado, Pedrito.
1: ¡Oh, lo terrible, mis queridos compañeros! Yo estoy en el equipo de Ángel Mena, y los otros compañeros están en el equipo del Diablo Accidente. La pelota la tiene Piñal con el Périco, juega para el Diablo, El diablo Achirierque del Atlético va tocando para ir el club. Cuba se iba a Bopa Central. Cambia de costado para Ángel. Para Ángel Mena, que cambia. Juega para Velasco. Velasco para Ángel Mena. Va tocando para Herrera. Herrera de una vez más. Por derecha para el Pablo Velasco. Para Herrera. La tiene Herrera. Marca. Allí como tatuaje. Bien pegadito Santiago Postel. Va tocando hacia atrás para el remate de Eric Cruz. ¡Remató! ¡Pelota, pelota! ¡Que se va! ¡Se va, se va! ¡A las manos del portero! ¡Del portero! ¡Facundo Ferrero!
0: Así es, Pedrito. Una de las grandes figuras de este primer tiempo. Incluso diría yo la máxima figura del partido por el momento es Facundo Ferrero. Bien posicionado, casi siempre seguro. Es definitivamente el mejor extranjero que ha tenido Deportivo Cuenca en esta temporada y hoy lo vuelve a demostrar.
1: Con el tiempo de juego y el marcador. ¡Tiempo, tiempo de fútbol!
2: Este es el tiempo de juego.
0: Y se juegan ya 46 minutos de este primer tiempo.
1: 46 minutos y el marcador se informa. 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
0: Orense tiene cero.
2: Este
0: Deportivo
2: es el
0: Cuenca
2: marcador.
0: Tiene cero.
1: Pero así no se llora. La redonda la tiene Bolse. Va tocando para Macari. La tiene Macari. Macari con el Federico. La del piso juega de inmediato para Rivero. Corre Rivero. Marca bien el jugador número 4. Steven Quiñones. Va jugando para Rolando Silva. Silva que toca para el número 3. Sixto Mira. Impacta la.
0: Ahí sí, y vamos a decirle por ahí, ya ve, el loco dice que no es diablo el señor Reynoso. 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
1: Aquí estamos, informando a través de Radiovisión 106.1. La pelota tiene Peder Caicedo. Peder que toca para Ángel Mena. Mena para Herrera, para Mena. Remató. Salvó Ferrero, salvó con la rodilla. Con la rodilla izquierda. Gracias, Ana. Sana. Facundo Ferrero dice los hinchas del Cuenca. Ángel Mena remató a los de piso colocado hacia el poste izquierdo. Metió la pierna zurda. Facundo Ferrero y salvó. Ataca una vez más Quiñones. Va tocando inmediato para el jugador Ángel Mena. Ángel Mena con la redonda. Juega para Quiñones. La tiene Quiñones. Allá está Quiñones. Quiñones con el perigo tocando hacia atrás. Pelota para el diablo. El del equipo de Don Pablo Leñana, el diablo. Yo me quedo con el equipo de Ángel Mena. Atención, el esférico queda, toca para la pluma. Para Viñal, territorio Azuayo, todos los de Lorenzo atacan. Todos los jugadores rojos defienden. Pelota hacia el fondo para Sictomina. La tiene Alex Cuenca, tocando está para el diablo. Gabriel Achirier toca, juega para Pluas, Pluas para Ángel Mena. El Xemelec, aquí está con el Cuenca también. Tiene una zurda extraordinaria. Toca una vez más hacia el jugador René Jaramillo. Pelota hacia el otro sector. Y aquí Gabriel González hace sonar la orcarina. Hace sonar el silbato y se acaba. Final, final, final. Final del primer tiempo. Final de la primera parte. 0-0. Al fin se callan los hinchas de Orense, como alientan todo el partido, con sus tambores, con sus bombos, con todo lo que suena. Y ahora sí se viene la pausa. Ha finalizado la primera parte de esta película, señoras y señores. Tremendo calor en la ciudad de Machala, en la capital bananera del mundo. El equipo rojo tiene 0. Orense 0, 0-0, señoras y señores. Voy con usted, Juan Diego Cornejo. Me parece que estamos ya, porque estoy recibiendo la conexión correspondiente. Estamos ya a través de Radiovisión 106.1. ¡Vamos, don Juan Diego!
3: Perfecto, mi estimado Pedro. Estamos ya. Estamos ahí. Ahí estamos, sí. Bueno, ha terminado ya la primera etapa de este compromiso. Con un 0-0, que obviamente es un castigo para dos equipos que han creado muy poco en el ataque. Bueno, hay que decir que Orense sí ha tenido un par de oportunidades con disparos sobre el arco del Cuenca, pero sin una buena dirección, porque han entregado prácticamente al cuerpo del arquero esos remates que se iban esquinados quizá causaban más daño, pero no, hay que decir que no. Orense, por más que ha tenido más la pelota, no ha sido más incidente durante el encuentro en la parte ofensiva. Y en el caso de Deportivo Cuenca, tampoco ha generado nada. Yo no me acuerdo una sola ocasión de peligro sobre el arco de Orense. Hubo algunas arrimadas, pero sin mayor trascendencia. El Cuenca, hay que decir que se defendió bien. Creo que tuvo un buen momento en la defensa, pero en la gestación de fútbol y en la parte ofensiva fueron muy pobres, muy pobres. En eso ya no es ninguna novedad ni ninguna situación. El técnico Illana tampoco es mago para en pocos días hacer que este equipo sea goleador, si no lo ha sido durante todo el año. Este es un déficit que lamentablemente es marcado por la capacidad de los jugadores, que en la ofensiva ninguno ha llegado a descollar. Y en este momento hay que decirlo, Cuenca tiene que mejorar en la segunda etapa si quiere llevarse la victoria. Si quiere obtener los 3 puntos, tiene que mejorar su producción en la mitad del campo y obviamente conectarse mejor con su delantera. Caso contrario, va a pasar lo que ocurrió en esta primera etapa, ¿no? Donde se defendió bien, pero atacó, digamos que no atacó, que no atacó. Esa es la gran verdad de un Deportivo Cuenca que defensivamente sí le ha... que defensivamente sí le ha causado problemas al cuadro de...
4: Bien, tenemos un pequeño problemita entonces, pero las cosas mucho mejor a como estaban hace un rato, ¿no? Entonces todo en orden. Ha terminado el primer tiempo entre el equipo de Orense y el equipo del Cuenca. La verdad es que lo ha sufrido un poco el equipo del Cuenca. A ver si lo tengo nuevamente al señor Reynoso desde Machala.
3: Perfecto, perfecto, tuvimos un pequeño parpadeo. Comprenderá que estamos en directo desde el estadio de Machala y se han producido algunas circunstancias que no nos han permitido salir al 100%, pero bueno, creo que es muy audible la señal que se está proyectando, así que ustedes pueden escuchar lo que se está dando acá como información en narración, en comentario, y sobre todo pues van a tener la oportunidad de escuchar el postpartido. Estaremos con Voces del Cuenca, con la rueda de prensa obviamente que va a dar el técnico Illana y el técnico Buch de parte de Orense. Lo vamos a tener que escuchar acá en la programación. Estamos sin internet de la computadora porque Pablo estaba compartiendo y parece que Pablo se fue a su edesa. Bueno, esto es lo que les podemos comentar y contar a ustedes, amigos, en torno a un partido que en cuanto al espectáculo no fue bueno. No fue bueno porque careció de mayores oportunidades de gol. Sin embargo, hay que decir que la labor del Cuenca no ha sido mala, al menos está sacando un empate que le es positivo, dado los resultados que obtuvo del PIN y que obtuvo también el cuadro del Manta. Bajo esas circunstancias, creo que el resultado es positivo para el cuadro cuencano. Miren ustedes que hay como 30 hinchas de Deportivo Cuenca que están presentes en el sector de la preferencia, si quieren ustedes. Pero el calor era insoportable. Digo era porque ventajosamente el sol se ha ido y como que refrescó a esta hora de la tarde, siendo las 2:39, ha refrescado acá en Machala y podemos estar tranquilos en este sentido. Ventajosamente veo que junto a la preferencia hay un grifo con agua, ¿no? Que está sirviendo para que bajen los hinchas del Cuenca a cada momento y se puedan refrescar. Si no, acá la situación es que no le dejan a usted ingresar una botella de agua, una cola, no. Si quiere, tiene que ir a comprar en el bar. Y vaya que los precios están bastante subiditos de tono. Una funda de canguil así medio pequeña le están vendiendo en $2. un hot dog le venden en $3. Entonces sí son precios bastante altos. Acá a la vuelta del estadio, ventajosamente hay una venta de carne asada con menestra, a la cual luego vamos a acudir también una vez que ya hagamos todo el trabajo acá en el estadio, porque la verdad es que no hemos tenido mucho acceso al tema de la comida, porque tuvimos inmediatamente que acceder al estadio para poder armar equipos y todo, pero ya lo vamos a hacer, no nos estamos quejando, ya lo vamos a hacer entonces una vez que se pueda y que se acabe con todo el trabajo acá en el Estadio 9 de Mayo de Machala, estimado Fabián.
5: Así es, Juan Diego. Estamos tratando de aceptar el tema.
4: A ver, bueno, tenemos un pequeño problemita con el micro en el cambio de sistema, pero parece que vamos a estar un poquito mejor. Hay que a ver si le bajamos un poquito al ambiental y listo, ¿eh? Hay que estar atentos. Hay que estar atentos. Un primer tiempo que terminó hace casi 10 minutos. Está por arrancar el segundo episodio.

0: queridos amigos, hidratándose con... 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Don Fabián Mendieta sigue analizando lo que ha sido la primera parte de esta película. Cero para el Cuenca, cero para el Orense.
1: A ver, no sé si...
2: Ahí siga, siga.
1: Si me puede escuchar.
2: Sí, está bien.
1: Ahí, Abraham. Todo ok, listo. Bueno, vamos al análisis de este primer tiempo. 61% de posesión para Orense, 39 para Deportivo Cuenca, 7 remates para el cuadro local ante 1 de la visita, 4 remates al arco de Orense ante 0 de Deportivo Cuenca, 3 tiros de esquina para el conjunto que representa a la capital bananera del mundo ante 1 del Expreso Austral. En líneas generales, no le podemos mentir a la gente, pese a que obviamente nosotros vengamos, ¿no?, de la ciudad del visitante, ¿no? Deportivo Cuenca no ha sido mejor en estos primeros 45 minutos, ha tenido muchísimos problemas de concepto en defensa, sigue habiendo una limitación por parte de Eddie Guevara en cuanto a la velocidad, algo que todos sabíamos, no es que estamos descubriendo el agua tibia ni mucho menos, pero esa improvisación de que él sea el tercer central, pero en una especie de lateral, le ha costado a Deportivo Cuenca, porque enfrente tiene a uno de los jugadores más veloces del campo de juego, que además viene acompañado por una

0: juventud y seguramente un futuro brillante como lo es Brian Viñán, que ha desbordado las veces que ha querido. Simplemente ha necesitado un compañero que pueda finalizar la jugada. No lo ha hecho de gran manera Agustín Herrera, tampoco lo ha hecho Ángel Mena, tampoco lo han hecho los volantes centrales que han llegado a la semiluna del área para rematar desde ahí, como el caso de Renny Jaramillo. Y además ha habido una figura que no solo es de hoy, ha sido de todo el año, el argentino Facundo Ferrero. Si no fuese por él, creo que seriamente Deportivo Cuenca hubiese estado más abajo en la tabla de ubicaciones. Ahora no hay tantos puestos más abajo de Deportivo Cuenca, pero definitivamente hubiese estado mucho más complicado con el tema del descenso. Decíamos en el preámbulo del partido, hay dos malas noticias para Deportivo Cuenca y tienen que ver con las victorias de los dos peores equipos en la tabla de ubicaciones, ¿no? Primero, Delfín ante Muchurruna, el partido que abrió la fecha del hexagonal por el no descenso, y luego la victoria del Manta, sufrida el día de ayer por 1-0 ante Técnico Universitario, que jugó gran parte del segundo tiempo con un jugador menos, pero pudo, con magia de Joaquín Vergés, conseguir 3 puntos importantísimos en el estadio Jocay. Hoy Deportivo Cuenca la está sacando barata. Hoy Deportivo Cuenca está consiguiendo un punto que le permite seguir con esa ventaja ante Orense, por ejemplo, que es uno de los equipos que está detrás del Expreso Austral, mantener una ventaja con algunos otros de la parte de abajo, y por qué no buscar asegurar su permanencia en la Serie A en el estadio Alejandro Serrano Aguilar. Pero bueno, quedan 45 minutos que seguramente van a ser de muchísimo sufrimiento, y además del postpartido completísimo que lo van a tener acá a través de la señal de la 106.1 FM Radio Visión Pedrito.
1: Sí, señor, queridos amigos, estamos en el estadio 9 de mayo de la ciudad de Machala para contarles que esta historia puede ser mejor para el Cuenca si se atreve un poquito más, si el Cuenca pone el acelerador un poquito más, puede llevarse más de lo que está llevándose hasta el momento, que es un punto. Creo que debe aspirar a los tres. No veo al super equipo de Lorenz, a pesar de tener jugadores de mucha valía. Más bien, una escolgada de algún momento de la Tuquito Ordóñez por el sector derecho. Una combinación con Melvin Díaz y a ver si de veras está fino. Pero yo le veo al Cuenca, si arriesga un poquito más, llevándose algo más en esta tarde desde Machala, Fabián.
0: Y podría ser, Pedrito, porque no está fino el cuadro de Orense. Hay gente por acá que me escribe por interno. Le envío un saludo a Alexander Silverio y también a mi amigo Denis Piedra, que está en una de las tiendas deportivas más grandes de Cuenca, siguiendo la transmisión de la Internacional Visión. Muchurruna es el líder de este hexagonal del descenso, tiene 39 puntos menos 4 de gol diferencia. Segundo, Deportivo Cuenca, con este empate, 38 puntos y menos 12 de gol diferencia. Tercero, Orense, con 34 puntos y menos 12 de gol diferencia. Es decir, ya le saca 4 puntos importantes al cuadro de Machala si se mantiene este empate en el marcador. Cuarto del hexagonal del descenso, Técnico Universitario, con 33 puntos y menos 15 de gol diferencia. Quinto, y por el momento uno de los equipos que estaría jugando en la Serie B el próximo año, Delfín, con 32 puntos y menos 11 de gol diferencia. Y último, el Manta, con 27 puntos y menos 23 de gol diferencia. Ahora, ¿qué es lo grave? Que Delfín está a tan solo 6 puntos de Deportivo Cuenca y que hay 6 puntos en disputa, o sea que faltan jugar los dos partidos entre sí en el Alejandro Serrano Aguilar, también en el Estadio Jocay. Me dicen por acá mis familiares, que además están en este reducto deportivo, que les envíe un saludo. Sí, están en la parte de la tribuna, está mi padre Clever Mendieta, están mis hermanos Fernando y Cristian Mendieta, así que un saludo también para ellos.
1: O sea que hoy nos vamos para el after del fútbol. Va a ser un placer enorme saludarle a la familia suya, don Fabián. Ah, encantado.
0: Sí, ojalá, Pedrito, ojalá. Sabe que ellos, mi viejo está hace mucho tiempo radicado acá, pero siempre hincha de Deportivo Cuenca. Y sabe que hay mucha gente, me decía que hay un grupo incluso de médicos, de colegas de él que siguen a Deportivo Cuenca, que sufren, que cuando tienen la oportunidad de viajar lo hacen. Así que siempre en cada rincón del Ecuador hay algún hincha de Deportivo Cuenca. Y hoy, ojo, en mal momento, al menos llegó un bus. Y también vemos gente, por ejemplo, hay una bandera de Huaquillas. Huaquillas, obviamente, ya una zona acá de la provincia del Oro. Pero siempre es bueno poder ver al Expreso Austral. Sabe que en cuanto a cambios no veo ninguna modificación en Deportivo Cuenca. Sí hay algunos que están calentando, lo veo a Benalcázar, está Erique, está David Novoa, lo veo al argentino David González, está el jovencito Caicedo, sí, pero por el momento no hay modificaciones, y en Orense igual los mismos 11, Juan Diego.
2: Sí, efectivamente, Fabián, vemos que están los mismos 11 de Orense y los mismos 11 de Deportivo Cuenca. No había por qué cambiar, ¿no?, en el Cuenca, si defensivamente le estaba funcionando. Yo creo que las piezas que debe mover el técnico Illana, seguramente para los últimos 30 minutos, quizá sería un hombre en el medio sector y un hombre en el ataque. Porque de momento los que están no están funcionando, pero supongo que el técnico Illana, con alguna modificación táctica, va a ver cómo reaccionan los jugadores ante ese cambio. Y en el conjunto de Orense, no tengo la menor duda de que va a ir desde el primer minuto de esta segunda etapa en busca del gol. Porque el Cuenca es rival directo para Orense también en esta situación del descenso. Sabe que si Orense ganaría 36, el Cuenca tiene 37, se quedaría un punto. Entonces es vital el tema cuando arranca ya la segunda etapa de este compromiso y narra el mundialista Pedro Reynoso.
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1: 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Hay partido paralizado, lanzamiento, tiro libre, ataca el equipo de El Orense, falta ofensiva, señoras y señores. Aquí estamos informando a través de Radio Visión desde el Estadio 9 de Mayo, fútbol de primera.
0: Así es, Pedrito, hay un hombre que está sentido en el campo de juego, es un elemento de Deportivo Cuenca, me parece que se trata del argentino, camiseta número 30 de Mateo Macari, muy sentido, bueno, ya se va recuperando, no habrá necesidad de que entren los galenos que estaban ya al borde del campo de juego.
1: Señoras y señores, aquí estamos informando desde el Estadio 9 de Mayo de la ciudad de Machala. Saludos a todos los hinchas de El Orense, los que son hinchas que están en los distintos cantones del Oro, Saruma, Piñas, Pasaje, Santa Rosa, Marcabelí, Machala, también Arenillas, Atahualpa, El Guabo y los otros cantones de la provincia del Oro. La pelota la tiene el señor Facundo Ferrero con la redonda.
4: 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Se viene el Deportivo Cuenca.
1: Sí, señor, la pelota la tiene el cuadro cuencano, juega hacia arriba, marca bien Ángel Mena, atención, va jugando hacia arriba. Pelota falta, dice el central, claro. Falta de Eddie Guevara contra el jugador Villán, que está en el piso. Se levanta Villán. Hay falta, tiro libre.
0: Tiro libre a favor de Orense. Ya se lo ejecutó rapidísimo.
1: Señoras y señores, la pelota la tiene una vez más el equipo local. Se va por parte de Steven Quiñones con el médico. Juega hacia arriba, pelota para Ángel Mena. La tiene Ángel. Ingresa. saca como cuchillo caliente en las 18 yardas, gran jugada, se sacó la marca de Postel, hizo lo que quiso, Ángel Mena, Postel remató, salvó Ferrer.
2: Para mí se come el gol Ángel Mena, porque hace bien primero por la derecha, en base a velocidad logra dejar de lado a su cerrador, hace una especie de diagonal interna, remata, pero ya lo hace sin potencia, pelota fue a manos del arquero.
1: Está sudando la gota gorda, don Juan Dios, perdón, la gota flaca, don Juan Dios Cornejo. Atención, señoras y señores, la pelota está quedando en poder del Cuenca, juega hacia arriba y falta, tiro libre.
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0: se inicia el contragolpe a tres cuartos de cancha. Juega para Ángel Mena. Mena con la pelota devuelve para Pluas. Buena pelota para Ángel Mena. Ataca frente a Edison Vega. Ahí está marcando Edison. Lucha con Mena. Comete falta Mena. Ahí Mena, no Vega, comete falta. Lanzamiento de tiro libre. Tiro libre que va a ser Orense.
1: Tiene un tiro libre a favor de Deportivo Cuenca. Llega el contragolpe a favor de Orense. Primero, el centro de Arboleda, el que no pudo llegar fue Patricio Bolsen, el que sí llegó fue Rolando Silva. Luego el contragolpe y hay un tiro libre peligroso a favor de Orense en los pies de Pedro Pablo Velasco, camiseta número 31.
0: Lanzamiento de tiro libre, Pedro Pablo Velasco. 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

0: al poste el diablo a Chilier. Cabeció, pero en el poste.
1: Y uno de los mejores cabeceadores de ese equipo de Lorenzo, de Palomita, impactó donde cruza el vertical derecho, detenido por Ferrero, y el horizontal allá. Sin reacción se quedó Ferrero, afortunadamente el balón tocó en el horizontal. Se acaba de salvar nuevamente Deportivo Cuenca, Pedrito.
0: Se acaba de salvar, señoras y señores. Aquí estamos informando a través de Radiovisión 106.1. En directo lanzamiento de tiro libre. ¿Cómo estamos con la señal, mi estimado Abraham? ¿Estamos bien? Por favor, escríbale cómo estamos con la señal. Lanzamiento de tiro libre. Viene. Carlos Arboleda, pelota hacia las 18 yardas. Afloque el portero. Segundo intento, Quiñones. Allí llegaba Santiago Postel. Por poco convierte Santiago.
2: Sí, la verdad es que fue un ataque muy peligroso de parte del cuadro de Deportivo Cuenca. Hubo una reacción del arquero porque intentaban de cabeza convertir la primera, pero lamentablemente la reacción del portero hizo de que eso no sea posible. Vemos que Deportivo Cuenca, por lo menos en esta segunda etapa, está atajando de mejor manera.
3: 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Se viene el tie esquina por el Cuenca.
0: Carlos Arboleda cobra, rechaza. La saga del equipo de El Orense, Santa Jeremy Chacón, gana la pelota. Bien, sin embargo, está Agustín Herrera. Ahí está Agustín Herrera, que defensivamente es muy bueno. Juega hacia arriba, cabezazo por parte de el señor Patricio Bolsen. El técnico lo pierde, Di Guevara. Juega, ataca. El jugador Beder Caicedo la tiene. Beder, tres cuartos de cancha. Ya llegó el jugador

Carre di Jaramillo, toccando di immediato atrás para Sixto Mina. Mina para Reni Jaramillo, engancha perfecto en el área, toca hacia el pase a la muerte, marca y Omega, rechaza Jeremy Chacón, el balón lo tiene Steve Quiñones. Steve con la pierna derecha tocando hasta para Velasco, Velasco para Mina, Ángel Mina levanta el tiro, ahí está rechazando el jugador Tuquito Ordóñez, la pelota se iba afuera pero el cabeceo rechazó, el balón está quedando en poder de Púas, tres cuartos de cancha, Callejón Central, hambre por derecha para Ángel Mena, para el jugador de mi equipo, tocando está para Púas, Púas para Mena, este para Quiñones, atrás mira el diablo, el diablo, el diablo a Chile.

0: 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Luego del fútbol, nos vamos al buen sabor.
1: Sí, señor Sebadaria.

0: Así es, Pedrito, y se prepara la primera modificación del partido, la primera en Deportivo Cuenca, ya calienta. Jelsin Enrique, camiseta número 53.
1: Jelsin Enrique se prepara en el equipo del Cuenca. Nosotros vamos a recibir el tiempo, tiempo, tiempo de fútbol.
2: Este es el tiempo de Cuenca.
1: En el estadio 9 de mayo de la ciudad de Machala se juegan 10 minutos de la etapa complementaria y el marcador.
2: Este es el marcador.
0: 0, Deportivo Cuenca 0.
1: 0-0, pelota por un costado, saque de banda lateral.
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0: La barra de Lorenzo, señoras y señores, a nuestro frente están los hinchas de la Crónica Roja, todos los muchachos de pie, mi estimado Fabián.
1: Exactamente, todos los hinchas de Deportivo Cuenca observando el partido de pie. Le confirmo la modificación, Pedrito se retiró con la camiseta número 14, Jeremy Chacón, ingresó con la 53, Jensen Erique, que jugará en el andarivel izquierdo delante de Carlos Arboleda.
0: Correcto, allí está el cambio entonces de Andrés Illana. Si el Cienrique pasa a jugar en el medio campo, señoras y señores. Allí está, en donde jugaba Jeremy Chacón. Toda una innovación ese cambio, ¿eh? Saca un volante corto y pone a Chelsea Enrique que juegue como volante. Anteriormente lo hacía como defensor.
1: Exactamente, Enrique va mucho más adelantado, no como lateral, sino más bien como un
0: volante.
1: Volante extremo por el costado izquierdo.
0: Sabe que por ese sector está haciendo el negocio el equipo de el Orense, especialmente las arremetidas de Ángel Mena.
1: Sí, es una función más defensiva la de Carlos Arboleda ahora.
0: Vamos a ver, viene levantando el tiro centro. Centro hacia las 18 yardas. Carlos Arboleda, que rechaza de un costado. Pelota al córner.
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0: Ejecuta el cobro de tiro de esquina, no pasa nada, pelota que se va por la raya final. Saque de portería, saque de gol que aparece al cuadro cuencano. Ahí está

0: supuesto que también tenemos la camiseta del Cuenca, la de Orense, la del conjunto de los Rayos en Pro en el 10 Sport. Quiere la camiseta de Messi, la que jugó su último partido con la selección argentina en Pro en el 10 Sport. Estamos ahí en la Gran Colombia 6-11 junto a 10.
1: La camiseta

0: del Diablo Chile también lo tiene predecido.
1: Por supuesto, ¿no? 41 años del Diablo Chilier y todavía vigente en el fútbol ecuatoriano.
0: Sigue jugando.
1: Claro, sigue jugando. Claro. Usted tiene esperanza, señor Reynoso.
0: Es hincha del Diablo. Del Diablo Chilier, señora, señor. Yo soy hincha del Ángel Mena.
1: Prefiero las Diablitas.
0: Ahí está. ¿Y usted? ¿Qué prefiere, don Fabián? ¿Qué prefiere? ¿Qué dice? ¿Qué prefiere? ¿Qué?
1: Prefiere, dice. Diablo con angelitos, dice.
2: Hola, Cándida. Podría ser, sin problema.
0: Perfecto, las Diablitas. Atención, señoras y señores. La pelota la tiene. El cuadro del Cuenca, servicio hacia arriba. Primero está Silva. Silva, que una pelota.
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0: Señor

bastante movimiento en la zona técnica de parte de los dos equipos, de los técnicos dando constantemente instrucciones, porque los dos saben obviamente que el partido no lo pueden perder. Yo creo que el empate de alguna manera podría dejarles tranquilos a los dos debido a la distancia que estarían sacándole del fin y al Manta.

0: Comienza el tiempo de juego.
1: La parte final, 16 minutos de la parte final, ataca, Beder Caicedo, tiro centro, peligroso, rechaza la saga del Cuenca, y el marcador.
0: Este es el marcador.
2: El marcador dice que el partido sigue igualado, Orense 0, Deportivo Cuenca 0.
1: Y ahora se viene para narrar a través de Radiovisión 106.1, Pablo Orellana.
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1: Deportivo Cuenca, pelota larga de Vega, intenta filtrar para Rivero y se cruza la saga del conjunto de Orense. La tiene Beder Caicedo, se viene el conjunto verde ahora con Plúas, intenta filtrar el pase para Viñán. Tranquilamente esa pelota llega larga a los pies de Facundo Ferrero. Bueno, mi estimado Juan Diego, la verdad es de que el conjunto de el Deportivo Cuenca ha mostrado muy poquito en la parte ofensiva, Juan Diego.
3: Sí, es verdad, justo lo decíamos, ¿no? Mejor en defensa, muy mal en ataque y producción de fútbol. Se vienen dos variantes en el Cuenca, Benalcázar y el jugador Mejía.
1: Bueno, se viene entonces Benalcázar. Hay dos variantes también en Orense. Mi estimado Fabián y Juan Diego, hay dos variantes en Orense también que se van a venir. El 88, si mal no me falla la vista, y el 19. La pelota que está de momento detenida, mi estimado Pedro Peter Reynoso. 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
1: Perfecto, mi estimado señor Reynoso. Bueno, se dan las variantes. Se fue Rivero y se ha ido Melvin Díaz, Juan Diego, ¿no? Las variantes sí. En el Cuenca.
2: Ratificado, mi estimado Pablo, los dos cambios que habíamos anunciado se dieron, ¿no? Ingresó Mejía y Benalcázar. Y se fue Rivero y se fue también el jugador Melvin Díaz.
1: Melvin Díaz.
2: Oiga, dos cambios bueno. También en el Orense. Coloca ataque el técnico Bush.
1: Bueno, vamos a ver entonces las variantes de Orense en un ratito. El balón que lo esconde el Pato Bolsen va saliendo con balón dominado. Atención, carga Deportivo Cuenca, pinta el pase. El balón que no la puede filtrar allá. El jugador Mejía sí lo hace por ese costado. Yeltsin Eric que no le encuentra Benalcázar. Rechaza Pedro Pablo Velasco. El balón que le vuelve a caer al hombre de Orense. Este es Pluas. Con Reni Jaramillo en la bomba central, viene Jaramillo, atención, intenta irse entre dos hombres, Jaramillo le sale primeramente la marca Vega, pero logra habilitarlo a Villán, le pone bien el cuerpo, gana la Tuquita Ordóñez, el autopase de Mejía para que venga Benalcázar, solo contra el mundo, Benalcázar se va hacia el costado derecho, cuatro hombres lo persiguen, Benalcázar, el balón se lo toma con la Tuquita, toca nuevamente para que venga Erika en el centro del campo, este es Mejía, Mejía con Erika, quien pueda pegarle allá, Erika otra vez con Benalcázar, la devolución no fue buena. La recupera Vega otra vez, Benalcázar, alguien que la pega allá, Mejía puede pegarle, Mejía, remate Mejía, por favor, remate Mejía y se le cruza Quiñones. Le faltó el puntillazo final a esa pelota, tiro de esquina, Juan Diego.
2: No le dejaron rematar a Mejía, lo seguía tan cerca el zaguero central de Orense que no le permitió jamás tener el perfil de remate, pero gana un tiro de esquina.
1: Hay esquina para el Deportivo Cuenca, damas y caballeros. Ahí está levantar la pelota Arboleda, será Arboleda otra vez del centro. Dechaza la saga de Orense, tenemos paz. Por fin me puede escuchar, pero nada más fue por segunditos porque empieza la carga de Orense. Ataca otra vez Orense con Herrera. De medio campo se lleva la pelota en el vértice del área, cae Herrera, no hay nada.

0: Arboleda. Toca el balón otra vez para que venga Vega. A ver, Deportivo Cuenca repartiendo fútbol. El equipo del Expreso Austral la va teniendo. El Cuenca, este es con la Tupita Ordóñez. La juega con Mateo Macari. Macari otra vez con Erique. Erique con Macari. Ataca y ataca el equipo del Expreso Austral. El equipo de la ciudad de Cuenca. La tiene otra vez Yeltsin Erique. Macari en el medio. Reparte fútbol por la derecha donde se encuentra Vega. Esto que será con la Tuquita. Giro bien la Tuquita. Atención en la derecha. El centro de la Tuquita puede alcanzar la baja. La puede rematar allá Arboleda. Venga de Arboleda. Hace el enganche Arboleda. Remate. Se cruza. Y la humanidad. Mismo compañero. De Mejía. Pase largo. Donde va teniendo la posesión de la pelota. Ya el 88 de Orense se pierde. Y el partido que se torna de ida y vuelta. Se viene otra vez el Cuenca con Erique. Le toman la camiseta y el sin Erique, Juan Diego.
1: Ha mejorado el partido sin duda, Pablo, ¿eh? Ha mejorado el cotejo, se ha transformado en un cotejo de ida y vuelta donde los dos están buscando abrir el marcador. Yo creo que estos últimos minutos, por lo menos el Cuenca ha sido más claro que su rival, que ha tenido espacio pero que no ha sabido aprovechar Orense para decretar el primer gol del cotejo. Y hay un tiro libre para Deportivo Cuenca en tres cuartos de cancha desde la zurda.
0: Atención, tiro libre para el Cuenca entonces, damas y caballeros. A levantarlo Mejía. A ver las instrucciones que también era Llana, que está cerquita. Se aproxima Mejía. Atención, pasa de largo Mejía, Arboleda, al vértice del área. El cabezazo que no llegaba ya. ¿Quién había trepado? Me parece que fue el Pato Bolse. El balón que se pasa por la última línea. Servicio lateral para Orense.

0: Exactamente, alguien rozó la pelota y hizo que se eleve, si no creo que tenía destino de red. Buen ataque del Cuenca que gana un tiro de esquina.
1: Ahí esquina entonces para el equipo del Expreso Austral. Acá estamos, damas y caballeros, en vivo y en directo desde el estadio 9 de mayo de la ciudad de Machala. Qué lindo que está el clima y el ambiente futbolero también. Esquina para el Cuenca, le llama la atención al central, a Tupito Ordóñez, que no se halen de la camiseta, que no se abracen, que no se toquen. Peligroso, esquina para el Cuenca, sí señor, lo tiene allá el equipo del Expreso Austral. Lo va a cobrar Mejía, al primer poste, rechaza como puede también la saga de Orense. Será entonces reposición desde el fondo porque había una sujeción en contra de un hombre de Orense.
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1: Por supuesto, y déjame también saludar a la gente que nos escucha siempre en el sector de la 9 de octubre. El abrazo cordial también con la gente que están allá en la Manuel Vega, por supuesto, y Sangurima. Un abrazo a toda la gente que nos amplifica, a la gente de la Chola Cuencana, por supuesto, a la gente que nos amplifica por el sector del cementerio. Un abrazo cordial a la gente. Hay minuto de descanso. Ay, por fin tenemos paz.
2: Yo ya me acostumbré a... Ya hasta medio estoy moviéndome con el ritmo de la banda. Es que a todo se acostumbra uno.
1: Oiga, y eso que no es la música que usted escucha, ¿no? O sea,
2: claro. No es, pero ya, como le dije, el cuerpo se acostumbra a todo.
1: Señor Reynoso fue a pedir que luego toque música líquida, que es la que...
2: Ah, la que le gusta, claro. Oiga, el bananerito, que es la mascota de Orense, se ha paseado por todo el palco y la tribuna... tomándose fotos, sobre todo con los niños.
1: Muy solicitado.
2: Sí,
1: muy
2: desde solicitado. Luego, desde luego. Es un personaje icónico del fútbol ecuatoriano, le digo. Se botó de paracaídas, salió en caballo, bueno, ha hecho una serie de cosas y se ha metido a la gente en el bolsillo.
1: Y a pesar que es relativamente nuevo.
2: Y a tal punto que la ecuatoriana le llevó para partidos de la selección.
1: Claro.
2: Sí, es lo que les podemos comentar sobre el bananerito. Este momento está con un grupo de niños, mira.
1: Sí.
2: Ahí está, sí. Tomándose fotos. Oiga, sí, está bien.
1: Y finalmente llegó gente también al estadio, ¿no?
2: Llegó. Pero no pasan de 1,000.
1: No, pero acuérdese que antes de 10 minutos que empieza el partido no había nadie aquí.
2: Sí, es verdad. Y a pesar de que había el 2-1.
1: Sí.
2: Bueno, el Cuenca está haciendo su trabajo. Está sacando el punto, pero el partido dura 90 minutos. Cuidado, sí. Y por ahí recibe alguna sorpresa, ¿no?
3: 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Abacerías Pugo, atención, otro cambio más en el equipo de Lorenzo. ¿Cuál es el cambio, por favor, don Fabián?
4: Se retiró con la camiseta número 14, Eric Pluas, ingresó con la 21, Gonzalo Rostagno. Rostagno es de Argentina, él.
3: Sí. Ahí está entonces Gonzalo Rostagno.
1: ¿Cómo? Rostaño.
3: ¿Rostaño o Rostagno? Aquí vamos a diferir entre los dos. Están difiriendo.
1: Le digo una cosa: este es un apellido italiano. La G y la N juntas suenan como la ñ en nuestro latín.
3: Perfecto, entonces Rostagno.
4: Sí, puede ser de cualquiera de las dos. Yo me guié por la voz del estadio que lo dijo así, como está escrito, digamos.
3: Yo me sumo a la voz del estadio, porque la voz del estadio es el que conoce a los jugadores de los Reyes.
1: Bueno, entonces pide a la voz del estadio que les acompañe en el partido, pues, chico.
3: Claro, es como la voz del estadio dijo hoy clarito. Juan Pablo Buch. No Buch, sino Buch.
1: No, eso sí, pero Rostaño, yo lo conocí desde Argentina. Pero bueno, está bien, ya, la voz del estadio, ya.

0: Está bien. Bueno, la pelota que la tiene Valencia, se reinicia el compromiso. Atención, se venía por la banda derecha. Atención, Valencia le sale a encarar finalmente. Postes interna por el lado derecho, el centro de Valencia. No había nadie allá para cerrar la pinza. Atención, que recupera el otro lado del campo de juego. Millán y el centro, Millán Herrera. La tenía la primera, Juan Diego Herrera. Estaba ahí el primer poste para cerrar la pinza, la manda a la tribuna.
1: Qué bárbaro, ¿no? Como Orense se acaba de comer el gol en dos oportunidades. Buen desborde por la derecha, el centro magnífico que no logró cristalizarse en un cabezazo. Sin embargo, logran resaltar la pelota, le dan el balón al jugador Herrera y remata de primera ante el marcaje, obviamente, de uno de los jugadores del Cuenca, y la pelota sale desviada. Se acaba de salvar el conjunto rojo, pero eso, ojo, es una señal de alerta para estos últimos minutos del partido.
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0: ¿Por qué?
2: Porque no le gustó nada la corrección de don Fabián Mendieta sobre el apellido.
0: No, bueno, ya dijeron ustedes la voz del estadio. Pues ya, está bien. La del estadio. Oiga, la pelota que le va a tener otra vez el Deportivo Cuenca, carga con Jensen Erique. Atención por la banda izquierda, Erique. Encuentra con quien asociarse, con Carlos de Alboreda. Levanta el centro, Alboreda. Se queda tranquilamente el portero Orlando Silva con la número 5. Ahí está el goalkeeper del conjunto de Orense. El Cuenca haciendo lo suyo. 0 tiene Orense, 0 el Cuenca. Acá hay Machala. La pelota que la va teniendo nuevamente. Ahí está el Molina. Le picaba al esférico Mejía. No le puede quitar. Sí lo hizo allá Erique. Reparte fútbol Mejía. Otra vez con Erique, con Macari. Macari le pone el cuerpo al argentino. La deja dividida. Este es Vega. Pelota que la va jugando con Guevara, con Eddie, pase largo, le marcó el pase y Benalcázar no lo entendió. Recupera Orense, salida desde el fondo del conjunto verde. Ese es Molina, ahora Quiñones, recoge ese esférico. Pedro Pablo Perlaza, atención, pase largo de Pedro Pablo Perlaza, por alto el cabezazo de Mejía, la recupera, saca también Postel, el balón que la queda picando ahí, Ferraro, grandísimo, enorme, picó lo de Ferraro. Hay portero en el Cuenca, sí señor, hay portero en el conjunto colorado. Qué remate que le sacan a Rostaño, el remate poderoso, y Ferraro la banda, el tiro de esquina. ¡Para el aplauso! ¡El portero del Cuenca, Juan Diego!
1: Oiga, qué remate de Rostaño, ¿no? Sacó el derechazo hacia el ángulo derecho del portero. Y resulta que Ferrero respondió y la pelota la envió al tiro de esquina.
2: El esquina para Orense, despeja la saga del Deportivo Cuenca, el balón que se va a morir al otro lado del campo de juego. Gana un lateral el conjunto de Orense. Esa era la primera, la jugada más clara del partido, la que podría abrir el arco, Juan Diego.
1: Oiga, y no se olvide la de Herrera, que tuvo también ahí para definir. Es decir, poco a poco, veía que van pasando los minutos, Orense en la parte física va superando a Deportivo Cuenca y está originando jugadas de serio peligro.
2: El balón que la va teniendo el mismo Herrera, atención, profundiza, se interna en el área, pelota muy larga, no estaba ya Valencia. Pedro Pablo Velasco recupera el esférico y el centro, lo profundiza tranquilamente a las manos de Facundo Ferrer. 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Se viene Deportivo Cuenca otra vez. Este es con Mejía y el pase de la muerte para Vega. ¡Ay, ay, ay! No se cruza finalmente un hombre de Orense. La va perdiendo por la última línea. Pelota larga que saca Orense ahora. Atención, el centro. Se cruza bien la Tuquita Ordóñez. Se queda con la número 5, Facundo Ferrero. Y la pone a circular rápidamente ahora para que venga con Yeltsin Erique. Este es Erique. Vamos a subir un poquito más del volumen acá entonces. Llegamos al tope. Este es con Yeltsin Erique. El balón que lo tiene con Santiago Postel. Ataca Deportivo Cuenca. La barra de Orense de momento que se tomó los minutitos para descansar. Pelota larga para que venga Erique. Esta es buena. Erique en la izquierda. El pase. No. El pase fue bajo, muy bajo. La gente de Orense la va teniendo nuevamente Nixon Molina. Pelota larga de Molina para que venga ya Herrera. Sale Ferrero despejándola con todo como puede Ferrero. El balón que se le pierde a la Tuquita Ordóñez. Servicio lateral para el conjunto de Orense.
1: No sé si alguien tenga duda de la figura del partido, pero para mí Ferrero Largo, el mejor jugador del cotejo, porque ha salvado goles realmente increíbles de parte del cuadro de Orense.
2: Bueno, y el balón la va teniendo nuevamente allá Molina, este es con Velasco, otra vez Velasco la tiene allá con Quiñones, retrocede el fútbol, con Silva, el portero fuera de su área, Silva, este es Sixto Mina. Pelota de Sixto Mina, muy larga lo de Sixto, a ver si es que llega ya Velasco, se cruza primeramente la Tuquita Ordóñez, y ahora la va a recoger otra vez Molina para Quiñones, reclama Llana, fuera de la zona de influencia Llana, ahí la está otra vez Molina, pelota de Molina, larga, cabezazo de Postel, está entrando otra vez Rostaño, allá Valencia, le quita el esférico, vente el pase para que venga Rostaño por la izquierda y el pase de la meta. Ferrero otra vez, pero ya la pelota había abandonado, dice Juan Diego. ¿Cómo le cayó bien ese cambio a Orense la presencia de Rostaño, Juan Diego?
1: Sí, sin lugar a duda, por eso Deportivo Cuenca se ve obligado a hacer dos variantes más, ¿ah? Va a ingresar el número 7. Va a ingresar el número 3. Y el número 49, es decir, va el argentino.
2: Nardelli. Nardelli y González.
1: Exactamente, los dos.
2: Sí, van Nardelli y González.
1: Y a ver quién
2: se fue. Guevara.
1: Eddie Guevara se fue de la cancha. Y el otro
2: es Vega.
1: Sale cansado, Vega.
2: Sí, gran partido. Bueno, la pelota va rodando y el tiempo va pasando en Radiovisión 106.1 en FM. Revisamos el tiempo de juego.
3: Este es el tiempo de juego.
2: Bueno, arribamos ya al minuto 81 en el global.
3: Este es el marcador.
2: 0 para el Deportivo Cuenca, 0 para el Orense. Y los últimos 15 minutos se viene la voz del señor Pedro Reynoso.
4: 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Aquí estamos, que la pelota quedando en poder del equipo de la visita que juega hacia arriba. Pelota larga para John Valencia. Marca la gente del Cuenca, la tiene González. González con la pelota tocando hacia atrás. Pelota para Patricio Bolsen. Ataca. El cuadro del Cuenca. Pelota para quién, para Cristian Alcázar. Cristian Alcázar le acaricia los tobillos, vuelve a integrarse, toca de inmediato para el Ecuador Jeremy Mejía, para González, se bautiza en el partido por la zurda, la banda del tiro centro, primero está Silva con la redonda.
5: Y se dieron las dos últimas modificaciones en Deportivo Cuenca. Ingresó con la camiseta número 3 Jan Nardelli, se retiró con la 23 Eddie Guevara y también ingresó con la camiseta número 49 David González, se retiró con la 8 Edison Vega.
4: Señoras y señores, la pelota la tiene González, juega González, toca hacia arriba, pelota por el sector derecho, va atacando el cuadro cuencano, esférico por la raya final. ¿Cuáles fueron los cambios del Cuenca?
5: Nardelli por Eddie Guevara y David González por Edison Vega.
4: Nardelli, ¿qué número tiene Nardelli?
5: Número 3 Nardelli.
4: Perfecto, número 3 Nardelli, se fue a las duchas Ordóñez.
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4: Ataca, ataca Orense, pelotas en las 18 yardas, despeja el señor Patricio Bolsen, todavía ya está el negro Bolsen, pelota que la gana, oh, Steven Quiñones, la tiene Steven que juega hacia arriba, marca el Cuenca, roba la pelota, bien Chelsea Enrique, rechaza Carlitos Arboleda, pelota hacia el medio, le buscan a Cristian Benalcázar, Gabriel González dice que hay falta de Cristian, tiro libre.
5: Así es, tiro libre a favor de Orense, muy lejos igual del área defendida por Deportivo Cuenca, pero ya se prepara al cobro Nixon Molina, camiseta número 26.
4: Nixon Molina para ejecutar el cobro, bajó la temperatura, hace 40 minutos era un sol radiante, ahora sentimos una brisa muy hermosa.
5: Y sabe que Deportivo Cuenca tampoco lo sufre como en el primer tiempo, parece que ese sacudón de las llegadas del balón en el vertical y horizontal donde cruzan de parte del Gabo Achillier, todo eso pasó mucho más medido este segundo tiempo a favor de Deportivo Cuenca.
4: Claro que sí, el señor Facundo Ferrero se santigó y ese acto de fe ayudó para que la pelota vaya al poste y no se vea adentro.
5: Así es, sí, esa fue la única de hecho que tuvo Orense, no tuvo otra más en el segundo tiempo, ahora se viene Orense.
4: Ya sabe don Pablo, tiene que persignarse siempre, si no le llegan las diabluras y hace diabluras, la pelota la tiene el cuadro de el Orense y falta tiro libre.
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4: Lanzamiento de tiro libre. Tiro libre, tiempo de juego y marcador, dígame. Tiempo de juego y marcador, dígame, don Pablo. Tiempo de juego y marcador en el estadio 9 de mayo, señoras y señores. 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
0: 41 minutos con 30. 0 para Orense, 0 para el Cuenca.
4: 0-0 viene el cobro hacia las 18 yardas. El negro Patricio Bolsa que rechaza. Complementa también Cristian Benalcázar, pelota que se va por el costado, tres cuartos de cancha, campo de Lorenzo, saque de banda.
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4: Señoras y señores, Juan Diego, parece que el Cuenca se lleva un buen empate desde Machala.
6: Sí, tal como están las cosas, parece que el empate estuviera escrito, ¿no? Para los dos equipos que ya sienten el rigor, obviamente, de la temperatura, los dos equipos tienen jugadores muy cansados.
4: Señoras y señores, la pelota la tiene el equipo de Lorenzo, ahí está ganando el Cuenca, rechaza Santiago Postel, pelota por un costado, pelota por un costado, se va la fanaticada Lorenzo.
5: Mejor Deportivo Cuenca en estos minutos, muy aplomada esa línea de 5 del fondo, don Nardelli desde la derecha, Bolsen, Postel acompañados de la Tujito Ordóñez y de Carlos Arboleda.
4: La pelota la tiene una vez más el Orense, bajó mucho con la salida de Ángel Mena.
5: Sí, sabe que no le resultaron los cambios, sobre todo el de Bermúdez, y tampoco el colombiano Valencia ingresó bien.
4: La pelota la tiene el equipo de Lorenzo, Pedro Pablo Velasco juega hacia arriba, marca el Cuenca, se va el contragolpe, esta puede ser, atención, va Mejía, toca para Cristian Benalcázar, con las justas logra rechazar el diablo Achillier, el rebote lo gana una vez más el Cuenca, ahí está Mejía,
2: va tocando para Jelsi Enrique, remata Jelsi, lo hace mal, pelota afuera, mala definición de Jelsi.
5: Sí, sabe que el que ingresó bien en Deportivo Cuenca fue Jeremy Mejía, mucho más movilizo de la media para arriba. Acá no finaliza bien Erique, ¿no? En una posición poco habitual para él. Benalcázar también luce muy fatigado, pero bueno, esto es lo que tiene Deportivo Cuenca, así debe terminar y al menos está sacando un punto muy importante para permanecer en Serie A el próximo año.
2: 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Hay un hombre que está en el piso, compañeros.
4: A ver, Quiñones. ¿Quién es?
2: Quiñones de Orense.
4: Quiñones de Steven. Orense.
2: Steven.
4: Steven Quiñones está lesionado, señoras y señores. 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
4: Gracias por la invitación. 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Vamos a recibir el tiempo de fútbol. ¡Óigalo!
3: Este es el tiempo de juego.
4: Juegan 46 minutos del segundo tiempo.
3: Este es el marcador.
5: No se hacen daño en el estadio 9 de mayo de Machala. Orense 0, Deportivo Cuenca 0.
4: Jeremy Mejía con la pelota, levanta el tiro centro, le busca González, le busca también a Cristian Benalcázar, rechaza apurada la gente del equipo de Orense, va Santiago Postel, Postel con el Perico, va Postel con el señor Agustín Herrera, se molesta Herrera. Hay balón detenido, saque de banda lateral. Señor Cornejo, ¿cuántos minutos de adición? ¿Cuántos?
7: 5 minutos más se van a jugar en este partido.
4: Gracias, señoras y señores. Y comienzan a golpear más fuerte el tambor aquí en el estadio.
2: Claro, hay que darle duro a esta hora. Denle nomás, señor Reynoso, denle nomás.
4: Claro que sí. Aquí estamos, señoras y señores. Ataque Lorenzo, el Cuenca que se defiende como gato pasa arriba estos últimos instantes. Pelota para el Ecuador Valencia. Ahí está John Valencia, tocando está para el número 31. Que mira y con quién juega. Toca de inmediato para Bermúdez. Bermúdez juega por la zurda. Pelota por la raya final. Señoras y señores, saque de banda más bien. Lateral para el Lorenzo.
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4: Ya apunté el teléfono. Gracias. Oiga, don Juan Diego. Juan Diego,
2: no, mejor. No le escucha.
4: mejor preparación física el equipo del Cuenca. Veo que 4 jugadores del equipo orense con calambres, la gente del Cuenca ninguno, ¿eh? Más fuerte la preparación física del Cuenca.
7: Hay un nuevo jugador de Orense que he sacado también en el carrito, ese ambulancia, ¿no? Que tienen acá, y va a ser sacado de la cancha. Yo creo que, miren, en el tema físico, no creo que los dos estén bien, pero sí luce peor el Orense, ¿no? Que el Cuenca.
4: ¿Le gustó el partido del Cuenca o no?
7: Disciplinado defensivamente, mal en hibernación de fútbol y mal en ataque.
4: Muchas gracias, señoras y señores, pero el empate es bueno, Juan Diego. Buenísimo.
7: Desde luego, sumar siempre es bueno, Pedro. El tema es que Delfín sumó de 3 y el Cuenca está sumando de 1.
4: Más aún cuando el Orense era favorito.
7: Sí, claro que era favorito.
4: Con el debut del técnico. Paralización, con todo. Se han entregado los muchachos de honor, la verdad, JD.
7: Sí, desde luego, pero esto es hasta el minuto que acabe el partido, no hay que descuidarse.
4: Correcto, señoras y señores. Atención, la pelota la tiene el cuadro del Cuenca. Salió. Saque de banda lateral.
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7: Oiga, el cuarto árbitro le dijo de todo a Illana, porque se salió de la zona técnica. Y ahí tuvieron un encontronazo, ¿ah? Pero el cuarto árbitro muy firme, muy fuerte en contra del técnico del Cuenca.
4: Vamos a ver, último intento, el Cuenca quiere ganar el partido. Chelsea Enrique con la pelota. La tiene Enrique juega para Santiago Postel. Postel para Chelsea Enrique con la redonda, tocando hasta hacia arriba. Pero está para Benalcázar para Arboleda con la pelota, media vuelta entera frente a la marcación de rival. Toca hacia arriba, rompe la trampa. Para offside, el Ecuador, Jeremy Mejía, ingresa a las 18 yardas de frente al portero, remató, salvó Silva, qué jugada, la tuvo Mejía, enganchó perfecto, remató, salvó Silva, grande para Lorenzo, qué lástima para el Cuenca, por poquito cae la primera.
5: Y este fue el mejor cambio del partido a favor de Deportivo Cuenca, Jeremy Mejía. Si no era con el remate de media distancia, tenía que ser con el desequilibrio que solo él le podía dar a Deportivo Cuenca. Le rompió la cintura, ¿no? A Chilier, de izquierda a derecha, remató y muy bien Silva para mandar al tiro de esquina.
4: ¡Al diablo!
5: Sí, imagínense, al diablo.
4: Al diablo le quebró la cintura Mejía. Al diablo. Por eso los buenos son más que el diablo. Atención, lanzamiento de tiro libre. ¿Qué puede hacer el Cuenca? Viene esquina, González. Esquina. Tiro de esquina. ¿Qué dije? Tiro libre. De esquina. Tiro libre de esquina. Para el Cuenca hacia las 18 yardas. Patricio Bolsa la vaca. Abloque el portero, por Dios. Allí tenía que meter la pierna, Postel. Tenía que meter la pierna. La pelota que se pasea todo el área, la tuvo el Cuenca.
5: Sí, increíble. Patricio Bolsen se acaba de perder una ocasión clarísima de gol. Y luego Mateo Macari se gana la tarjeta amarilla porque no le dejó sacar a Rolando Silva. Y me parece que hubo otra amarilla también. Si no estoy mal, fue para Benalcázar. Dos jugadores pintados de amarillo en la misma jugada para Deportivo Cuenca.
4: 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Señor Juan Diego Correjo, se acaba esto. Aquí estamos informando a través de Radiovisión 106.1. En directo, señoras y señores. En vivo y en directo para todo el país. Aquí estamos. Ataque el Cuenca. Pelota de González. De Santander. Juega de inmediato para el cuadro Cristian. Benalcázar. González tenía que encarar. González tenía que marcar.
5: Sí, estaba absolutamente solo por el costado izquierdo. Me parece que era Jeremy Mejía. Y bueno, se acabó el partido. Se acabó, Pedro.
4: Aquí está atacando el Cuenca y se acabó. acabó. Se acabó este juego, señoras y señores. Ha finalizado el partido. El Cuenca pudo ganar el juego en los últimos 3 minutos. Tuvo tres opciones claras, Juan Diego. Pero lamentablemente la falta de definición jugó un factor importante, y también Silva salvó un gol cantado, el remate de Jeremy Mejía.
7: Uno entiende por qué estos equipos están jugando el hexagonal del no descenso. ¿Por qué? Porque la verdad, proyección de fútbol en la mitad de la cancha para Orense y para el Cuenca, muy pobre. Y en la definición, en el ataque, de igual manera.

0: El Cuenca me gustó, repito una vez más, el tema defensivo, creo que fue un equipo ordenadito, pero en la construcción de fútbol y en la definición estuvo muy mal, como ya ha sido un tema todo el año. Pero bueno, rescatemos lo positivo, que es un punto para Deportivo Cuenca. La lucha continúa por permanecer en la Serie A del fútbol ecuatoriano. No es que con este punto el Cuenca haya salvado la categoría de ninguna manera. La lucha está sumamente intensa porque tanto Delfín como el Manta vienen ganando sus partidos, vienen haciendo bien los deberes y no es que así de fácil van a irse a la Serie B. Van a luchar hasta el último y cuidado, hay que, mientras los rivales están cosechando de a tres, el Cuenca está rescatando un punto. ¿Cómo potenciar esto? Haciendo respetar su casa. El partido próximo entre Técnico Universitario el día viernes a las 15:30 va a ser vital para que, si gana el Cuenca ese partido, yo creo que dará un paso fundamental en su afán de salvar la categoría, pero si empata o pierde, ahí se le va a poner la cosa muy difícil. Recordemos que siempre ha sido un rival complicado Técnico Universitario en el estadio Alejandro Serrano Aguilar. Por eso esperemos, a pesar de la hora, a pesar del día, que la gente acuda y que pueda de esta manera pues apoyar al cuadro colorado en esta difícil gesta. Así está el tema. Los jugadores del Cuenca se están ya retirando, los jugadores de Orense ya lo hicieron, la gente de igual forma. Yo les digo, fue un partido regular, no fue bueno, no fue malo, regular. Yo creo que faltó sí intensidad en ataque en ambas escuadras, que hubiese dado un poco más de espectáculo, pero este fue regular, como lo estamos diciendo.
1: Claro, pero el resultado es buenísimo para el Cuenca. Buenísimo. Es buenísimo el resultado. El empate.
2: Buenísimo, no.
1: ¿Qué más sacar aquí en un calor tan fuerte, tan sofocante, con una barra que alentó durante los 90 minutos?
2: Yo me quedo con el bueno. El buenísimo creo que buenísimo. Ya es un poquito exagerado.
1: Buenísimo. El bueno. Si hubiese ganado, decía grandioso.
2: ¿Y si hubiese goleado?
1: Si hubiese goleado, fantástico.
2: Ya. Y así va a seguir aumentando
1: y así
2: objetivos.
1: De acuerdo a lo que me pida usted.
2: No. Yo creo que, a ver, la realidad, el resultado es bueno.
1: Lo que pasa es que usted está con el diablo. Con el diablo Achillier.
2: No.
1: Claro, con el diablo Achillier, que jugó un buen partido. Pero hoy se va a acordar cómo le rompió la cintura a Mejía.
2: Sí, claro.
1: Es pues digo, los 41
2: años contra cuánto, 22. 41 oiga, contra 22.
1: Por eso mejor son los buenos que los malos. Mejor la jugada de Mejía en relación al diablo, pero eso es sí, claro. para amenizar el tema.
2: Pero en todo caso, mire, ¿sabe por qué le digo que es bueno el resultado?
1: Porque
2: es buenísimo, como se dice. Porque mira, la tabla de posiciones dice Mochoruna 39.
1: Ya.
2: Cuenca 38.
1: Ya.
2: Orense 34.
1: 34.
2: O sea, hay 4 puntos de diferencia.
1: Perfecto.
2: No es que le saca un amplio margen. 4 nada más ahí. Técnico Universitario tiene 33, Delfín tiene 32, el Manta tiene 27.
1: Ya tiene 32.
2: Ya, entonces.
1: El Cuenca está ¿a cuántos? A 8 de Delfín. ¿Y a cuántos
2: del Manta? A 6 de Delfín.
1: A 6 del Delfín. ¿Y a cuántos de? ¿A cuántos del Manta?
2: A 11.
1: Pero si le dan 3, sería a 8.
2: Claro. Por eso le decía así que buenísimo, no. Bueno,
1: pero hoy se notó mejoría en el equipo. Notó mejoría, trabajo
2: eso sí,
1: técnico.
2: Eso sí es otra cosa.
1: Físicamente, el señor Subeldía trabaja mejor, es más preparado físico que los otros que han venido.
2: Eso
1: mejor
2: sí.
1: El Cuenca.
2: Eso no lo niego.
1: Mientras los rivales tenían 3-4 jugadores acalambrados, el Cuenca ninguno.
2: Eso sí.
1: Y no viniendo a la Sierra.
2: No lo discuto.
1: Y viniendo a la Sierra,
2: eso sí.
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2: 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Bueno, con este resultado, mi estimado Juan Diego, creo que la tabla de posiciones no ha tenido gran variación, salvo con la escalada de Delfín que hizo derrotando la Mucho Gruna. Pero el resto creo que sigue igual. Creo que el Cuenca no está fuera de peligro, todavía está en una zona muy, pero muy peleada. Hay pocos puntos de diferencia, hay muchos en disputa, y al Cuenca se le viene una semana complicada contra Técnico Universitario, y luego tiene que ir a Manta, dos fines de semana seguidos, contra Manta y contra Delfín. Es el cronograma que le toca al Deportivo Cuenca.
0: Yo creo que esos partidos van a definir muchísimo, Pablo. Si logra por ahí rescatar un punto del Delfín ante el Manta, va a ser vital en su afán de salvar la categoría, porque son los rivales directos, y a los que hay que apuntar, sacarles los puntos necesarios para, con fechas de antelación, el Cuenca ya no tenga problema y no llegue a la última fecha con peligro de descender. Esa debe ser la consigna, ¿no? El tema de que se les pagó un mes de sueldo a los jugadores creo que ha ayudado mucho, porque nadie en este momento va a negar la actitud que tuvieron los jugadores en la cancha. Eso es indudable, que hubo prodigación, hubo sacrificio, a pesar del clima, corrieron durante todo el cotejo, y eso también hay que destacarlo, ¿no? Ya la situación de la concepción de fútbol en la mitad de la cancha, el tema del goleo adelante, ya es un mal que no lo va a poder componer Illana durante este año. Por más que se mate trabajando en definición durante la semana, ya es cuestión de capacidad y calidad de los jugadores. Rivero, por ejemplo, tuvo que ser sacado de la cancha porque no hizo absolutamente nada. Pensé que iba a jugar Climo, le digo, pero no se le dio espacio ni se le dio chance. En todo caso, estamos a la expectativa de la rueda de prensa, mi estimado Peter, para tenerles a ustedes desde el Estadio 9 de Mayo, donde Radio Visión estuvo presente, donde está presente, de hecho. Les vamos a llevar en vivo íntegramente la rueda de prensa del Cuenca, y obviamente también pues ver si hay cómo conversar con algunos jugadores. Como no se perdió,
3: atento, señor Cornejo,
0: supongo yo que la actitud de los elementos no es mala. Adelante, Pedro.
3: Perfecto, gracias. ¿Me escucha?
0: Yo, es que en este sistema no hay retorno, claro.
3: Ahí estamos. ¿Qué hace, Carlitos? Carlos Aguirre, balance de este partido, bienvenido. Qué gusto saludarle. Perfecto, está con la gargantita.
0: Todo bastante bien, mi estimado Carlos.
3: Todo
0: Aguirre,
3: bien, Carlos. ¿Ah? Aquí estamos en esta cobertura. Voy con usted, Juan Diego.
0: Perfecto, perfecto, Pedro. Hoy se ha trabajado, creo que. Dígame, Abraham.
4: Creo que no estaba configurada para que entre.
0: No estaba configurado para que entre usted, me dicen. Pero entonces, ¿cómo le hacemos, Abraham?
4: Sí, no sé. Algo tiene. Sí, el wifi está
0: ahí. Sí, bueno, ya vamos a tener oportunidad.
3: Ahora sí, ¿me escucha, Juan Diego?
0: Sí, ahí estamos bien.
3: Perfecto, ahí sí, vamos.
0: Perfecto. Bueno, ya me ramiré de nuevo, Pedro. El tema es que ya está bajando entonces Pedro hasta la rueda de prensa. ¿Por qué es aquí nomás? Usted baja la mitad y puede tranquilamente estar ahí en la rueda de prensa, y si pueden preguntar a los dos, mejor todavía, ¿no? Aprovechando que estamos acá. Estimado Fabián, ya un balance sobre este resultado final, este empate del Deportivo Cuenca.
5: La verdad que a mí sí me parece un empate que se tiene que apreciar, porque era una cancha complicada esta del 9 de mayo. era un rival complejo, porque además tenía un nuevo director técnico. Digo, los jugadores siempre se motivan, se quieren dar a mostrar. Además hay que entender que Juan Pablo Buch tiene contrato hasta diciembre del 2027, es decir que al menos en papeles, digo, tiene lo que resta de esta temporada y toda la próxima temporada, así que seguramente los jugadores, incluso los jóvenes, querían mostrar.

0: mejorar, eso se sabía, que Eddie Guevara, por ejemplo, tiene algunas limitaciones por el tema de la edad, porque obviamente es mucho más central antes que lateral o que carrilero, que por ahí a Jeremy Chacón también le han faltado algunos partidos y le falta experticia para moverse en esa zona medular, que Rivero no es el mismo Rivero que llegó a inicios de año, que fue perdiendo continuidad y que además fue ganando, digo yo, un poco de peso, que incluso en muchas de las ocasiones le cuesta ante defensores del fútbol ecuatoriano que son mucho más físicos, ¿no? Pero bueno, con todo eso Deportivo Cuenca saca un punto importante y hay una ventaja considerable con los partidos que restan ante el propio Orense, ante Delfín, ante Técnico Universitario, ante Manta. Pero bueno, todo esto lo tiene que refrendar en casa. Si Deportivo Cuenca no gana en casa, da lo mismo que haga grandes partidos en condición de visitante. El próximo encuentro de Deportivo Cuenca en casa me parece que es ante Técnico Universitario. Técnico Universitario, sí, que viene golpeado, que ojo que jugó con un jugador más casi todo el segundo tiempo, pero no le pudo empatar a Manta, lo cual igual hubiese sido una buena noticia para Deportivo Cuenca, para casi que aseverar que Manta va a jugar la Serie B el próximo año. Pero bueno, si Deportivo Cuenca gana los partidos en casa, jugará la Serie A el próximo año, permanecerá en la Serie A, y lo de Delfín y Manta han mejorado, pero no sé si les vaya a alcanzar, sobre todo a Manta, que está muy atrás. Creo que Delfín tiene una brecha mucho más corta, y creo que en el Hockey puede hacerse fuerte. Bueno, vamos a escuchar qué dice Ilana, vamos a escuchar qué dicen los jugadores de Deportivo Cuenca, ojalá y podamos tener algunas declaraciones, aprovechando que, si no estoy mal, debemos ser de los pocos medios de Cuenca. No había otro medio que haya transmitido en vivo desde acá, desde el estadio.
1: Sí, fuimos el único medio cuencano presente. Mi estimado Abraham, el momento en que tengamos la rueda de prensa con Pedro, como no tenemos el tema del retorno, si nos puede avisar, por favor, para no estar hablando en vano. Acá, si tiene ya el tema de la rueda de prensa. ¿Estamos ya con la rueda? No, todavía no. Pablo estuvo por ahí en la sala de prensa, me imagino. ¿Nos puede contar un poquito cómo está el ambiente en la sala de prensa, Pablo?
2: Bueno, estamos todavía esperando al profe Illana.
3: Atentos, ¿cómo están, compañeros?
2: De público, de colegas, periodistas, fotógrafos, medios. Así que vamos a esperar un poquito más al profe Illana.
1: Bueno, entonces eso le contaba a Bran, si me puede.
3: Atento contigo, ¿me escucha?
1: Pero más, y me dice que ya estamos con la rueda de prensa y lo escuchamos a Pedro Reynoso, que es el que bajó hasta la sala de prensa, donde nos dice Pablo que hay muchos medios, pero de acá de Machala. Y obviamente Visión es el único medio cuencano que está presente acá y van a poder escuchar la rueda de prensa. No se olviden que luego vamos con el partido de la fecha. Liga de Quito frente a Barcelona. Se van a enfrentar a las 4:30 de la tarde. Y ustedes van a tener la oportunidad de vivirlo a través de esta emisora, de la señal 106.1, y pues con este cotejo de la fecha entre Liga y el cuadro de Barcelona. Acá ya prácticamente estamos solos, salvo el tema de la policía, la seguridad. ¿Ya está Pedro?
3: Sí, aquí estoy.
1: Vamos, ¿me escucha, Juan Diego? Con usted. Adelante.
3: Correcto, ahora sí, ¿me escucha? Ahí estamos. Sí, señor, también estamos nuestros amigos de Plus Deportivo, Radiovisión y Plus Deportivo, entonces, aquí en la ciudad de Cuenca, mi estimado Pablo, era la expectativa de don Andrés Cilián, el técnico de Orense, que se viene para acá.
4: Sí, sí, está ya, está aquí, sí, está aquí, está ingresando en este preciso momento Andrés Cilián.
3: Ahí está, queridos amigos, gracias, profesor Andrés Cilián. Sí, llega don Jorge Verdugo también, conferencia de prensa. Queridos amigos, en esta cobertura especial de Radiovisión 106.1, vamos a ver entonces que estamos, queridos amigos. Buenas tardes.
5: Vamos a iniciar la rueda de prensa del Club Deportivo Cuenca. Vamos con la primera pregunta, Juan Diego Ramírez, Club Deportivo.
3: Diego Ramírez,
6: ¿qué tal, profe Andrés? Profe, punto importante, acá siempre se le hace complicado a Deportivo Cuenca este campo de juego. ¿Cómo valora este punto a raíz de que queda una sensación de que al último se pudo haber llevado los 3 puntos del equipo cuencano? Y otra cortita, profe, la no inclusión de Lucas Mancinelli, ¿se debe a alguna situación de lesión o simplemente fue algo técnico? Muchas gracias.
7: La última, por el más simple, sí, Lucas está terminando su recuperación, para mí es importante que venga y esté con nosotros.

0: y vino. Era, lo íbamos a usar en algún momento si era necesario o muy necesario, si no queríamos ya la semana que viene tiene el alta total y puede empezar a entrenar. Así que bueno, apuntábamos un poco al partido siguiente y no a este, pero bueno, queríamos que nos acompañe porque es una persona, primero una gran persona para la interna del grupo y después, bueno, muy representativa para el club también. Y con respecto a la segunda, valoro muchísimo el punto, mucho, porque bueno, salió lo que habíamos planeado. El clima no te ayuda a salir a hacer un partido como a presionar alto, ni a intentar hacer demasiadas transiciones. Creo que el equipo lo entendió bien. Normalmente nosotros proponemos otro juego, pero ahora creo que era lo indispensable o lo necesario para el equipo. Lo hicieron muy bien, mantuvieron el orden, y a medida que fueron pasando los minutos, fuimos buscando un poco más de jugadores con mejor pie o que nos dieron otras características. Tuvimos chance también de poder ganarlo. Creo que el plan de partido salió bien, y aprovecho a agradecerle a mi jugador y a felicitarlo por el esfuerzo que hicieron, porque la verdad, jugar hasta ahora en este lugar es inhumano. Quieren ver buenos espectáculos, pero si te hacen jugar hasta ahora va a ser difícil, ¿no?
1: Siguiente interrogante de Pedro Reynoso, de Radio Visión Cuenca.
2: Muchas gracias, profesor. Andrés Illana, un gusto enorme saludarle. Profe, ¿qué es lo que valora, además del punto que ayuda a estar en segundo lugar en la liga de no descenso, el Cuenca? ¿Qué es lo que valora de la presentación del equipo, primero y segundo? No sé si es una inquietud nuestra, subjetiva, que le vimos corriendo más al Cuenca, no con muchos problemas físicos, como si lo tuvieron varios jugadores de ellos, que tuvieron muchos calambres. ¿Cree que usted que el Cuenca respondió más en la parte física? Por favor, esos dos temas, si los puede indicar.
0: Sí, sí, han hecho los chicos un trabajo, la verdad, en este parate que tuvimos muy, muy fuerte. Elevamos mucho lo que es la intensidad del entrenamiento. Creo que en el juego se vio que el equipo pudo correr y bueno, y el rival empezó a tener algunos problemas, todo mérito de los chicos que han hecho un grandísimo esfuerzo y del profe. Hay mucho no tenemos que ver nosotros. Y la otra pregunta que me hiciste.
3: ¿Qué es lo que destaca?
0: Buena pregunta. Lo que más destaco es lo espiritual, digamos, el mantener el plan de partido, hasta por momentos con alguna dificultad, por el calor, por el rival que también juega bien. El equipo siempre se mantuvo ordenado con el plan de partido que habíamos hecho, intentando, porque yo les digo a veces que uno puede ser protagonista también sin balón, porque recupera la pelota donde uno quiere. Tomar iniciativa cuando no tiene la pelota para que el rival tenga que meter la pelota donde nosotros queremos e intentar recuperarla ahí, en espacios más chicos. Y creo que eso lo entendieron bien, lo hicieron bien. Lo más valorable del equipo es eso, el espíritu que puso, el compromiso, el jugar juntos y entender cómo queríamos jugar el partido, ¿no?
1: Siguiente interrogante del colega Pablo Orellana, ¿de qué notas?
4: Profe, buenas tardes. Quería consultarle ahora la perspectiva suya desde la parte que todavía siente que el Deportivo Cuenca debe mejorar. Ha analizado lo que le ha gustado, las virtudes, ha destacado también la parte física, pero ¿qué es lo que todavía siente que el equipo debe mejorar de aquí a lo que sigue el campeonato?
0: Siempre tenemos que mejorar en todo. Tenemos que mejorar la parte defensiva. Yo creo que el equipo tiene margen para mejorar más todavía. Y bueno, hoy a veces hay que elegir, te vuelvo a repetir, me gusta por ahí protagonizar el partido más con la pelota, pero hay que ser inteligente y entender los contextos, el lugar donde vas a jugar, la temperatura que hay, la cancha como es, el rival qué es lo que propone. Creo que hoy, como te digo, lo que más valoro del equipo es haber mantenido el plan de juego y mejorar muchas cosas. El equipo tiene margen para mejorar en lo que es lo defensivo, en lo ofensivo, en la circulación de la pelota, en la finalización de las jugadas. Bueno, estamos metiéndole a todo eso, así que bueno, es cuestión también de darle el tiempo y el proceso necesario al equipo para que vaya asimilando las cosas, porque bueno, no son robots, no es que le decís y lo repiten, sino que uno tiene que generarle un hábito al jugador, al equipo, para que repita los patrones de juego que quiere, ¿no?
1: Última pregunta del colega Carlos Aguirre Calán, de Radio Tomebamba.
5: ¿Me cuenta?
1: Ok, listo, bueno, hemos terminado la rueda de prensa, profe, mil disculpas y muy buen viaje, profe.
0: Gracias a todos, buenas tardes.
2: Alguien, queridos amigos, la participación de el profe Andrés Illana. ¿Qué es lo que destaca de lo que ha dicho él, Pablo?
6: Bueno, habló de la parte física, se refirió que sí, hizo un trabajo, le dio el mérito al preparador físico, que obviamente es el que debe tener aquí todo el mérito. Y habló también de la parte positiva, de la parte negativa. Usted, Pedro, había preguntado sobre la parte que con la que más se destaca él. Y en este caso Jan había hablado precisamente de eso, ¿no? De esa forma de cómo el Deportivo Cuenca hoy mantuvo la estrategia, mantuvo la idea. Cuenca vino por el empate, por lo que acabamos de escuchar de Andrés y Jan. Obviamente, pues, si es que hay la posibilidad de sumar los tres puntos, lo hará. Pero creo que la idea que planteó el Deportivo Cuenca fue la que vimos en el campo de juego, es decir, priorizar el arco en cero y quedarse con el punto. Y lo que lo ha dicho, pues, todavía le sigue doliendo la cabeza el tema de la defensa, todavía le sigue preocupando un poco la falta de definición que se viene manejando. Son dos aspectos muy claros, muy puntuales en un equipo de fútbol, que es lo que preocupa, la verdad. Si no defiende bien y si no ataca bien, su equipo no puede asegurarle buenos resultados. Y ojo que el Deportivo Cuenca está jugando una zona de descenso. Rebusamos hace poquito nada más la tabla de posiciones. El Cuenca no es que está muy alejado de sus inmediatos perseguidores, y que no es que tenga todo salvado, sino sí hay cosas que de verdad el Deportivo Cuenca tiene que ir mejorando. Pero bueno, vamos a ver cómo se desarrolla eso, mi estimado Pedro, y tiene tiempo de trabajo. Deportivo Cuenca ahora hizo un gran desgaste físico, tendrá tiempo para recuperarse de cara al próximo viernes 3 de la tarde, que jugará con el Técnico Universitario.
2: Sí, señor, el próximo viernes en Cuenca, frente a Técnico Universitario, que es un rival que está en la lucha y tratando de igualar la campaña del Cuenca. Sin embargo, este punto es muy valioso, es muy importante, y en eso comparto con Andrés Siriana. Y esto ayuda al grupo. Habló de la espiritualidad del grupo. Claro, imagínense, después de que tomó el Cuenca una decisión de no entrenar un día, al siguiente día conversaron, dialogaron con el presidente por el tema pagos. Entiendo que el tema económico, cuando estemos en la parte externa, vamos a tratar de conversar con los jugadores a ver si le pagaron o no.
6: Claro, ese es otro tema también. O sea, el Cuenca tiene muchos atenuantes, ¿no? Y una de ellas también es la falta de pago que tiene. Y eso le resta concentración, por supuesto, a los jugadores. Lo hemos dicho muchas veces, para nadie es fácil trabajar con una deuda de 2-3 meses sin su sueldo, ¿no? Gane lo que gane. Puede ganar usted 2,000, 2,000, 3,000, 4,000, 5,000 dólares si no le pagan, o puede ganar un salario mínimo, salario básico, igual si no le pagan. O sea, la verdad es que es muy complicado, así, para los jugadores poder llegar a su mejor versión. Ese es un factor, grande. Tenemos que saber qué es lo que opinan los jugadores de todo eso, pero algo que sí hay que destacar, me parece que pese a los problemas, mi estimado Pedro, el Cuenca se le ve con actitud. Se le ve que es un equipo que pelea, que lucha, que se entrega en el campo de juego. Creo que eso no está en duda y hay que destacarlo siempre por lo que vienen haciendo. El problema es la falta de juego. El problema es ya los problemas técnicos, tácticos, que puede buscar soluciones del entrenador, y que todavía él lo ha dicho, que todavía no le encuentra la solución a esa parte de la falta de definición, ¿no? Y habría que ver también cómo viene estando el equipo en la parte física, porque acuérdese que Luka Klimovic viene anotando también con la selección sub-20. Hoy pensábamos que podía tener minutos, no los tuvo. Ahí puede estar una solución, pero Nekulma no lo tenía en consideración y ella tampoco lo ha tenido en consideración para estos partidos, ¿no?
2: Sí, Cristian Benalcázar recibió el visto bueno por parte del estratega para que ingrese en los últimos minutos, pero no pudo contribuir mucho. Creo que el Cuenca sobre el final sí tuvo tres oportunidades de gol. En una, cuando atacan tres y defienden, se queda uno, pudo definir mejor, pero allí hubo una falta de decisión de David González, que estaba en el área chica, en la semiluna, y él pudo definir, él pudo rematar, pero prefirió pasar a un jugador que venía marcado y se perdió en opción. Otra jugada, yo recuerdo clarito, creo que esta jugada del Cuenca de Jerry Mejía, que quiebra la cintura, Chile remata y salva Silva, pero en extremis.
6: Sí, sí, sí, pero ¿cuántas jugadas hablamos, Peter, en todo el partido? ¿Dos, tres?
2: Cuatro oportunidades de gol, pero también Orense tuvo ese remate que sacó del ángulo superior derecho Facundo Ferrer.
6: Ya hablamos de cuatro jugadas de partido, o sea, imagínese, y de las cuatro, ninguna contabilizó.
2: Ninguna marcó.
6: O sea, resumimos lo que acabamos de decir ahorita. Cuenca le cuesta generar nada más cuatro en 90 minutos.
2: Pero claras de opción.
6: ¿Y concretó? No. O sea, le cuesta generar y le cuesta aún más concretar.
2: Claro, teniendo oportunidades, cuatro, no marca ninguna, el porcentaje es negativo en definición.
6: Sí, y eso es lo que hablábamos con Ileana, ¿no? Que tiene que mejorar precisamente eso. Y lo otro, la parte defensiva. Entonces, o sea, el Cuenca equilibrio positivo no lo tiene. Y eso es lo que preocupa, porque, a ver, si es que no hace goles contra Técnico Universitario, si no suma contra Manta, contra Delfín, con el empate a cero, no es una seguridad de que el Cuenca pueda asegurar su permanencia en la Serie A.
2: Se hace esperar, Juan Pablo Buch, se hace esperar, queridos amigos. Voy a aprovechar para irnos hacia la parte alta a don Juan Diego Cornejo, don Fabián Mendieta. No sé si podemos agregar algo más de lo que ha sido este primer tiempo, este partido que ha terminado con un empate acá en la ciudad de Machala, en el estadio 9 de mayo, 0-0. Voy con usted, mi estimado Juan Diego, a través de Radiovisión 106.1 al aire, Juan Diego. No está, sigamos.
6: Bueno, parece ser que ahora están los compañeros ya trasladándose a la parte posterior para ver si es que se puede hablar con los jugadores, si es que en cualquier momento también podrán sumarse a esta transmisión. Bueno, pasando a la tarde de posiciones, Peter, ahí me parece que escuché, no sé si está Juan Diego Fabián. Bueno, cualquier momento, ¿no? Viendo la tabla de posiciones, Peter, entonces, reiterando, Muchuruna 39 puntos, Deportivo Cuenca 38, Orense 34, 33 Técnico Universitario, 32 Delfín, 27 Manta.
2: Vamos hacia el Camerino Cuenca, puede ser que ellos ya avancen, gracias al público, gracias a usted, gracias, muy amable por todas las bondades que nos han brindado acá. Gracias, señorita. Queridos amigos, que estamos acá, esperamos al profesor Juan Pablo Buch, pero como ya están saliendo los muchachos del Cuenca, puede ser que salgan y esto van a tener dificultades. Ya alzaron el puesto los amigos, tanto don Juan Diego Cornejo como Fabián Mendieta. Nos vamos nosotros entonces hacia donde están los integrantes del Cuenca para tener alguna reacción. Acá se queda Gustavo Zubeldía charlando, conversando con sus miembros del cuerpo técnico. Queridos amigos, estamos aquí. Don Pablito se viene entonces ya para tener la reacción de los integrantes del Cuenca en esta transmisión en vivo de Radiovisión desde el Estadio 9 de Mayo. Más adelante se viene el partido de la fecha, Liga de Quito contra Barcelona. Estaremos transmitiendo ese partido, queridos amigos. Vamos a seguir. Estamos ya acá a la espera del vehículo, del bus que viene a llevar a la gente del Deportivo Cuenca. Aquí estamos. Aquí está don Andrés López. Vamos a ver si es posible poder charlar con Andrés. Claro que sí. Aquí estamos con los integrantes del Deportivo Cuenca, queridos amigos, que están saliendo. Vamos a charlar con cada uno de los integrantes del Deportivo Cuenca. Acá está don Patricio Bolsen. Vamos a invitarle a don Patricio. Queridos amigos, a don Patricio Bolsen. Unos segunditos. Perfecto, muchas gracias. Ya mismo dice don Patricio Bolsen. Don Patito, don Pato. Queridos amigos, vamos a ver. Están algunos jugadores, han subido ya. Pocos, ¿no? Pocos, uno o dos jugadores.
6: Novoa lo veo ahí.
2: Sí, Novoa está. El único que está en el bus. Moderno bus de la cooperativa Azuay. Téngale listo ya, porque se vienen los integrantes de El Deportivo Cuenca. Queridos amigos, estamos en la zona mixta. Acá se viene el señor Juan Diego Cornejo también para tener algunas reacciones. Señor Cornejo, ¿estamos listos ya para tener algunas reacciones de la gente de Cuenca?
3: Bueno, sí, estamos en la parte externa del estadio 9 de mayo, cuando la gente de la utilería está ya colocando todo lo que tiene que ver con balones, con conos, con toda la utilería, y a la espera también de que salgan los jugadores de Cuenca, ¿no? Vamos a ver, Cristian Benalcácer.
2: Sí, señor, acá está, vamos a invitarle la tuquita. Vamos a ver qué es lo que dice, queridos amigos. A Tuquito Ordóñez dice que no. Aquí estamos. Buen empate del Cuenca, ¿no?
3: Sí, por supuesto. Yo veo, al menos en los rostros de los jugadores de Cuenca, noto tranquilidad.
2: Es que es un gran resultado. El técnico Illana habla de la espiritualidad. O sea, imagínese un equipo que está reclamando sus saberes, que salen ya los jugadores. Vamos a invitarles. Don Jeremy, ¿cómo está? Qué gusto saludar a Jeremy Chacón a través de Radiovisión. Lectura lo que ha sido este empate. Sí. Un poquito más acá, entonces, véngase, perfecto, gracias.
7: Sí, partido duro. Sabemos que el rival fue complicado, la cancha, el clima. Pero bueno, creo que cada uno hizo lo que tenía que hacer. Nos llevamos un punto importante. Y pues ahora a pensar en lo que viene el siguiente partido para poder seguir afrontarlo de la mejor manera y sumar puntos.
2: Qué bien la parte física del equipo, porque ustedes terminan enteros y vi que 4 o 5 jugadores de ellos terminan con calambres y siendo dueños de casa. ¿Dónde estuvo la diferencia? ¿Por qué creen que ustedes resistieron más que ellos?
7: Bueno, yo creo que el espíritu también, yo creo que el espíritu de barrio es ese. Afrontarlo de la manera como toca ser, como es este hexagonal, creo que es a morir cada balón, es muy físico y pues el equipo estuvo contagiado en eso. Digamos, como digo, un punto importante y creo que tenemos que seguir trabajando para poder mejorar en muchos aspectos.
6: Jeremy, el trabajo que realizaron durante este parate por el tema de la selección nacional, ¿cómo le ha sentado usted el trabajo? ¿Sienten que pudieron afianzarse mejor a la idea de Rufillana?
7: Sí, yo creo que siempre que se entrena es para mejorar. Ahora, bueno, hay factores externos que también influyeron bastante, pero se rescata lo que es la actitud del equipo. Conseguimos, como digo, este empate muy importante y pues a seguir mejorando lo que es el juego colectivo, concretar los goles para así llevarnos de a 3 puntos.
6: Esos factores que usted dice tienen que ver quizás con lo que se conoció entre semana, la falta de pago, lo que no pudieron entrenar, lo que está pasando también dentro de la parte dirigencial, ¿tiene que ver con eso, Jerry?
7: Bueno, lo que respecta al tema económico es 100% directivo. Nosotros estamos concentrados en lo que respecta a lo deportivo 100%. Creo que nosotros nos dedicamos siempre a eso, a lo que es entrenar, a lo que es jugar. Ahí lo económico, Jeremy, se lo damos a lo directivo.
2: Jeremy, sin tratar de comprometerle a usted, pero había el ofrecimiento de pagar su mes. ¿Les pagaron, sí o no?
7: Bueno, eso, como digo, es 100% directivo. No me gusta involucrarme en eso.
2: Ah, ya, perfecto. Muy bien, ¿qué le dice a la hinchada para el viernes?
7: Que vayan a apoyar, que creo que el aliento de ellos es muy importante para nosotros. El viernes tenemos que ir con todo para sacar esos 3 puntos y pues ya estar más tranquilo en lo que es el hexagonal.
2: Gracias. Aquí estamos, vamos, Jeremy, unos momentitos, unos segundos, Jeremy Mejía, queridos amigos, todavía recuerdo ese quiebre de cintura que le hizo a Chilier, remata y le salva con la rodilla izquierda, fue Silva, ¿no? ¿Qué nos dice ese
8: cuadro? Bueno, la verdad muy, muy triste por esa jugada, la verdad pensé que la iba a enchallar, pero bueno, hay que seguir trabajando para la próxima, entrar con más confianza y poder hacer el gol.
2: ¿Más mérito del arquero o cree que usted falló el puntillazo?
8: No, creo que sí, el arquero tuvo ahí su toque, pero lastimosamente era para meterle un bombazo cruzado, pero bueno, así es el fútbol, a veces entra, a veces no entra, pero bueno, hay que seguir, como te digo, trabajando y mejorar en la definición.
6: Jeremy, ha tenido minutos usted el partido del día de hoy, ¿cómo lo toma usted? Sabiendo de que quizás no había podido sumar en partidos anteriores, pero hoy se ganó 2 minutos más en campo de juego. ¿Cómo lo tomo?
8: Primeramente agradecido con Dios, con el cuerpo técnico que me dio la oportunidad de volver a sumar minutos. Creo que lo hice de la mejor manera, aproveché el tiempo que el profe me dio y bueno, como te digo, como tú mismo dices, no tenía minutos y hoy se dio, gracias a Dios, y bueno, creo que lo hice de la mejor manera.
2: Sobre el final se pudo también, me recuerdo 3 jugadas sobre el final, en una con ataque antes de fin ninguno, ¿se pudo llevar la victoria?
8: Sí, como tú dices, tuvimos ahí la chance de gol, creo que el equipo estuvo bien, compacto y todo, lastimosamente no quiso entrar de balón, pero bueno, esta semana es corta y trabajaremos para darle una alegría al hinchado que se lo merece.
2: ¿Qué tal la presencia de la Crónica Roja y todo?
8: No, muchas gracias a toda la gente que nos apoyó y todo, porque la verdad es algo muy impresionante.
2: Gracias, viejito. Perfecto, Jeremy Mejía, queridos amigos, a través de... Perfecto, muy bien. Aquí estamos a través de Radio Visión 106.1. Vamos a ver, ahí estamos. Siempre se puede hacer zona mixta, es zona mixta. Pero es zona mixta. Perfecto, gracias. Ya, correcto. Ya, perfecto, 1-2. Vamos a ver si que invitamos a don Santiago Pucel. Santiago, qué gusto saludarle. ¿Cómo le va? Bienvenido. ¿Qué me cuenta de este empate? Este empate, este punto valioso.
9: Sí, obviamente, sumar siempre es valioso, más de visitante.
7: obviamente que hicimos un plan para llevarnos los tres puntos, pero bueno, es importante mantener el cero y el punto también es muy importante.
2: ¿Qué tal ese trabajo junto a Patricio Bolsén, junto

0: a Eddie Guevara y el sector defensivo. ¿Cómo se siente?
1: Sí, la verdad que no nos sentimos cómodos. Se trabaja en la semana lo defensivo y bueno, en el partido con mucha comunicación, mucha concentración para sacarlo adelante.
0: Lo bueno de usted, trabajó, había la posibilidad de ir al fútbol argentino, no se dio, esperó tranquilamente hasta que llegue el momento y ahora ya no le quita a nadie esa titularidad.
1: La verdad que es como decís vos, o sea, no en todo, porque ninguno es dueño del puesto, lo ganamos todas las semanas. Pero sí, me tocó tal vez salir del equipo, nada, seguir trabajando, seguir con el profesionalismo que me caracteriza y lo llevo a cabo todos los días y esperar tranquilo para aportar al equipo.
0: Sí, había la posibilidad, sí había la posibilidad de salir. Finalmente, ¿por qué no se dio todo? ¿No le prestaron a usted? ¿Qué pasó?
1: Sí, la verdad que, el club me había informado que el técnico no me iba a tener en cuenta.
0: Sí, fue perfecto, gracias. Ya.
1: Y nada, había muchas posibilidades, pero bueno, para salir, pero no depende solo de mí, porque Platense dueño de mi pase y hubo cosas que dijo que no, entonces me tuve que quedar con mucho gusto, estoy muy muy feliz en el club, y bueno, ahora muy feliz de estar jugando.
2: Santiago, el profesor Illana dijo en rueda de prensa que todavía le preocupa un poco la zona defensiva. ¿Cómo toman ustedes estas declaraciones?
1: Bueno, si le preocupa porque tal vez estará viendo algo que hay que seguir trabajando. Y bueno, vamos a poner la mentalidad en la semana para seguir mejorándolo.
0: Oiga, el candidato a ganar era Orense. Era ganar el Orense y ustedes le quitan dos puntos a ellos, no hace que sume. Por lo tanto, es un punto valioso ante un rival que intentaba acercarse. Ustedes siguen manteniendo sus cuatro puntos de diferencia.
1: Sí, como digo, el punto es valioso, es el rival que más cerca tenemos por abajo. Y bueno, nosotros vamos a buscar los tres puntos, vamos a seguir buscando los tres puntos para seguir estando arriba, salvarnos rápido y ser primero de esta zona, de este hexagonal.
0: Nosotros en las gradas sentimos muchísimo calor. ¿Qué pasó a eso de a la una de la tarde con 45 minutos cuando salieron a entrenar, jugaron el partido? Cuéntenos.
1: Sí, la verdad que yo creo que eso del equipo del primer tiempo lo sintió. Y el segundo tiempo, tal vez nosotros mantuvimos la intensidad y ellos se cansaron. Y el primer tiempo, tal vez ellos estuvieron mejor y nosotros el segundo.
0: ¿Cuál fue el dictamen de Andrés Illana en el entretiempo? ¿Qué es lo que dijo él?
1: Bueno, que estábamos haciendo bien las cosas defensivamente, en conjunto todo el equipo, pero faltaba estar más claro con la pelota y creo que eso se consiguió el segundo tiempo.
0: ¿Qué tal la Crónica Roja acá apoyándoles a ustedes?
1: Sí, la verdad que muy agradecido. La verdad que es un orgullo que a uno lo vengan a apoyar. El Cuenca es uno de los más grandes del país y bueno, estamos muy agradecidos con la gente.
2: Gracias. Santiago, nada más el mensaje para la hinchada.
1: No, agradecerle por bancar acá en Machala, por seguirnos a todos lados. Sabemos que tal vez tuvimos nuestras diferencias, pero bueno, es como ellos dicen, tenemos que ser un solo puño y con todo, la dirigencia, nosotros, la hinchada, y como siempre dije, si estamos todos juntos las cosas son más fáciles y los resultados seguro se den.
0: Sin querer comprometerle, ¿pagaron o no de un mes?
1: Sí.
0: ¿Ah, sí les pagaron?
1: Sí.
0: A un mes, perfecto. ¿Y de los arriendos?
1: También, los arriendos dos meses.
0: Ah, perfecto, gracias. ¿Ah? ¿Cuándo fue eso? ¿Jueves?
1: El jueves.
0: Ya, perfecto, gracias, cumplieron. Gracias, don Santiago Postel. Queridos amigos, allí entonces hemos escuchado, confirma que sí le pagaron un mes y dos meses de sueldo y fue el día jueves, confirma Santiago Postel. Para mí creo que es lo más importante de esta entrevista.
3: O sea, usted dijo que han pagado un mes, les deben dos.
0: No, pagaron un mes de sueldos y dos meses de arriendo, sí cumplieron el día jueves.
3: Ah, entonces, bueno, ya está confirmado, entonces plenamente. Creo que se vio la actitud de la cancha también por eso, porque si no les pagaban, yo creo que era otro el asunto, ¿no? Ventajosamente ya cumplió la directiva, cuando este momento el bus de dos pisos que transporta Deportivo Cuenca se está yendo. Se está yendo ya y hay un par de hinchas que están ahí con una banderita y obviamente y ya por este resultado están felices de que no se perdió el cotejo.
0: Correcto, señoras y señores, vamos con el señor Fabián Mendieta, análisis de lo que ha sido este empate. Ya vamos con el partido, perfecto. ¿Qué hora tenemos ya? Ya, vamos. Sí. Gracias, Fabián.
4: Sí, gracias, don
0: Pablo.
2: Gracias, Pedrito.
0: Gracias, Juan Diego.
2: Gracias,
0: Pedro. Gracias a ustedes, queridos amigos. Sigue el máster a través de Radiovisión 106.1. Don Abraham Maxi, usted al aire.
5: 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Arrancamos.

0: amigos, ¿qué tal? ¿Cómo están? Muy, pero muy buenas tardes. Estamos nosotros acá ya para lo que será, en cambio, el partido de Liga Deportiva Universitaria de Quito frente al conjunto de Barcelona Sporting Club. Casi todo listo a la espera del arranque de este compromiso. Nosotros saludamos de inmediato con los compañeros para poder llevarles las emociones. Mi nombre, Daniel Montalbán, que estará justamente, o estaré aquí haciendo comentarios. Y por acá saludo con mis compañeros, el narrador de este cotejo, señor Juan Fernando Morales, ¿cómo le va? Buenas tardes.
1: Mi querido Daniel, un gusto poderle saludar para usted, para los compañeros, para toda la amable audiencia de la Internacional Visión 106.1 FM. Buenas tardes para todos, bienvenidos, bienvenidas, aquí estamos, en vivo y en directo, el partido de la fecha, en el Estadio Rodrigo Paz Delgado. Van a jugar Liga Deportiva Universitaria y Barcelona Sporting Club, como tantas veces.
0: Sí, señor, y nosotros vamos a revisar de inmediato por acá cómo salta el equipo amarillo. Contreras en la portería, Carabalí, Báez, Vallecilla y Perlaza en el fondo, medio campo con Lugo, Vargas, más adelante García, Huila, el Quito Díaz y Rodríguez con la camiseta número 11 en la parte de adelante, y por parte de Liga de Quito, Valle en la portería, Ayala, AD y Quiñones en el fondo, línea de tres, Wigan por la banda lateral derecha y por el otro costado Quiñones en el medio campo, un tridente con Pretel, Cornejo y Rodríguez, y más adelante Janel Corozo junto a Estrada. Arranca el partido, señor Morales.
1: Damas y caballeros, con el permiso de todos, la mirada puesta al cielo y con la bendición de Papá Dios, le decimos que esto ahora de la pelota, ya juegan en Rodrigo Paz Delgado, juega Liga Deportiva Universitaria y Barcelona Sporting Club, y por la Internacional Visión ya lo vamos relatando, ponemos la mirada del partido, que sea un partidazo. Viene ahora jugando Brian Carabalí, que se proyecta el ataque, pónele el pase, atención, levantando el centro, se estaba cruzando en esta oportunidad Leonel Quiñones. Esto permite, por supuesto, la recuperación del equipo de Liga Deportiva Universitaria. Quiñones se equivocaba, será lateral para el conjunto canario.
0: Marco interesante de público en el Rodrigo Paz, obviamente por lo que es el partido de la fecha, convocado buen número de gente, tanto el equipo de Liga de Quito como el equipo de Barcelona Sporting Club. Ya saben lo que se juega, lo que ha hecho Barcelona en la capital de la República. Intenta ir rapidísimo el equipo amarillo, tratando de sorprender en estos primeros minutos. Está atacando sobre la zona defensiva del equipo de Liga de Quito.
1: Intentaba en esta oportunidad por parte de Rodríguez, no pasa absolutamente nada, será salida para el conjunto universitario en un minuto y un poquito más de la primera parte. Arrancó con todo, con mucha intensidad el conjunto canario, por cierto.
0: Sí, señor, buscando, como decíamos, el ir hacia la zona de la defensa del equipo de Liga de Quito, haciendo presión rápida y ahí tratando de sacar ventaja el equipo de Barcelona Sporting Club. Liga de Quito todavía no ha pisado terreno contrario, ahora mismo me parece que lo va a terminar haciendo con pelotazo largo.
1: Y recupera el conjunto de Liga Deportiva Universitaria, atención, Cornejo sacado en remate desde afuera, no pasa absolutamente nada, estuvo atento el portero José David Contreras, que se queda con el esférico. Comienza ahora a salir nuevamente la carga y la salida para el conjunto amarillo, en los pies de Brian Carabalí, proyecta ahora para Tomás Rodríguez, se viene Tomás Rodríguez, se adelanta y aparece primero Leonel Quiñones, recupera el conjunto universitario de primera en esta oportunidad, aparece el uruguayo Gianfranco Ayala jugando corto en esta oportunidad para Marcelo el argentino Wintang, atención, tocó de primera para Fernando Cornejo, abrió la cancha por el costado izquierdo, este es Yerling Quiñones que engancha, Quiñones que vuela la marca de Carabalí, el pase atrás para el peruano Jesús Petrelli, intención era buena también. Segunda llegada clara por parte del cuadro universitario.
0: Sí, señor, y empieza a tener un poquito más la pelota Liga de Quito. Se empieza a hacer un partido un tanto de ida y vuelta. Barcelona, obviamente, como decíamos en los primeros minutos, tratando de sorprender Liga de Quito en la recuperación rápida en el sector del medio campo, proyección directa hacia campo contrario y luego en el rechazo, en el pivoteo de parte del equipo amarillo, vuelve a recuperar el conjunto de Liga de Quito de media distancia. Probaba justamente Pretel, bien posicionado el portero de Barcelona Sporting Club, Contreras, no pasó a mayores en ese sentido la jugada. Nuevamente Liga de Quito al ataque.
1: Se viene el ataque, Cornejo levanta el centro, otra vez vuelve a avisar el conjunto universitario. En esta oportunidad aparecía Lucas Rodríguez como hombre no programado. Se acaba de salvar Barcelona.
0: Vuelve a hacer ataque por la banda derecha Liga de Quito, como decíamos. proyección directa, vertical de Liga de Quito, no hace transición entre líneas, sino termina lanzando el pelotazo largo. Gana Cornejo en el mano a mano con Vallecilla el centro, y en el área chica prácticamente no llega a pegarle bien al esférico. Era el jugador de Liga de Quito, Rodríguez, camiseta número 7, mete el parietal izquierdo a la pelota que pasa por un costado. No generó mayor peligro en este sentido el cabezazo, más sí el ataque de Liga de Quito.
1: Sí, señor. 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Ponemos la mirada al partido otra vez. Leonel Quiñones en el rechazo oportuno. Recupera ahora Matías Lugo de primera, bien para Quito Díaz. Toca ahora en el medio sector. Aparece el conjunto del Barcelona. Aparece el portero José David Contreras, el venezolano Contreras, que se toma todo su tiempo, visualiza a sus compañeros, busca con quien tocarla con la pierna de derecha, ya lo impulsa al campo contrario, tranquilamente hace la cobertura por parte de Leonel Quiñones, abra y recupera el conjunto universitario, no pierde Gianfranco Ayala, de primera para Gonzalo Valle, el portero universitario con la pierna derecha impulsando al campo contrario, con golpe de cabeza, ya estaba rechazando a Javier Báez y vuelve a insistir ahora Jefferson Huila, que comienza a acelerar, pero se cruza justito en rebote y vuelve a recuperar el conjunto universitario, y este es Jagner Corozo y es peligroso. Jagner que sigue, Jagner que va, ataca Liga, atención, intentaba Petrel también, se estaba cruzando en esta oportunidad por parte del conjunto canario. Acá reclaman un tiro de esquina, será salida para el conjunto canario.
0: Entiendo que sí, lo que reclama es justamente la jugada en el sector del medio campo. Trataba de sacarse la marca al Quito Díaz y con la mano decía que se termina llevando ahí el hombre de Liga de Quito, me parece que era Weihan. Al final sí será tiro de esquina, se vendrá entonces el primero del partido para Liga de Quito.
1: Se viene entonces el primer tiro, tiro de esquina.
2: Tiro de esquina.
0: Sí, señor, el primero, como decíamos, del partido, el primero para Liga de Quito.
1: Y vuelve ahora la contra del conjunto canario, la tiene Quito Díaz, lo entrega un rival, recupera ahora Leonel Quiñones para el conjunto universitario, la propuesta ahora con Gianfranco Ayala, abrió ahora para el jugador Lucas Rodríguez, puede probar el centro, Rodríguez jugando corto, vuelve a insistir Liga, pero aparece primero Jonathan Perlaza, los tiempos para la cobertura y la marca, esto permite un lateral para el conjunto universitario.
0: Empieza a inclinarse la balanza hacia el campo de Barcelona Sporting Club. Liga de Quito empieza a tener la pelota a raíz del minuto 4 y medio más o menos, donde empezó a proyectar, y ahora sí ya es dueño del esférico y empieza a ganar terreno. Barcelona en su propio campo, tratando de abroquelarse.
1: Y vuelve ahora levantando el centro por parte de Rodríguez, estuvo la marca por parte de Javier Báez. Llama la atención a sus compañeros que estén un poco más concentrados, al propio Gustavo Vallecilla, esto permite un lateral en 6 minutos y un poquito más de la primera parte, 0-0 acá en Rodrigo Paz Delgado. Empata Liga Deportiva Universitaria y el conjunto canario, vamos con el saque lateral que lo va a corresponder para el uruguayo Gianfranco Ayala. Rodríguez que puede probar el centro, pasado de cabeza Estrada ahí dentro del área, intentaba sorprender al portero Contreras. Se vuelve entonces a salvar el conjunto canario.
0: Y otra vez ataque por el sector de la derecha por parte de Liga de Quito, izquierda donde defiende el equipo de Barcelona, el centro que sale de Weigan. Llega bien ahí Michael Estrada, hay un empujocito antes sobre Báez, aún así Estrada no logra conectar de buena manera. Otra vez, un ataque bueno de Liga de Quito, más no la ejecución final. En este caso, por Michael Estrada, el cabezazo de parietal izquierdo que pasa lejos del vertical del mismo, de ese mismo costado de la portería de Contreras. Será salida desde el fondo para el equipo de Barcelona. Al final se terminó cobrando una falta sobre Báez.
1: 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Ponemos nuevamente la mirada del partido. Viene saliendo ahora Gianfranco Ayala. Jugando corto para su portero Gonzalo Valle, recupera el conjunto universitario, pero presiona bien en la salida el equipo del Barcelona. Ahora en esta oportunidad de William Vargas, jugando corto para Brian Carabalí. Carabalí ahora en esta oportunidad, vuelve a insistir el conjunto del Barcelona, se equivocaba, recupera Liga, y ahora se viene Jagner Corozo a la contra, pasa a la mitad de la cancha y es peligroso, tocó de primera para Fernando Cornejo, la devolución para Jagner Corozo, ataca Liga y es peligroso, a ver Jagner, Jagner, a ver qué inventa. Jagner se mete dentro del área, Jagner, pero la superioridad numérica, Javier Bay primero en la firme, en la barca, se acaba de salvar Barcelona, vuelve a insistir Liga.
0: Sí, señor, y Barcelona en el retroceso termina quedando un poco mal parado. En el ataque, en la presión que decía Juan Fernando, va bien Barcelona. Hace presión rápida con el Quito Díaz, con Rodríguez, se suma a Huila y genera el error, no voy a decir que involuntario, pero en esa presión genera el error de la salida de Liga de Quito. Luego, cuando Liga de Quito saca bien o sale haciendo bien la jugada, termina proyectando de buena manera en el retroceso. Barcelona deja un hueco tremendo en el sector del medio campo que no lo puede cubrir ni Vargas ni Lugo. Y termina generándose opciones para el conjunto de Liga de Quito. Corozo, que al final no pudo hacer bien la jugada, terminó perdiendo una oportunidad Liga de Quito. Nuevamente el equipo Alba al ataque.
1: Y vuelve a insistir ahora el conjunto universitario. Otro centro pasado. Brian Carabalí con golpe de cabeza estaba rechazando. Tiene complicaciones de una salida del conjunto canario. Pero recupera el Quito Díaz en el medio sector. Aguanta la marca de Jesús Petrelli. Reclama una falta. Así lo determina el juego central. Gerson Zambrano se paraliza todo. Será tiro libre para el conjunto del Barcelona.
0: No atina a salir de buena manera por aquel Quito Díaz. Bueno, es mucho más inteligente, ¿no? En ese sentido. No hay a quien descargar. Aguanta el esférico. Pretel que le va la marca. Termina por ahí yéndosele encima. Aguanta justamente la arremetida y genera una falta a favor de su equipo para darle un poquito más de tranquilidad en la salida o al menos tener un poco más de claridad en ese sentido Barcelona. Barcelona que tratará de manejar seguramente los hilos, los tiempos, los momentos del partido basado en lo que pueda hacer el Quito Díaz, que ahora mismo termina activando por acá, por el sector de carril central.
1: Y vuelve a insistir el conjunto del Barcelona, pero acá reclamaba una falta por parte de Ricardo Adese, paraliza todo, será salida para el conjunto universitario. Llegan los primeros mensajes, los primeros reportes de sintonía. Permítame, por favor, saludar para Carlos Esquivel desde la parroquia El Valle, como no, también, por supuesto, para el doctor Diego Illescas, en algún sector de la ciudad de Cuenca, nos está sintonizando a través de la Internacional Visión 106.1 FM, gracias por la sintonía.
0: Oiga, lo vimos transmitiendo por ahí el fin de semana, ¿no? Partido femenino lo vi. Encantado de la vida usted.
1: Por favor, viendo tremendas estrellas.
0: Sí, no, olvídese, ni siquiera le pregunto nada más.
1: Por favor. Bueno, abrazo grande para permítame después de esta, no pasa absolutamente nada. Permítame, por favor, enviarles un saludo muy especial para toda la gente de el barrio Agua Buena de la parroquia El Valle. Con la bendición de Dios estuvimos el día viernes por la noche en las semifinales, categoría femenina. Estuvimos en tres partidos. El agradecimiento para don Maño Barros, como siempre el cariño especial para ellos y para todos, para la gente linda del barrio Agua Buena de la parroquia El Valle.
0: Señor Maxi, estaba ya en el umbral de la puerta de salida de acá de la radio, escuchó que usted está siendo el narrador del fútbol femenino y se regresó para ver si lo invita, a ver si lo invita para observar las mismas estrellas, dice.
1: Oiga, mi querido Abraham, conociendo sus estilos y sus gustos, por ahí tengo ahí a alguien que ya le voy a presentar, que por si acaso me preguntó por usted, No me pregunte más detalles que en interno yo le paso, ¿le parece? Perfecto, de una. Anda desesperado el director.
0: No olvides, si no quiero ni preguntar cuáles son los gustos, porque de repente sale cualquier cosa por ahí malintencionada de los compañeros, que siempre son con doble sentido el señor contra el señor Maxi. Muy bien, retomamos entonces la mirada acá al partido. Sigue 0-0, Barcelona visitando a Liga de Quito en la capital de la República.
1: En 12 minutos de la primera parte, devolvía en esta oportunidad Gustavo Vallecilla. Vuelve ahí, aguanta la marca Tomás Rodríguez, que dejó el juego central, ley de ventaja, recupera el cuadro universitario. El peruano José Jesús Petrel se aferría con todo, también Lugo, Matías Lugo, pero se paraliza todo. Ahí había una falta ahí en el medio sector, reclama la gente del Barcelona. ¡Aguante el conjunto universitario!
0: Sí, señor, y acá la gente de Barcelona que se le va encima al árbitro central a reclamar que no hubo absolutamente nada. Dos hombres caídos de Liga de Quito, Rodríguez y el otro, ¿quién es el otro que está ahí en el campo de juego? Me parece que es Quiñones, si no estoy mal. Tras una jugada en el sector del medio campo, llega el Quito Díaz, pone el cuerpo. No veo que haya un choque fuerte, malintencionado. Si bien es cierto, mete el cuerpo, no hay codo arriba, no hay patada abajo. Hay un choque normal por ir a cortar la jugada. Luego Lugo que va abajo y ahí sí traba la pelota con Quiñones. Al final me parece que termina siendo tampoco jugada desleal ni mucho menos. El árbitro que pide se retomen las acciones. Tiro libre para el conjunto de Liga de Quito. No hay tarjetas amarillas. El partido se reactiva.
1: Sí, señor. Vuelve a recuperar ahora el conjunto de Liga Deportiva Universitaria. Gianfranco Ayala, que intentaba impulsar a campo contrario. Estaba devolviendo Gustavo Vallecilla, pero vuelve a recuperar ahora Liga Deportiva Universitaria. Pero se paraliza todo porque había una falta. Caía el hombre del Barcelona. Tiro libre para el conjunto canario.
0: Sí, señor. Y acá iba justamente Huila, me parece que es el que iba a la disputa de la pelota. Mete la cabeza un poco abajo, le digo, y ahí es donde recibe una especie de manotazo del hombre de Liga de Quito, Cornejo, a la final, que tampoco veo ninguna mala intención, ni mucho menos, pero lo terminó golpeando y eso cobró el árbitro. Se viene Barcelona.
1: Y vuelve a insistir Barcelona. Rodríguez se metió dentro del área. Atención, última línea. Rodríguez, el centro pasado. ¡Ay, ay, ay! Estaba ahí por poco, le empalmaban al ángulo. Se salva el conjunto de Liga Deportiva Universitaria. ¡La tuvo Rodríguez!
0: Le regalan espacios al Quito Díaz. Carril central y olvídense. Ahí te termina marcando la diferencia. Lo ve a Rodríguez corriendo por el costado izquierdo. Mete un pase por encima de la línea de fondo del equipo de Liga de Quito. Rodríguez, que llega al esférico, hace un enganche hacia afuera. Termina rematando, cruzado. No llegaba Valle, la pelota pasa cerquita del vertical. Anunció también en esta ocasión Barcelona Sporting Club.
1: Y vuelve ahora, será salida para el conjunto universitario. Vamos a recordar el tiempo de fútbol en la Internacional Visión.
2: Este es el tiempo de juego.
1: 15 minutos y un poquito más recorridos en la primera parte. Este es el marcador.
0: 0 tiene Barcelona de visitante, 0 tiene Liga de Quito. En este primer tiempo, también por acá para saludar ahora sí, y una vez que ha dejado todo a punto, el señor Roberto Carlos Becerra. ¿Cómo le va, señor Becerra? Muy buenas tardes, bienvenido a esta transmisión.
3: ¿Cómo está, señor Montalbán? ¿Cómo está toda la gente de la Internacional Visión? Un gusto, un placer saludar con cada uno de ustedes. Muchas gracias por la sintonía. Recordar también que estamos reportando, pueden reportar sintonía al 099-52-106-15, 099-52-106-15. Recordar también que estamos en vivo a través de la señal de X de Radio Visión 106.1 FM. Oiga, y acá... lo que es en estos partidos normalmente suele darse son las típicos encontrones, las típicas peleas que tienen cada uno de los jugadores, y ya tuvimos la primera, 16 minutos, y Huila ya se encaró con un jugador de Liga Deportiva Universitaria de Quito.
1: Se viene a la carga otra vez del conjunto canario. Brian Carabalí jugando corto, bien para Matías Lugo, se equivocaba en el rechazo. Y ahora Leonel Quiñones, pelotazo en profundidad para Michael Estrada. Se aguanta la marca, Michael. Doble marca, no podía. Recupera tranquilamente el conjunto del Barcelona. Javier Báez, de primera para el Quito Díaz. Se da la media vuelta, tocando en el medio sector. Aparece Tomás Rodríguez. ¿Dónde está Jonathan Perlaza? Para el Báez, el esférico Perlaza. Busca para Jefferson Huila. Jefferson que intenta ahora Huila, ahora de primera. Más atrás la devuelve para William Vargas. Vargas que retrocede el esférico. Este es Gustavo Vallecilla. Y ahora le invita a participar para su portero José López Contreras. El venezolano Contreras. Ahora Báez, otra vez para el portero José David Contreras, con una pierna derecha y lo impulsa a campo contrario, con golpe de cabeza. Ya estaba rechazando en esta oportunidad Yerlin Quiñones por el conjunto universitario. Recupera tranquilamente, pero antes había una falta, así lo determina el juez central Zambrano. Se paraliza todo, será salida para el conjunto canario.
3: 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Señor, perdón, déjeme mandarle un saludo al señor David Tapia, que nos está escuchando. Está pendiente a la Internacional Visión, el señor Tapia.
0: Saludos a David. ¿Por dónde anda David?
3: Oiga, debería estar en su casa por Azogues.
0: Ah, por Azogues, sí, yo pensé que estaba por acá.
3: Me acaba de mandar acá un video, está, a ver, tiene la señal de la televisora y creo, me imagino que tiene bajado volumen y subido el de la Internacional Visión.
1: Abrazo grande entonces, ¿no? Para nuestro amigo David Tapia. Sí, señor, se le quiere mucho y se le extraña. Tiempo no le veo, por cierto,
0: Sí, hace rato que no lo vemos por acá a David.
3: Yo pensé que iba a estar hoy también acá.
0: Los sábados suele estar, ¿no? Con usted, los sábados en el programa.
3: Claro, ayer tuvimos programa, tiene razón. Ayer tuvimos programa a las 8:30, de 8:30 de la mañana a 10 de la mañana.
0: Muy bien.
3: Entre tiempo, a través de Radiovisión.
1: Abrazo grande entonces para nuestro querido amigo David Tapia. Viene ahora Brian Carabalí con el saque lateral para el conjunto del Barcelona. Carabalí, Matías Lugo, Carabalí otra vez. La va reventando donde vaya el esférico. Tranquilamente aparece el uruguayo Gianfranco Ayala para el rechazo oportuno. Devolvía ahora Matías Lugo para el conjunto del Barcelona. Corre atrás del esférico Ayala. Ahora por el costado derecho la recibía la marca de Tomás Rodríguez. Recupera ahora Barcelona y es peligroso. Va Rodríguez, Tomás. Pasó de largo Jefferson Huila. Jefferson no lo entendía. Ahí el pase intentaba filtrarle entre líneas. Se salva el conjunto del Barcelona.
0: Y no le termina entendiendo justamente Huila. Le marcaba ya el pase Rodríguez. Huila que llega tarde al encuentro con el balón. Yo le digo, si es que lo entendía de mejor manera, Huila llegaba perfilado totalmente para rematar sobre la portería de Valle y podía generarse la primera para el equipo de Barcelona Sporting Club, que empezó a equilibrarse de mejor manera. El partido vuelve a tomar esa tónica de ida y vuelta. Liga de Quito que ataca, Barcelona también que responde. No es un equipo tan retrasado en la capital de la República.
1: Viene Yerlin Quiñones. Yerlin intentaba ahora para Fernando Cornejo. No podía. El caño perfecto. Bien de Vargas. Ataca Barcelona y es peligroso. ¿Quién acompaña? Atención pone ahora en esta oportunidad por parte de Jefferson Huila. Cambia todo ahora para Brian Carabalí jugando corto. En esta oportunidad le invita a participar para su compañero. Este es Javier Báez. Báez para su portero José David Contreras. En 20 minutos de la primera parte no se rompe el marcador, acá en Rodrigo Paz Delgado, 0-0 por ahora. También el Quito Díaz, que la tiene el Quito, que conduce el esférico, paso de largo, Matías Lugo, ataca Barcelona, de primera para Jan García, cambia todo para Jonathan Perlaza, arranca por el costado zurdo, aparece Jonathan Perlaza en esta oportunidad, en esta acción aparece García, se da la media vuelta, tocó para Jefferson Huila. A ver Jefferson, invente algo, Huila, bien para García, que no le entendiera jugar. Se vuelve a salvar el conjunto universitario.
3: Oye, y la verdad es que los hilos o el partido, sobre todo de Barcelona, lo busca siempre a Damián Díaz. Lo busca siempre a Damián Díaz. Es un jugador, sabemos, alguna vez hablábamos y debatíamos con el señor Sá. Quizá no es el jugador más rápido, quizá la edad ya, obviamente, los años no pasan en vano, pero es el jugador que mejor sabe jugar al fútbol y por eso Barcelona lo busca a Damián Díaz para que pueda ser el que mande la orquesta. Igual, oiga, Damián, que nuevamente da un pase filtrado.
1: Y se viene ahora Barcelona, epa, caía en esta oportunidad por parte de William Vargas, que no pasó absolutamente nada, no dijo el juego central, pero vuelve a insistir Barcelona, el Quito Díaz, Jefferson Huila. Atención el Quito, que recibe la pelota para Jefferson Huila y comienza a acelerar. Jefferson que va a Huila. Huila Jefferson, la personal queda bien para Jan García. Se acaba el zurdazo y aparece el portero Gonzalo Valle. Le manda el tiro de esquina.
2: Tiro de esquina.
0: Y será el segundo del partido, el primero para Barcelona Sporting Club. Otra vez se activó el Quito Díaz. Pase en profundidad. En principio para Rodríguez, García que logra tomar en el rebote, el zurdazo y Valle que se activa al ángulo, la fue a sacar Valle, anuncia otra vez Barcelona, el Quito Díaz que por acá hace un poquito de tiempo, obviamente para oxigenar a sus compañeros. Barcelona, como decíamos, está siendo proactivo en este sentido, no un equipo reactivo, sino proactivo porque también propone en la capital de la República. Saluda a la hinchada del Quito Díaz, a la hinchada de Liga de Quito, personaje también, ojo, saluda, estoy diciendo, no estoy diciendo que provoca, que claro, luego para el hincha de Liga de Quito dirá y nos está provocando, que también le mandan saludos a toda la familia del Quito Díaz desde la general del Rodrigo Paz.
1: Se viene el Quito Díaz, al cobro, el tiro de esquina, levanta el centro pasado y estaba rechazando, pero vuelve a insistir ahora el conjunto del Barcelona. Jonathan Perlaza, prueba real de piso, mete la pierna ahí, Jesús Petrel, y agárrate que se viene Liga la contra, la tiene ahora en esta oportunidad Jagner Corozo, Corozo Jagner, John Jagner voló la marca de Perlaza, todavía con el esférico, Jagner Corozo se apresuró un poquito para mí, se acaba de salvar el conjunto del Barcelona, la tuvo Liga.
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1: Hay un saque lateral entonces para el conjunto del Barcelona. Mientras recibíamos, mientras observábamos la repetición, caía en esta oportunidad por parte de William Vargas. No pasó absolutamente nada, ¿no?
4: No, absolutamente nada. Ahí los dos se toman del torso. No hay absolutamente nada. El hombre de Liga, el hombre de Barcelona. Para mí no hay absolutamente nada. Una jugada normal, común, de un partido de fútbol cuando quiso hacer una gambeta. Primero el hombre de Barcelona que lo termina empujando. Luego, bueno, como decía, los dos se venían ya agarrando en la marca. Antes, o más bien, posterior a aquello, en ese tiro de esquina de Barcelona que no lo ejecutaron bien, en la contra la hizo bien Liga, hasta que llegó Jagner Corozo y que por ahí tenía para descargar a Estrada, Cornejo y me parece que se sumaba a Pretel. 3-2 de Barcelona, sumado Corozo eran 4. Y Corozo tomó la peor decisión, enganchar y rematar y regalarle el esférico para que Contreras termine luciéndose en ese sentido y Barcelona se salve de una buena oportunidad que intentaba generar Liga de Quito.
1: Y vuelve a insistir ahora el conjunto del Barcelona, el Quito Díaz recibe el esférico, intentaba habilitarla para Jefferson Huila, aparece cruzándose la marca por parte de Gianfranco Ayala, recupera tranquilamente el cuadro universitario, con el portero Gonzalo Valle, con una pierna diestra impulsa campo contrario, intentaba Michael Estrada, aparece recuperando a Javier Báez para el conjunto del Barcelona, José David Contreras, el portero que la tiene, a ver Contreras, a ver qué hace, a ver qué inventa, se toma todo su tiempo, no tiene apuro en la salida, por cierto, ya prefiere ahora impulsarlo a campo contrario con golpe de cabeza, y estaba rechazando Gianfranco Ayala, y vuelve a recuperar el conjunto de Liga Deportiva Universitaria, y este es Marcelo Wincante, atención, puede probar el centro, prefiere para Jagner Corozo, Corozo levantaba el centro, daba un rebote ahí por parte de Gustavo Ballestilla, no pasa el peligro, vuelve a insistir el conjunto universitario, pero el balón ya había salido, esto permite un lateral para el conjunto blanco.
4: Vale, sí. Por acá, siga, señor.
3: Bueno, a propósito, ahora que lo veo a Báez, no sé si vieron, recién hubo esta semana una entrevista donde a Báez le preguntaron quién fue el mejor técnico que tuvo. Ajá. Y lo mencionó a Troviani. Dijo, oiga, que Troviani es muy buen técnico.
4: Justo le iba a decir que me sorprende gratamente el planteamiento de Troviani con su equipo, no siendo defensivo, siendo un equipo, como decíamos, proactivo. Le cuento luego de esta.
1: Leonel Quiñones, desde afuera con la pierna zurda por arriba de la cabaña, que lo defiende el portero José David Contreras. Vuelve a pisar el conjunto universitario.
4: Y acá Quiñones, que termina lanzando el remate de media distancia, se fue un tanto lejos de la portería de Contreras. Decía de Troviani, me sorprende gratamente ver cómo se ha planteado, cómo juega Barcelona. Equipo fluidito, toca en el mediocampo, tiene salida bastante clara. Quizás y en el último campo de juego, en el último espacio del campo de juego, es donde le falta un

0: No, anunciaban a Troviani como director técnico hasta el final de temporada. Yo decía personalmente, y tengo que...
1: Lo conversamos, creo que todavía está acá. Sí, lo conversamos.
0: Sí, recuerda, y lo decía, Barcelona se va a quedar fuera del hexagonal. Es más, Barcelona se va a meter en un lío con Troviani. Si viene el Quito,
2: Jefferson Huila para el Quito. Y aparece Gonzalo Valle. Gonzalo Valle, que ya comienza a ser figura del partido también. No tuvo el Quito Díaz. Vamos al tiro de esquina.
0: Y será el tercero del partido, el segundo para Barcelona Sporting Club. Lo que decíamos, alabando y halagando lo que viene haciendo Troviani, acá lo ejecuta bien Barcelona. Balón cruzado para el Quito Díaz, que rompe líneas en el último cuarto de cancha, termina metiendo el derechazo, y Valle, que salva otra vez su portería. Dos ocasiones en donde Valle ha tenido que extremarse. Se viene el tiro de esquina.
2: Se viene el Quito Díaz al cobro, la jugaron corto para el jugador Brian Carabalí. Prueba el centro, pasado, mete de cabeza Huila, aquí está Valle, pégale otra vez García, sacó ahora Ricardo Adés, se salva milagrosamente el conjunto universitario. Vaya, pasó de todo en un par de segundos, tiene toda la vida para comentarnos mi querido Daniel Montalbán.
0: Increíble lo de Barcelona Sporting Club, que en esta se termina perdiendo la más clara del partido, le digo. El tiro centro largo al segundo palo, Vallecilla que termina cabeceando, Valle que salva en primera instancia, Báez que remata mordido, Valle que vuelve a rechazar con pierna derecha, y me parece que era el jugador de Barcelona, no sé si era Huila o Perlaza, el que termina arrebatando en una segunda instancia, y a ver, es el número 51, es Huila. Huila, sí, el que termina intentando el remate en una tercera instancia. La pelota que le termina rebotando en la mano, y eso es lo que reclamaba. Se viene Liga de Quito.
2: Se viene Liga. Michael Estrada intentaba en la frontal del área. Estaba cerrando por las justas Gustavo Vallecilla. Y ahora recupera el conjunto canario. Cometían la falta a García. El jugador Jesús Petrenes será entonces salida y tiro libre para el conjunto canario. En 29 minutos de la primera parte, 0-0 acá en Rodrigo Paz Delgado.
0: Oiga lo que decía señor Becerra, ¿no? El hecho de lo que le hace falta a Barcelona, la concreción. Acá la tuvo clarísima Báez.
1: Pero eso es sencillo, ¿no? Está en el banco uno de los mejores nueves del campeonato ecuatoriano de fútbol.
0: O sea, ese Benedetto. Totalmente. Pero bueno, acá subió Báez por el tiro de esquina, pero le digo, un jugador con mayor capacidad de
1: digamos ahí lo hacía.
0: La manda a guardar.
1: Sí, lo hacía. Normalmente el central en esas jugadas espera cabecear, pero no se espera cuando hay una segunda jugada. Ajá. Y ahí es, parece que por ahí termina pasando lo de Báez.
2: Se viene el Quito Díaz, le cometen la falta, que reclaman, sí señor, y el juez central, Gerson Zambrano, que ya pitó, entonces será tiro libre para el conjunto del Barcelona. Pide tarjeta amarilla el Quito Díaz para alguien de la gente de Liga Deportiva Universitaria.
0: Es que le hacen falta constante al Quito Díaz constantemente. Obviamente por ahí se alternan para que no terminen ganándose la tarjeta amarilla la gente de Liga de Quito. Y le iba a decir, ¿cuántos años tiene el Quito Díaz? ¿28? Oiga, corriendo en la capital de la República y moviendo los hilos. Oiga, del partido, no solamente de Barcelona,
1: que,
0: sino
1: por ejemplo,
0: del
1: partido. Ya jugó este año en Casablanca con Guayaquil City, pero dio 2-0, ahí sí no le fue tan bien.
0: Es que la amarilla le luce mejor, digo. O al menos la siente mucho más.
1: A la camiseta.
0: Claro,
1: obvio. Ah, sí, totalmente.
2: Se viene el tiro libre para el conjunto del Barcelona. El Quito Díaz levanta el centro, metía de cabeza ahora Fernando Cornejo ayudando a la marca. Tomás Rodríguez para Jonathan Perlaza. Perlaza, pégale. Se apresuró, no le dio dirección también por parte del conjunto del Barcelona. Matías Lugo finalmente será saque de meta para el conjunto universitario.
1: Y gran planteamiento de Pablo Troviani de Barcelona. Está haciendo un gran partido. Fueron los primeros 10, 12 minutos, Liga de Quito parecía que iba a ser el dueño y señor de las acciones en el juego. Sin embargo, Barcelona poco a poco ha ido asentándose mejor y ha tenido las oportunidades más claras para marcar en este partido. Nuevamente acá hay una opción donde Yader Corozo, a mí la verdad, yo he visto algunos partidos de Liga de Quito, de Copa Libertadores y demás. Oiga, Janer no suele jugar así este partido, sí lo quiere jugar Janer. Este partido se acerca, pide el balón, corre, reclama cuando le hacen falta. Normalmente Janer no es así, no suele jugar
0: pero
1: así.
0: Pero lo mismo de siempre cuando se activa, o sea, termina yendo hacia adelante y comete

0: Error y pierde el esférico, no termina de cerrar la jugada en todo caso Janer en ese sentido.
1: A ver, ¿cuántos jugadores hay que jugaron con las dos camisetas? Janer, Leonel Quiñones. De ahí en Barcelona no hay jugadores que hayan jugado en Liga de Quito, si no estoy mal. A ver, Damián Tomás. No.
0: En cancha no.
1: ¿O en el banquillo sí hay?
0: En el banquillo me parece que sí, de Barcelona, que hayan jugado con la camiseta de Liga de Quito. Déjeme ver por acá.
1: Pero los dos que están jugando es Leonel Quiñones y Janer Coroz.
0: Claro.
1: Han jugado con las dos camisetas.
0: Exactamente.
1: Con las dos camisetas.
0: ¿Johnny Quiñones estuvo en Liga?
1: No
0: estuvo en Liga. No,
1: fue Aucas, Independiente de Avellaneda y luego ya volvió a Barcelona.
0: Bueno.
2: Es momento de recordar el tiempo de fútbol.
3: Este es el tiempo de juego.
2: 33 minutos de la primera parte. Este es el marcador.
3: Este es el marcador.
0: 0 para Liga de Quito, 0 para Barcelona. Sporting Club llueve fuerte acá en este sector de la ciudad y probablemente en otro lado, no sé, no les podemos contar, pero acá en este sector de la ciudad por el ECU 911 llueve bastante fuerte. Queda perfecto, le digo, para un cafecito, ¿no?
2: Sí, señor. Esta tarde noche, por llegar tan puntual, Roberto Carlos invita, por cierto, mi querido.
0: Gracias,
2: Daniel.
0: Señor Becerra.
2: Sí, señor, se le quiere mucho, ¿eh? Mi querido Roberto Carlos.
0: Se hace el desentendido.
2: Sí, sí. Y según él me dijo alguna vez que es bien detallista, por cierto.
0: ¿Eh? ¡Ah, caramba!
2: Bueno, vamos a ver. Se viene ahora nuevamente el conjunto del Barcelona, el Quito Díaz. Primera para Jefferson Huila. Se viene Jefferson que engancha. Jefferson se mete dentro del área. Jefferson, el centro Rodríguez pasó de largo. Intentaba ahora empalmarla ahí Tomás Rodríguez. Se acaba de salvar el conjunto universitario. Y a la contra Michael Estrada, que comienza a acelerar. Ahí se fue. Michael Estrada, pégale al arco y rebote. Este es Rodríguez. Este es el argentino, Lucas Rodríguez, viene Lucas, la van a dejar para Fernando Cornejo, la devuelve para Lucas Rodríguez, abre ahora para Jagner Corozo, Cornejo, Rodríguez con la zurda, Rodríguez, ya pierde interés en el ataque el cuadro universitario, pero vuelve a insistir Lucas Rodríguez, para Jagner Corozo con la zurda, tocó ahí en el palo, se acabó de salvar milagrosamente el conjunto del Barcelona, la tuvo Jagner.
1: Oye, y partidazo el que estamos viviendo con el Rodrigo Paz Delgado. Ya hablábamos una jugada anterior de Janer Corozo. Le termina pegando y casi se clava ahí en el ángulo, donde era imposible llegar para José David Contreras. Y ahora sí, el partido se pone lindo, de ida y vuelta.
2: Y vuelve a insistir ahora el conjunto universitario. Yerlin Quiñones, este es Fernando Cornejo, que se da la media vuelta, ataca ahora el conjunto universitario. Van a dejar en esta partida para Yerlin Quiñones, que arranca por el costado zurdo. Yerlin, última línea, el centro, aparece primero en esta oportunidad Javier Bay para rechazar. Será un lateral para el conjunto universitario en 35 minutos de la primera parte. 0-0 acá en Rodrigo Paz Delgado, y la vuelve a tener en esta oportunidad por parte de Fernando Cornejo. Más atrás, Ricardo Adel, capitán, para Gianfranco Ayala, el uruguayo. Ayala cambia todo en esta oportunidad para Marcelo Wengant. Atención, tocó de primera para Jagner Corozo. Corozo que la tiene en esta oportunidad para Fernando Cornejo. Puede probar el centro, vuelve a insistir el conjunto universitario. Ya le escapó, ya se le fue. El esférico será lateral para el conjunto amarillo.
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2: Michael Estrada desbordó la primera. Se salva milagrosamente ahí Barcelona. La tuvo Lucas Rodríguez, pero lo que hizo Michael Estrada es una jugada de otro mundo. El pase perfecto lo tuvo el argentino Lucas Rodríguez. Se salva el conjunto del Barcelona. Estaba en la primera.
0: Oye, por acá que piden atención médica la gente de Barcelona. Bien la jugada de Liga de Quito, lo de Estrada. Rodríguez que pisa el área grande y frente a la portería termina rematando mordido, no termina haciendo una ejecución correcta, llega un poco incómodo porque Lugo también lo presionaba en ese sentido. Si la lograba calzar, le digo bien, era la primera del equipo de Liga Deportiva Universitaria de Quito, que en estos últimos minutos ha crecido ofensivamente. Antes, Janer Corozo, que estrelló en el horizontal una pelota, y ahora Rodríguez, que la termina mandando cerquita del vertical derecho. Liga de Quito que se activa en ese sentido. Janer Corozo, que ahora sí cumplió con la función que tiene que hacer, rematar hacia la portería, y lo hizo de buena manera. Lo bajaron al Quito Díaz.
1: Y este fue el partido que vinimos a ver, ¿no?
0: Sí, sí.
1: Este fue el partido
0: totalmente,
1: que vinimos a ver.
0: Totalmente. El partido de la fecha, y hace honor a lo que estamos viviendo acá. Un lindo partido que lo estamos viviendo, disfrutando a través de la señal de Visión 106.1.
2: Y hay un tiro libre que lo va a corresponder para el conjunto del Barcelona. Caí el Quito Díaz, entonces le cometía la falta a Fernando Cornejo. Será entonces tiro libre que lo puede aprovechar en pelota parada el elenco canario para buscar la primera.
0: Y le digo, si marca primero Barcelona se pone mejor, porque Liga de Quito va a ir a buscar la del empate y se va a abrir un poquito más los espacios, y por ahí obviamente se pone mucho más dinámico en esa ida y vuelta de lo que ya hemos estado viviendo.
2: Prácticamente se viene el tiro libre, el Quito Díaz levanta el centro, un rebote de Ricardo Ade, y ahora vuelve a insistir Barcelona. Matías Lugo, que se da la media vuelta. Matías cambió de todo para Jefferson Huira. Jefferson levanta el centro. ¡Golazo!

0: Galicia con el pase de Matías Lugo. Jefferson Huila que se pone el equipo al hombro. El centro, una mala pasada por parte de Gianfranco Ayala. Y en su propio pórtico marca la primera. Pero qué jugada de Jefferson Huila. Y al minuto 39 de la primera parte se abre el marcador acá en Rodrigo Paz Delgado. Vaya, ¿qué te pasó, Gianfranco Ayala? Metió de cabeza, intentó rechazar, pero la mala fortuna descoloca por completo al portero Gonzalo Valle. Se escribe la primera. Era cuestión de tiempo, como los viejos tiempos solía decir el sabio acá en el Rodrigo Paz Delgado. Y el partido se pone bueno. 1-0 Barcelona.
1: Oiga, y acá la jugada que termina llegando, como ya lo describió el señor Juan Fernando Morales, la pelota por la zona izquierda. Huila que termina lanzando un centro buscando a alguno de sus compañeros. Y a la final estábamos en la duda, si es Weigand, si es otro jugador de Liga de Quito. Por acá en el registro me sale Pretel. Pretel, el que termina tocando en última instancia esa pelota por intentar rechazar, la manda Lang. Oiga, le digo, ni seguro, queriendo.
2: No es Weigand.
1: No, con todo ya lo vamos a ratificar en ese sentido, pero acá en el registro lo tengo a Pretel, Jesús Pretel, el que termina metiendo el cabezazo al ángulo.
2: A ver, Ayala nada no es hacer. Porque Ayala no, estaba en la jugada justo, es el jugador que está atrás de Ayala.
1: Sí, señor, y Cornejo lo propio porque estaba en la marca de Huila. Y acá se venía a Liga de Quito, se va a generar un tiro de esquina.
3: Tiro de esquina.
1: Y será el cuarto del partido, el segundo para Liga Deportiva Universitaria de Quito. Se va a poner lindo el partido, lo decíamos. Y Barcelona marca primero y porque venía haciendo las cosas.
2: En esa jugada lo dijo el señor Montalbán. Si Barcelona marca, se pone lindo el partido.
1: Exacto.
2: Ya marcó Barcelona.
1: Porque se veía venir, le digo, Barcelona estaba atacando y lo estaba haciendo de buena manera. Acá se viene Liga de Quito.
0: Se viene el tiro de esquina. Leonel Quiñones estaba rechazando el Quito Díaz, botando al campo contrario, corre atrás del esférico. Simplemente para hacer pantalla. Ahora Gonzalo Valle con el saque lateral. Ya la jugaron rápidamente para el peruano Jesús Petrelli con la pierna derecha, ya lo impulsa al campo contrario, buscando para Jagner Corozo, no podía porque estaba rechazando ahí por parte del jugador Jonathan Perlaza. Vio la mano, será tiro libre para el conjunto canario.
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0: Viene ahora jugando el cuadro del Barcelona, corre atrás del esférico Jefferson Huila, que no podía llegar. Esto permite entonces un saque de meta para el conjunto universitario en 42 minutos. Ya está ganando Barcelona 1-0. Con autogol entonces de Jesús Petrel, ¿no?
2: Sí, finalmente, sí, de Pretel, señor.
1: Sí, sí, confirmadísimo ahora sí.
0: Muy bien, vuelve ahora a insistir en el conjunto del Barcelona. Gustavo Vallecilla reventando ese esférico para que lo vaya recogiendo Gonzalo Valle, el portero del conjunto universitario. Ricardo Ade, el capitán, el haitiano. Ricardo Ade jugando corto para el uruguayo Gianfranco Ayala. Ayala que la tiene para Ricardo Ade. Toque y toque el conjunto de Liga Deportiva Universitaria. Viene ahora saliendo desde su propio terreno de juego Gianfranco Ayala, buscando para Jagner Corozo. Ahora para Michael Estrada con golpe de cabeza por parte de Javier Báez. La va recogiendo ahora Jonathan Perlaza. Arranca por el costado izquierdo para Jefferson Huila. Le comete una falta, ley de ventaja, dijo el juez central. Y ahora nuevamente recupera el conjunto del Barcelona, pero el balón ya había salido. Será saque lateral.
1: Intentando Barcelona volver a tener dominio del esférico en el sector del medio campo. Liga de Quito, obviamente, que ha sentido el gol y trata de hacer presión y recuperar de inmediato. Busca obviamente ir hacia la portería de Contreras y encontrar por ahí los espacios que le permitan marcar la del empate antes del cierre de este primer tiempo. Liga de Quito con la necesidad de empatar el partido.
2: Oye, y el partido está lindo, que se fue volando el primer tiempo.
1: Sí, totalmente.
2: Se fue volando el primer
1: totalmente.
2: Tiempo, ya se acaba. Estamos a 2 minutos a lo que decía el juez central de que se acabe el primer tiempo de este partido.
0: Estaremos atentos porque vuelve ahora a insistir el conjunto universitario. Fernando Cornejo en esta oportunidad por el costado derecho aparece ahora en la marca, ayudando también Jefferson Wilson. Huila. Ahora descargaron todo para Jagner Corozo por el costado diestro. Con la zurda levanta el centro. Estrada aparece primero. Javier Báez para botarle al tiro. Tiro de esquina.
3: Tiro de esquina.
1: Y será el quinto del partido, el tercero para Liga de Quito, que se ha ido con todo en búsqueda del empate. Sube a de segundo palo, seguramente lo van a buscar ahí al hombre de Liga de Quito.
0: Y se viene Liga, el encargado será Marcelo Wingante, levantando el centro. No pasa nada, estuvo rechazando ya la saga del conjunto universitario. Jesús Petrel, que lo impulsa ahora nuevamente para Gianfranco Ayala, de primera para Lionel Quiñones, con la pierna izquierda. Lionel levanta el centro, cambio de frente, otra vez para Marcelo Wingante, el argentino levanta el centro, Fernando Cornejo, Marcelo que la tiene, intentaba para Michael Estrada, acá reclaman una falta, todavía la pelota sigue en juego. Y ahora recupera el conjunto del Barcelona, el Quito Díaz, impulsando a donde vaya ese esférico, saque lateral para el conjunto blanco.
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0: ¿Cuántos minutos más jugaremos, compañeros?
2: Dos minutos más y no jugaremos más.
0: Hasta el 47 entonces, jugaremos en la primera parte, gana Barcelona 1-0 al conjunto de Liga Deportiva Universitaria. La tiene ahora Jesús Petrel para Lucas Rodríguez, Rodríguez para Michael Estrada, intenta filtrar el pase, para quien, para nadie, en tiempo perdido, será saque de arco para el conjunto del Barcelona.
1: Liga de Quito que intenta, sigue yendo por los dos costados, hace un rato por la derecha, ahora por izquierda, a encontrar por ahí alguien que pueda romper el bloque defensivo del conjunto de Barcelona Sporting Club, que por el momento sí se ha replegado un poquito más, está intentando cerrar el primer tiempo con la ventaja, y ojo, que el segundo tiempo seguramente lo va a manejar de una manera distinta ahí Troviani y sus dirigidos, porque tratarán de sacarle ventaja a este 1-0 que va en el primer tiempo. Sí, como lo escuchan, Barcelona gana 1-0 en la capital de la República con autogol de Pretel. ¿Por qué? Porque Barcelona atacaba en aquel momento, ahora se ha replegado un poquito más, aunque empieza nuevamente a manejar el ritmo del partido con la tenencia del esférico.
0: Y el rostro de Gonzalo Valle lo decía todo, ¿no?
1: Sí, le digo, lo de Pretel, ni queriendo cabecear de esa manera en portería contraria, la mandaba a guardar ahí en el ángulo.
0: Imposible, ¿no?
1: Sí.
0: Vuelve a recuperar, sí señor, el conjunto del Barcelona, Jonathan Perlaza con golpe de cabeza, estaba devolviendo Gianfranco Ayala para el conjunto universitario, reventaba donde vaya, acá reclaman una falta, se paraliza todo, caía un hombre del conjunto universitario, será tiro libre, caía Fernando Cordejo.
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0: Damas y caballeros, Gerson Zambrano dice que no va más. Termina, culmina, se acaba la primera parte. Acá en el Rodrigo Paz Delgado. Por ahora, Liga tiene 0, Barcelona tiene 1, se acabó los primeros 45 minutos.
1: Sí, señor, entonces se termina el primer tiempo. Barcelona Sporting Club, que de manera sorpresiva, pero a la vez grata, gana en la capital de la República. ¿Por qué digo grata? Y no vaya a decir, no, es que están puestos la camiseta o algo por el estilo. Grato me refiero en el hecho... de que Barcelona está jugando bien en el Rodrigo Paz. Ha hecho un partido muy, pero muy bueno, más allá de inteligente, interesante, dinámico, que se supo sostener en el medio campo. Un Barcelona que en el repliegue, en los primeros minutos, le costó y parecía que Liga de Quito le iba a sacar mucha ventaja porque dejaba un hueco enorme entre líneas, entre la zona del medio campo y la zona defensiva, que decíamos no alcanzan a cubrirla Lugo y Vargas. En ese sentido, por ahí podía Liga de Quito aprovecharse. Luego se equilibraron, seguramente el llamado de atención del director técnico de Barcelona hizo que la gente se calme, y a lo que fueron a la capital de la República, a tener el esférico, a dominar el ritmo del partido, a darle continuidad al esférico con la salida en los pies de Quito Díaz, y a permitirle proyectar también en ese sentido por parte del número 10 de Barcelona Sporting Club, que hizo lo que quiso hasta el momento. Y quizás la gente de Liga de Quito y los dirigidos por Álvarez dijeron, bueno, y el Quito ya está cerrando la carrera y no hay que tomarlo mucho en cuenta o algo por el estilo. Le dieron todos los espacios. El Quito se movió por todo el sector del medio campo y encontró siempre espacios, o se encontró siempre libre para poder girar, y a través de aquel dominio de pelota y a través del giro que le permitía a la gente de Liga de Quito, porque no tenía marca, empezó a generar opciones, proyectar pases en profundidad, a generar asociaciones o sociedades en el sector del medio campo y hacer lucir a Liga de Quito tanto mal, podríamos decir. Y ahí es cuando Liga ya no fue tan incisivo en el ataque, sino se replegó un poco. Barcelona iba con lo que generaba Quito Díaz y el medio campo del equipo amarillo. Decíamos, le falta concreción a Barcelona para cerrar los últimos metros y marcar la diferencia. Liga de Quito respondía, iba también en pelota, si bien es cierto, no es que tenía demasiado dominio, sino más bien era un equipo mucho más vertical, un equipo que con 2-3 pases te terminaba llegando hacia campo contrario y de ahí uno más para que pueda Corozo, Fernando Cornejo o Quiñones por el otro costado, incluso mucho se sumó Rodríguez en el sector del medio campo para llegar a asociarse en el último cuarto de cancha y tratar de buscar en remate de media distancia o también en lo que pudo ser con la sociedad o filtrarle un pase a Michael Estrada, que tuvo por ahí un par de ocasiones, una de un tiro centro que le terminó llegando y metió un cabezazo, otra que tuvo por ahí Rodríguez también en otro cabezazo. La más clara de Liga de Quito, sin lugar a dudas, fue la de Janer Corozo, que cuando unos minutos antes lo criticábamos acá o lo cuestionábamos en el hecho de que Janer Corozo va, hace la jugada, termina siendo rápido, incisivo en los últimos metros, pero le hace falta tomar la mejor decisión, ya sea para descargar hacia un compañero o para rematar hacia portería, y eso es lo que le faltaba. Bueno, posterior a aquello termina haciendo, justamente toma una mejor decisión, engancha, mete un zurdazo que la iba a mandar a guardar en el ángulo derecho de la portería de Contreras. Entre el vertical y el horizontal, evitaron la caída de la portería de Barcelona, y ya luego de eso se viene lo que termina siendo el gol del equipo amarillo, un gol un tanto extraño por cómo cae, más no por lo que hacía Barcelona hacía méritos para ganar el partido, para ir adelante o para abrir el marcador. Liga de Quito, como decíamos, respondía, que se ha visto

0: Sorprendido seguramente la gente de Liga de Quito, porque no esperaban un Barcelona bien posicional en el sector del medio campo, en presión, cortando, recuperando, generando con Quito Díaz y llegando al último cuarto de cancha con peligro. Lo que le hacía falta es el remate hacia la portería. Y bueno, decíamos en esta ocasión, sí, minuto 39, ya cuando se cerraba el partido, porque era un partido dinámico de ida y vuelta, llega el centro de Huila buscando a Rodríguez y termina metiéndose en la necesidad del rechazo Preter, que mete un cabezazo, obviamente, con la intención de rechazar, y más bien le termina pegando de una manera extraña, le rebota la pelota en la cabeza al jugador de Liga de Quito y se va a guardar en el ángulo de la portería de Gonzalo Valle, que nada pudo hacer, por más que voló, no llegó a contener ese remate que antes ya había evitado, una de Huila, otra de García y otra del Quito Díaz. Ya era figura Gonzalo Valle en aquel momento por lo que generaba Barcelona Sporting Club, y que por el momento va ganando en este primer tiempo. Un partido lindo, dinámico, que lo hemos disfrutado, señor Becerra, acá también con el señor Juan Fernando Morales, y decía el señor Becerra, se fue rapidísimo el primer tiempo por lo bonito que ha estado el partido. Sí, seguramente. Bueno, y acá también en el hecho de cómo se ha mostrado el cotejo y la dinámica de los dos equipos, estimado señor Becerra.
1: Totalmente, señor Montalbán. 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Todos luego del fútbol, vamos al buen sabor. Y luego de este gran partido, ya lo mencionaba el señor Montalbán en el resumen de este primer tiempo, gran partido que se ha pasado volando por lo bueno que ha sido. La verdad que en los primeros 10 minutos parecía que Liga de Quito se iba a adueñar del partido, sin embargo luego Barcelona poco a poco fue siendo el equipo que proponía más, el equipo que merecía ir arriba en el marcador. Creo que eso se termina dando, ¿no? Con el marcador ahora mismo 1-0, 0-1 en favor de Barcelona. Las estadísticas de posición del balón es un 50-50. Es un 50-50. Oiga, y la verdad es que es un partido que, a ver, incluso las estadísticas reflejan todo lo que ha sido el partido. Un partido que al principio, como digo, Liga de Quito parecía que iba a ser el que iba a proponer, porque obviamente es el equipo que está de local, es el equipo que está jugando en el Rodrigo Paz Delgado con su gente. Ojo que en este partido no podía llegar gente visitante, no debe haber uno que otro hincha barcelonista en alguna suite, pero no podías llegar con la camiseta de Barcelona, o sea, no iba a haber hinchada visitante, y eso es un poco de los condimentos de este gran partido, ¿no? Ahora bien, Liga Deportiva Universitaria de Quito sí parecía que iba a ser el equipo que salga a proponer, que lo hizo al principio, pero luego, ya lo explicó muy bien el señor Montalbán, parecía que Damián Díaz lo tenía 25 años, porque corrió siempre, corrió todos los balones, y eso creo que no se esperaba. Liga Deportiva Universitaria de Quito, un Damián Díaz tan activo en el campo de juego, un Damián Díaz que vaya a buscar de mitad de campo, para abajo, un Damián Díaz que vaya a pedir el balón, que vaya a buscar el balón y haga jugar al equipo. Ojo que ya lo venía haciendo, lo hizo con Independiente, lo hizo en los partidos que terminó jugando, pero no sabíamos, y creo que era hasta una incógnita en algún punto, cómo iba a estar Damián Díaz físicamente. Él en algunas entrevistas ha dicho que él se ha preparado muy bien para llegar a esta edad, por lo menos entero físicamente para poder correr, y creo que lo está demostrando. No da por perdido ningún balón, va a jugar, pide a los centrales que jueguen con él, y también hace jugar al equipo, porque ojo, de verdad que mucha gente puede pensar y tiene su opinión de que quizá Damián Díaz no es una pieza que aporte a Barcelona y demás, pero por lo que ha mostrado en estos partidos, por ejemplo, siendo puntual el Independiente y el de Barcelona, el de Liga de Quito, todo Barcelona, todo el equipo de lo que es Barcelona, centrocampistas, laterales, centrales, lo buscan a Damián Díaz porque es el que mejor sabe jugar a la pelota. En una entrevista también el señor Darío Benedetto, él mencionaba que él lo conocía a Damián Díaz, pero nunca había jugado obviamente con el Quito, y él dice que jugar con una persona que sepa manejar los tiempos y que sepa jugar tan bien al fútbol, que es tan sencillo que tú cuando lo ves tienes que correr al espacio porque te va a filtrar un pase. Y Damián Díaz es lo que ha hecho. Un partido, la cara de la gente de Liga de Quito creo que lo dice todo, ¿no? Ya, a ver, de ahí yo estaba viendo...
0: Oiga, esa cara que usted dice es porque Barcelona ha jugado bien, ¿o porque Liga no lo ha sido tanto así?
1: A ver, los dos no venían jugando bien, ni Barcelona ni Liga de Quito. Pero sí siento que es mérito del cuadro amarillo. Siento que es mérito del cuadro amarillo. Troviani hace un gran planteamiento. A mí no me terminaba tampoco de convencer lo que iba a hacer Troviani en la temporada. Oiga, pero parece que lo está haciendo bien, parece que está adaptándose muy bien al grupo.
0: No, está cerrando la boca de largo.
1: Luego habrá que ver si lo terminan renovando o no, porque creo que acá con el señor Montalbán todavía... Nosotros hablábamos de que al final de temporada va a tener que buscarse otro técnico Barcelona. Pero ahora... Por lo demostrado, puede ser que quizás se piense que Troviani se quede una temporada más. Habrá que ver qué termina pasando, pero por lo menos en este partido Barcelona ha jugado muy bien. Yo recuerdo, y es un partido semejante al partido que hizo Barcelona a inicio de año con César Farías, donde Barcelona fue muy superior a Liga de Quito. Fue muy superior. En este partido también está siendo el justo ganador. Si es que acá nosotros nos ponemos a ver las estadísticas y nos ponemos a ver quién debería ir ganando y quién debería ir perdiendo, Barcelona debe estar arriba por lo que hizo. Como digo, se termina marcando, incluso creo que la falta de gol se ve evidenciada hasta en el propio gol de Barcelona, porque no lo marca un jugador de Barcelona, sino lo marca Jesús Pretel, que es un jugador de Liga Deportiva Universitaria de Quito. Esto creo que igual puede cambiar en el segundo tiempo con la inclusión de Darío Benedetto y a Tomás Rodríguez quizá ponerlo en alguna banda. Habrá que ver qué hace igual el señor Pablo Troviani, que justo en el gol lo vimos hablar un poco con Damián Díaz. Las decisiones que vaya a tomar Troviani ya se verán reflejadas en este segundo tiempo. Ojalá, y aquí creo que vamos a un poco empezar a ver cómo Troviani va a manejar los hilos de un partido, porque ahora lo estás ganando. De ahí, si en el segundo tiempo vas y empiezas a replegarte atrás, lo más probable es que Liga de Quito en algún punto pueda marcar el gol, pueda marcarte la del empate. Pero si sales a jugar a sí mismo, quizás sea un poco más dificultoso para Liga de Quito poder llegar al arco rival. Eso sí, hay que ver cómo lo va a manejar Troviani ya en este segundo tiempo, cómo Troviani va a manejar los hilos del partido. Un partido difícil, o sea, para cualquier técnico ha sido un partido difícil. Era, porque es cierto, ya lo voy a decir, era una cancha difícil para Barcelona, era una cancha muy difícil para Barcelona. Pero yo creo que después del 2020 para acá ya no es una cancha tan difícil para Barcelona.
0: Sobre
1: creo que
0: todo
1: cuando se le ganó ya, o sea, bueno, digamos, cuando se quedó campeón de Barcelona, quedó campeón en el 2020, y luego cuando ganó con el gol de Titi Ortiz, recuerdo el gol olímpico, que también fue un autogol de Liga de Quito. Ahí ya, ajá, o sea, el jugador de Barcelona o el mundo de Barcelona se quitó el chip que era imposible ganar
0: exacto,
1: en Casablanca.
0: Exacto, después de eso ya creo que Barcelona la siente una cancha más, ya no es, ya no llega con la presión de acá nunca ganamos y nos cuesta muchísimo, más bien hoy luce así de bien, le digo, Barcelona en el Rodrigo Paz. Entonces, la verdad es que ya se sacaron el chip. Ya hoy Barcelona siente una cancha más donde lo puede jugar de buena manera y la verdad es que ha lucido bastante, bastante bien hoy el equipo amarillo.
1: Y no sé si incluso fue, yo hablaba con el señor Mendieta alguna vez, creo que fue beneficioso para los dos equipos, porque, por ejemplo, habían partidos del 2020 para atrás que Barcelona salía desesperado a querer ganar y Liga de Quito salía desesperado a no querer perder. O sea, habían partidos en Casablanca donde Liga de Quito los últimos 20 minutos se acorralaba atrás porque no quería perder el partido por el invicto. Claro, o sea, el señor Mendieta decía
0: sí,
1: que
0: sí, pero quizá lo manejaba mejor Liga de Quito hasta cierto punto, porque sabían, claro, que no perdían ahí. Alguna cosa pasaba, pero no lo perdían.
1: Hasta que ya lo perdieron.
0: Hasta que, claro, cayó eso.
1: Hasta que ya lo perdieron. Este año también volvió a ganar a Barcelona en Casablanca. Este año ganó Barcelona en Casablanca y ganó Liga de Quito en el Monumental con gol de Estrada. Y los goles que marcaron acá fue Johnny Quiñones y Tito Villalba, que Tito Villalba no está. Hay tres bajas en Barcelona: Tito Villalba, Intriago y Joao Rojas, ¿no? Que bueno, lo de Joao ya, o sea, yo creo, bueno, no creo, oiga, que vuelva a jugar fútbol.
0: Oiga, pero dijo, si no estoy mal, Troviani, que estaba ya recuperándose.
1: Pero Joao tiene, está estudiando en la universidad, señor. De verdad, no le estoy molestando.
0: Se metió a
1: está
0: la
1: U. Estudiando en la universidad.
0: Pero dijo que ya estaba en proceso de recuperación y que lo notaba bastante bien y que le alegraba eso, decía Troviani en la última rueda de prensa.
1: Y habrá que ver qué pasa con Joao.
0: No ser que esté hablando de otro Joao, pero ¿qué otro Joao
1: no,
0: hay?
1: No, hay más, no hay.
0: En Barcelona.
1: Joao Rojas.
0: Y no hay otro Rojas tampoco.
1: No, hay que ver con qué número vuelve también, porque la 10 ya le quitaron.
0: No, olvides.
1: La 11 ya le quitaron.
0: Y la 10 jamás se fue para él.
1: No,
0: sinceramente.
1: Para nada. Va a empezar el segundo tiempo y estos segundos 45 minutos usted lo escuchará, lo vivirá acá a través de la Internacional Visión con la voz de Juan Fernando Morales.
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3: Muy bien, todo listo para el arranque, para el segundo tiempo, a órdenes del juez central Zambrano. Muy bien, damas y caballeros, nos encomendamos al Todopoderoso y les decimos que esto rueda la pelota. Ya está jugando en el segundo tiempo. Liga Deportiva Universitaria de Quito frente a Barcelona en el Rodrigo Paz Delgado y por la Internacional Visión. Ya lo vamos relatando. Ponemos la mirada del partido y un saque lateral que lo va a corresponder para el conjunto blanco. Esta oportunidad por parte de Ayala. Presión alta por parte del conjunto del Barcelona. A medias intentaba quitar Jesús Petrel. Recupera ahora el conjunto canario con los pies del portero José David Contreras. Con la pierna derecha ya lo impulsa campo contrario. Buscando para Brian Carabalí. Para ahora recupera el conjunto universitario. En esta oportunidad aparece Leonel Quiñones. Lo van a dejar para su capitán. En esta oportunidad aparece Ricardo Ade. De primera para Gianfranco Ayala. Vuelve a salir desde su propio terreno de juego y la mandan a correr para Fernando Cornajo, el chileno, por el costado derecho. Intentaba bajarla también Jagner Corozo. Viene ahora Marcelo Wingard. Puede probar el centro. Arriba está el empate. Jesús Petrán Rodríguez pasó de largo. Estrada al arco. Se demoró una eternidad, me parece, un poquito. Vaya liga que quiere la primera. Arrancó con todo.
1: Oiga, y por acá el señor Javier Báez le termina recriminando al árbitro central un fuera de juego. Pero no es fuera de juego. Tiro de esquina para Liga Deportiva Universitaria de Quito.
2: Tiro de esquina.
0: Es el sexto del partido, el cuarto para Liga de Quito. Se acaba de perder una opción clarísima. Salió con otra cara, otra actitud Liga de Quito, mucho más incisivo en los últimos metros, zona defensiva del equipo de amarillo.
3: Viene Leonel Quiñones en el centro, al primer palo, no podía bajarla. En esta oportunidad Lucas Rodríguez, la van a dejar otra vez para Leonel Quiñones, que dijo el juez central que ya había posición adelantada. No pasa absolutamente nada, será salida por el conjunto amarillo.
1: Todavía no marca, ¿no? Damián Díaz en su regreso a Barcelona.
0: ¿Con Barcelona no?
1: No, todavía no marca. Este año marcó con Guayaquil City y sería bonito que marque en este partido.
0: Y usted, eso le iba a decir, usted va a festejar si marca hoy.
1: Sí, totalmente.
3: Muy bien, viene ahora José David Contreras por el portero del conjunto del Barcelona. Que va a mover ese esférico, ya lo impulsa campo contrario, intentando llegar también por parte del jugador Jefferson Willock. Ahí el hombre que dijo el juez central que había un tiro de esquina. ¡Hay tiro de esquina para Barcelona!
4: Tiro de esquina.
0: Séptimo del partido, el tercero para el conjunto de Barcelona Sporting Club, que también reacciona. Ahora sí es de equipo reactivo Barcelona, y a través de la contra logró sacar acá este tiro de esquina. Los primeros minutos, les digo, compañeros, seguramente para Barcelona van a ser de manejar el partido muy inteligente, porque Liga de Quito va a querer empatarlo a como dé lugar y ahí intentar sacar ventaja, como en este pelotazo largo que lograron un tiro de esquina.
3: Se viene el Quito Díaz, el cobro. Con la derecha levanta el centro, el primer palo, estaba rechazando a Lionel Quiñones. Nuevamente tiro de esquina.
0: Octavo del partido, cuarto para Barcelona, otra vez el Quito Díaz.
3: El Quito Díaz, el mago.
0: Y llora el cielo cuencano, ¿ah? Sí. Llora el cielo cuencano.
3: Sí, señor.
0: Los hinchas de Liga.
3: Usted lo ha dicho, mi querido Daniel Montalbán, levanta el centro buscando para Jefferson Huila, no pasa absolutamente nada, no va a quedar para Jonathan Perlaza, a ras de piso ese pase otra vez para Jefferson Huila, puede pegarle, le van a dejar atrás, atención, cuidado, levanta el centro, Carabalito, Tomás Rodríguez, la baja, el paso atrás, Perlaza, el propio Jean García intentaba empalmarla ahí, no pasa absolutamente nada, será salida por el conjunto universitario.
1: Y Barcelona, que tampoco salió a esconderse, parece que la tónica va a ser la misma que tuvimos en el primer tiempo, un partido de ida y vuelta donde Liga de Quito tiene oportunidades y donde Barcelona también tiene oportunidades. Damián Díaz sigue corriendo por todo el campo de juego, lo que juega el número 10 de Barcelona es impresionante. No sé si va a aguantar todo el partido así. Ahora reclama una falta para alguno de sus jugadores. Pero el árbitro central del juego dice que solo hay una... hay solo saque de manos. Pero Damián Díaz se queja de que el jugador está tirado en el campo de juego. Vamos a ver qué pasa.
0: Oye, y me parece que el hombre de Liga de Quito, creo que fue Quiñones, sí lo va golpeando al jugador de Barcelona sin intención. Por el hecho de la jugada y por cómo llega Carabalí resbalándose, obviamente le va pegando con el muslo, entiendo, en el rostro de Carabalí, sin ninguna mala intención, sino por el hecho de la jugada y cómo se termina dando. Y acá está la reiteración.
1: A ver, vamos a ver, porque ahí lo que el árbitro le pide es que entre al cuerpo médico y el cuerpo médico no quiere entrar porque... No hay nada.
0: No, pensé que le fue golpeando. Me parece que por ahí un roce con el brazo, más bien, yo pensé que con el muslo le fue pegando ahí.
1: Gran camarógrafo el que se puso justo ahí donde estaba pasando las cosas. Estuvo muy, muy bueno.
3: Buena toma, ¿no? Muy bien, viene Leonel Quiñones con el saque lateral para el conjunto universitario. Leonel Quiñones, y acá otro caído, pero en esta oportunidad para el jugador de Liga Deportiva Universitaria. Y hay tarjeta amarilla para Brian Carabalí.
1: Oiga, y aquí Brian Carabalí sigue hablando algo con el cuarto juez, justamente de la jugada anterior, pero no había nada.
0: Y la amarilla entiendo que es porque no quiso salir del campo de juego, ¿no? Porque es pidió atención médica. Porque,
1: a ver, lo que pasa es que Damián Díaz le dice que su jugador está lesionado, y ya cuando el árbitro se acerca, Brian Carabalí se quiere parar y él dice no, que entonces que entre que lo revisen.
0: Hay que recordar que ya estamos con las normas de la Copa del Mundo. Se viene Liga.
3: Permítame, Michael Estrada, él intentaba bajar a Leonel Quiñones. Intentaba también ahí Lucas Rodríguez para solamente empujarla, se salva milagrosamente el conjunto de Canario.
1: Y gran partido el que estamos viviendo, acá un poco la cara de frustración de Michael Estrada, que ha sido un partido en el cual la defensa de Barcelona también ha jugado muy bien, no le han permitido a Liga de Quito filtrar tantos pases como sí lo suelen hacer con Michael Estrada.
0: Váyanse una disputa con Michael Estrada, tienen un duelo ahí los dos.
1: Oiga, y ojo que Báez también, Báez no es tan joven, Báez ya de tener sus 35 años, 36 años, lo voy a revisar, pero ya debe ser un poco mayor, Báez.
0: Sí, sí, y ojo que no me agrada mucho la actitud de Báez, pero dentro del campo de juego, jugador
1: ¿por qué
0: cumplido.
1: No le agrada mucho?
0: Es un tanto, a ver, ¿cómo decirlo? Un tanto pedante, por no decir otra cosa, por ahí, sobre todo con los colegas de la prensa, no solamente de otras ciudades, sino con la misma prensa del puerto principal. Okay. Entonces, le digo, por ahí, no es que me agrade mucho la actitud de él, pero ya en el campo de juego, el jugador que responde con su equipo.
1: 36 años tiene, 36 años.
3: Imagínense, ¿no? Bueno, en 7 minutos de la segunda parte y ataca Liga y puede caer el empate, por cierto, ¿eh? Viene Leonel Quiñones. Leonel pasa atrás para Yerlin Quiñones. Quiñones, que puede probar el centro pasado, la va a quedar para Fernando Cornejo, golazo.

0: Fernando Cornejo, y de los goles importantes, y de los goles históricos, y de los goles imposibles, apareció Fernando Cornejo, y esta clásica pegada, después del rechazo a media por parte de la saga del conjunto canario, Jonathan Perlaza que intentaba rechazar, pero con qué clase, Fernando Cornejo la baja de pecho, y luego con la derecha, le revienta el arco al portero José David Contreras, y al minuto 8 de la segunda parte, marca el empate, Liga Deportiva Universitaria vuelve a revivir, y ahora entonces, agárrese fuerte, queda seguro, será un partido de infarto, 1-1 el encuentro.
1: Oiga, y cuando no, Cornejo, Cornegol con Barcelona, porque cada vez que jugó con el equipo amarillo, le terminó complicando, marcándole goles, le hizo un golazo, recuerdan en el Monumental también, asimismo, con pelota en movimiento, sin que caiga, ¡boom!, al ángulo, y la mandó a guardar, y acá hace algo similar, la gente que vio en aquel momento ese gol de Cornejo, bueno, acá hace algo similar. Obviamente hay un error en rechazo de la zona defensiva de Barcelona, Perlaza, Contreras le reclamaba muy, pero muy fuerte a Perlaza, y se viene Liga.
0: ¡Se viene Liga! Volaba ahí el portero José David Contreras. Para la foto, vaya, en esta oportunidad Liga prácticamente está crecido.
1: Sí, señor, y acá fuera de lugar. Decía nada más para cerrar el comentario. Lo de Fernando Cornejo y lo de Perlaza en este sentido, ¿no? Del hombre de Barcelona que le reclamaba Contreras muy, pero muy fuerte porque hace mal el rechazo. Lo que tenía que hacer Perlaza es mandarla al tiro de esquina o rechazar hacia un costado. Lo que hace es más bien bajarle el esférico, pivotearle para que Cornejo solo, completamente solo, a 2 metros del área chica, la baje de pecho y la mande a guardar en un ángulo o al costado derecho de la portería de Contreras. Error en el rechazo y obviamente bien ejecutado por parte de Cornejo para marcar la del empate por parte de Liga de Quito, y el partido ahora sí se pone nuevamente muy lindo, muy interesante, seguramente con los matices que vimos en el primer tiempo.
0: Y se viene Liga, otra vez Michael Estrada, pero ¿para quién? Para nadie, ¡empata Brian Carabalí! Por poco marca en su propio pórtico, se salva el conjunto del Barcelona, tiro de esquina para Liga.
1: Y será el noveno del partido, el quinto para Liga Deportiva Universitaria de Quito. Y ahí está, ¿no? Las cosas que le pasa a Barcelona, ese nerviosismo que no se lo vio en el primer tiempo, empieza a generarse en este segundo tiempo. Una pelota tranquilamente para corregirla por parte de Carabalí, para sostenerla, salir jugando. No sé si alguien le gritó que le iba a un hombre de Liga de Quito por las espaldas a llegar y se puso nervioso, quiso rechazar y casi la manda a guardar en su propia portería. Acá hay una tarjeta amarilla para Ayala de Liga de Quito porque fue a golpearlo al hombre de Barcelona ya cuando la jugada no tenía mayor trascendencia en ese sentido. Los errores, ¿no? Estos errores que a Barcelona le pueden costar caro, justamente es lo que está aprovechando Liga de Quito. Y ahí está, entonces. Ah, me parece que es con el mismo hombre, claro, de Barcelona.
2: Es que lo quiere con levantar Baez, ¿no? Primero lo quiere levantar a Jaxi García, que estaba golpeado. Lo levanta y lo empuja. Y ahí ya todos los jugadores de Barcelona llegan y hay un encontrón con los jugadores de Barcelona.
1: Con Baez.
2: Oiga, sobre todo igual en el gol, mal rechazo de Perlaza, lo sí. Recrimina José David Contreras. Oiga, pero creo que Contreras pudo hacer algo más, ¿no?
1: Parecía que sí.
2: A ver, es un golazo, pero parece que Contreras no reaccionó tampoco a tiempo. O sea.
1: Es que yo creo que no se esperaba que.
2: No, pero ya cuando la paró de pecho, todos sabían que le iba a pegar.
1: Sí, pero fue rapidísimo, porque él apenas alcanza a ver el mal rechazo de su compañero cuando quiere posicionarse.
2: Ya le pegó.
1: Ya Cornejo la estaba empalmando de la pierna derecha. ¿Se va a venir un cambio?
2: Troviani, creo, es Jaxi García.
1: Entiendo que sí. Y es el chico que se lesionó, ¿no?
2: Sí.
1: Acá.
2: Macari, que lo lesionó.
1: Claro. Con y ojalá que no sea una.
2: Creo que.
1: Recordes que esa lesión.
2: Que Troviani lo que dice es que salga el jugador y entre directamente el otro para que Barcelona no se quede con 10 jugadores.
1: Oiga, pero se va tomando el rostro. Muy afectado, García. Bueno, y ojalá ya, no sea grave, sí. Le digo.
0: Veremos entonces si se puede recuperar García. Vamos con el cobro del tiro de esquina. Ahí estaba rechazando ahí por parte del Quito Díaz. Y vuelve a insistir Lionel Quiñones. La van a dejar para Yerling. Yerling, Quiñones, se juntaron los Quiñones para Lionel otra vez. Lionel con la zurda, levanta el centro de cabeza. Estaba rechazando ahí Gustavo Vallecilla. Y la salida por el conjunto del Barcelona. Caía Tomás Rodríguez, que dijo el jugador central que había una falta. Tiro libre para el conjunto canario.
2: ¿Qué hace Damián Díaz rechazando un córner de...? ¿Cuándo lo hemos visto a Damián Díaz rechazar un córner? Y con la cabeza, Damián Díaz. Y ahora sí, Damián Díaz incluso le pide que ingrese su compañero. Que ingrese su compañero. No lo... Ahora sí. Entra...
0: Quiñones, me parece, Johnny. Sí.
2: Pero entonces todavía no se efectuó ningún cambio.
1: No, García. Todavía... García se va. Entra Quiñones. Ahí está el cambio, sí. Con la 28, Johnny Quiñones ingresa al campo.
2: Ah, estaba Matías Lugo y Jaxi García.
1: Claro, sí, sí, sí.
2: Sí, entra,
1: sí.
2: Johnny Quiñones.
0: Johnny Quiñones con la 20, ¿no?
1: 28.
0: Con la 28, perfecto.
2: El que marcó gol Johnny Quiñones en el anterior partido en este estadio.
0: Usted lo ha dicho, ¿ah? Vuelve ahora a salir el conjunto universitario, Leonel Quiñones. El pase atrás. Ahora recupera el conjunto universitario y no pierde Ricardo D. Jugando corto para... Jesús Petrel, el peruano, que prefiere ahora cambiarla para su portero Gonzalo Valle. Este es Gianfranco Ayala, el uruguayo. La salida y recuperación del conjunto del Barcelona. Directamente a las manos del portero Gonzalo Valle, que se queda con el esférico y atrapa la señal internacional de Radiovisión. Vamos a recordar el tiempo de fútbol.
3: Este es el tiempo de juego.
0: 15 minutos recorridos en la segunda parte, 60 minutos en el marcador global. Este es el marcador.
3: Este es el marcador.
1: Uno tiene Liga de Quito, 1 Barcelona, segundo tiempo en el Rodrigo Paz.
0: Y ahora en la salida y en la contra por parte del cuadro universitario, Yerling Quiñones, del 23, voló la marca de Carabalí, el centro pasado, intentaba ahí empalmarla también por parte de Cornejo, recupera Barcelona, metía ahí la pierna Yander Corozo, recupera ahora el cuadro universitario, la tiene el peruano Jesús Petrel jugando corto para Fernando Cornejo, prefiere retrocederla para Ricardo Adel, capitán del conjunto universitario. Ayala, la tiene Ayala, el uruguayo, ¿para quién? Para nadie. Se equivoca en el pase. Será salida para el conjunto canario. Saque lateral.
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0: Muy bien, 1-1 está el encuentro. ¿Qué partido?
2: Paró de llover en Cuenca y empezó a llover en Quito.
1: Sí, señor. Se fue la lluvia para allá, ¿no? Para la capital de la República. Sí, hasta cierto punto le digo gracias. Hasta cierto punto, porque hoy vinimos ecológicos en el scooter y si nos vamos con lluvia, llegamos hecho pajaritos, suele decir mi abuela.
0: Imagínense. Y hoy domingo tenemos doble cita, mi querido Daniel Montalbán.
1: ¿Doble cita?
0: Sí, señor.
1: ¿Y a qué va a invitar o por qué?
0: Le cuento en interno, por favor, porque hay muchos amigos que también quisieran tener esa cita, ¿no?
1: ¿Y por qué? Ah, por lo del señor Maxi, ¿qué
0: por
1: tiene?
0: Por favor.
1: ¿Qué? Otro partido femenino, ¿no?
0: Sí, señor, pero un partido más personal para el señor Maxi,
1: ¿no? Ah, bueno, no sé, ahí con el señor Maxi, usted tiene que darle esos detalles que dijo que ya en la interna le pasaba.
0: Pero el tema es, y la pregunta es, ¿aguantará todo el partido? El señor Maxi.
1: Ah, no sé, eso sí, no sé. Depende quién sea la rival o qué es lo que va a enfrentar, ¿no?
0: Sí, no, bueno. Mejor sigamos en el partido, mejor. Venía ahora en esta oportunidad Javier Báez. Le cometía la falta al Yerling Quiñones, que dijo el juego central, ley de ventaja. Corre atrás del esférico ahora en esta oportunidad García. ¡Oh! Pasaba de largo en esta oportunidad Rodríguez. Se acaba de salvar el conjunto universitario.
2: Oye, y en esta que si no la tocaba Rodríguez, creo que le caía a los pies de Damián el Quito Díaz. Pero bueno, ahora Barcelona está esperándolo un poco a Liga de Quito. Siento que poco a poco Liga de Quito se ha ido afianzando y se siente con confianza luego del gol. Pero por acá también hay una especie de bar de uno de los mayores auspiciantes de la Liga Pro. uno de los mayores auspiciantes de la Liga Pro, donde están viendo algunos privilegiados el partido.
1: Es la cita que quiere el señor Juan Fernando Morales, le digo. De esa cita le gusta.
0: Sí, señor. Estoy aprendiendo del señor Pedro Antonio Sá, por cierto.
1: No, el señor es peor, le digo. Eso ya es como tomarse agüita.
0: Es mala influencia, entonces, ¿no?
1: Sí, olvide.
0: Muy bien. ¿Me recomienda alejarme de él?
1: Sí.
0: ¿O sigo todavía con
1: él? En ese sentido, luego ya ahí, después, si es que en algo bueno le puedo aportar, pues no hay problema.
0: Muy bien, muy bien. Seguiré entonces sus sabios consejos, mi querido Daniela.
1: Hágalo, de verdad. Hágalo.
0: Muy bien.
1: Caí, no le conviene al señor Sá.
0: Sí, señor. Caía Brian Carabalí, será tiro libre entonces para el conjunto del Barcelona. En 19 minutos de la segunda parte, 1-1 está el encuentro. El Quito Díaz jugando corto para Gustavo Ballestilla. Pasa a la mitad de la cancha, Tomás Rodríguez retrocede para el Quito Díaz. Toque y toca Barcelona. Vamos a ver, busca ahora para Johnny Quiñones. Quiñones que la tiene, Johnny. Se da la media vuelta, busca con quién tocarla para Jefferson Huila, para ir para la pelota, el Quito Díaz, bien para Johnny Quiñones, ataca Barcelona, para Tomás Rodríguez, Rodríguez se da la media vuelta, Quiñones intentaba reventarla, aparece la pierna por parte de Ricardo Adey, y ahora recupera el conjunto universitario, en los pies de Fernando Cornejo, comienza a acelerar, ahora en esta oportunidad aparecía recuperando por parte de Lucas Rodríguez, el argentino, aparece Johnny Quiñones a medias, y reclaman una falta a la gente de el Barcelona, será tiro libre.
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0: En 20 minutos de la segunda parte, 1-1 este encuentro.
1: Oye, y esa gente ahí en medio de la lluvia, las que están los privilegiados que decía el señor Becerra, acá hay otro grupito en medio de la lluvia y con las frías, le digo, no sé qué tan bueno cae eso en medio de una lluvia así.
0: Bueno, son cosas que suelen pasar, ¿no?
1: Ya cuando esté encendido lo que venga, ¿no?
0: Así es, ¿no? Bueno, será salida para el equipo del conjunto de Liga Deportiva Universitaria de Quito. Se prepara doble variante en el Barcelona.
1: Se viene el ídolo del señor Becerra, justamente Benedetto. Está
2: uno de... Yandri Gómez.
1: Me parece que sí, número 80, sí.
2: Yandri Gómez, en teoría, estaba en el fútbol de Italia. Fue a hacer una pretemporada en el fútbol de Italia y está, bueno, y vuelve a aparecer Yandri Gómez.
1: Sí, señor, Yandri Gómez, número 80.
2: Se fue de Barcelona y antes de esta temporada mismo tenía el número 7. Llegó Tomás Rodríguez en la mitad de temporada, no estaba Yandri Gómez en el plantel de Barcelona, le dieron la 7 y ahora vuelve con la 80. Se cayó el pase al Venecia de Italia, si no estoy mal.
1: Lo de Yandri Gómez.
2: Sí.
1: Pero al final no
2: fue. O sea, fue a Italia, pasó las pruebas, pero algo del traspaso con Barcelona terminó pasando.
1: Es un jugador interesante, le digo. Si es que por ahí madura,
2: claro,
1: mejor.
2: No se dio mucho, siento que la gente lo criticaba mucho. Ya
1: sí, exacto. Con mejor madurez, yo creo que puede ser un jugador interesante para Barcelona y si es que mejora en ciertos aspectos, incluso para el fútbol ecuatoriano.
0: Muy bien. Me confirman los cambios, compañero, por favor, después de esta, porque ataca ahora el jugador Lucas Rodríguez del argentino. Lucas para Michael Estrada, no podía pararle ese esférico. Y aparece primero José David Contreras, que se queda con el esférico.
2: Me parece que fue Brian Carabalí, Tomás Rodríguez, si no estoy mal, bro. Brian Carabalí, estoy casi seguro, y Tomás Rodríguez me parece que termina saliendo.
1: Ya le confirmamos los cambios. Yandri Gómez, que está ahí con la camiseta número 80, y Darío Benedetto, que ingresó también con la camiseta número 9. Ya le confirmamos quiénes fueron los que salieron. Carabalí, yo lo vi también ahí, pero a ver quién es el

0: 1. Acá en Rodrigo Paz Delgado. La lluvia se hace presente muy fuerte, por cierto. Vuelve a recuperar ahora Yerlin Quiñones a media. Atraviesa ahora Johnny Quiñones. Recupera el quinto día para el conjunto del Barcelona. Prefiere retrocederla para Matías Lugo. Lugo para Gustavo Vallecilla con la pierna derecha. Y ahora impulsa al campo contrario Johnny Quiñones. Y aparece ahora Darío Benedetto. Corre ahora Johnny Quiñones del pase muy largo. Aparece primero el portero Gonzalo Valle, que se queda con el esférico.
1: Y acá que buscaba justamente el conjunto de Barcelona Sporting Club, una llegada por el sector de la izquierda, ya tocó su primer esférico Benedetto, metiendo un pase en profundidad, un poquito largo quedó, porque la cancha también está rapidísima en ese sentido, por la lluvia y Quiñones que no llegaba a tiempo. El que sí estaba atento era justamente Gonzalo Valle. Liga de Quito en tenencia del esférico, sector del medio campo, el partido vuelve a tener los matices y la tónica de ida y vuelta.
0: Y se viene a la carga otra vez Liga Deportiva Universitaria. El centro de Cordejo buscaba de cabeza Michael Estrada, anticipaba bien por parte de Gustavo Vallecilla, otra vez para Leonel Quiñones en el medio sector, Lucas Rodríguez. Este es Cordejo y aparece primero Javier Báez para rechazar. Caía Rodríguez, que dijo el juez central que se paraliza todo, será tiro libre para el conjunto del Barcelona.
2: Oiga, y ahora viéndolo acá, no, Rodríguez sí está en el campo de juego.
0: Me parece que abandonó Jefferson Huila.
1: Se fue Huila con la 51 y se fue Carabalí con la número 18. Esos son los cambios ya confirmados.
0: Perfecto, muy bien. Y ingresó Yandri Gómez con 80 y Darío Benedetto con la 9, ¿no?
1: Sí, señor. Exactamente, así está.
0: Muy bien. Vuelve ahora a insistir Barcelona. Johnny Quiñones cambió de frente con golpe de cabeza y estaba rechazando Gianfranco Ayala. Y aparece Lee atacando y no pierde Jack del Corozo. Este es peligroso. El centro pasado. Aparece la pierna de Javier Báez. No pasa el peligro. Leonel Quiñones. Una pierna cambiada. Intentaba ahí sorprenderle al portero José David Contreras. Un poquito más le faltaba ajustar ahí ese disparo y buscaba la segunda.
2: Y la primera jugada que Javier Báez saca una oportunidad de gol clara para Liga de Quito. El balón llegaba a los pies del señor Michael Estrada y luego el rebote lo termina agarrando Leonel Quiñones. Gran remate, se va un poquito desviado del arco donde lo defiende José David Contreras, y se cae el cielo en Quito.
0: Sí, señor, y vuelve a insistir ahora el conjunto del Barcelona. Yandri Gómez en recién ingresado, ayuda también Matías Lugo y ataca Barcelona, que busca la segunda. ¿Qué partido que estamos viviendo? Sí, señor, a través de la señal internacional de Radiovisión. Intentaba filtrar el pase para Darío Benedetto, para el propio Rodríguez. Recupera Liga y a la contra. Atención, tiene Jagner Corozo, el duelo es con Jonathan Perlaza. Viene Jagner Corozo, pero ¿para quién? Para nadie. Intentaba buscar a Michael Estrada. No ha podido Michael Estrada, por cierto. Bueno, se acaba de salvar a Barcelona.
2: Oye, ha sido un partido el cual Michael Estrada no ha terminado de sí tener las oportunidades o ocasiones de gol que tiene en otros partidos. Gran partido de la defensa de Barcelona.
0: Y vuelve a insistir ahora Barcelona. Esta oportunidad por parte del conjunto canario, que dijo el juez central que había una falta, será tiro libre para Barcelona entonces. Lo van a dejar tranquilamente para que salga el conjunto canario. En 26 minutos de la segunda parte, el que lo va a mover será Javier Báez.
1: Primer cambio en Liga de Quito. Justo le iba a mencionar eso, que no ha movido fichas el técnico Álvarez. Se van dos, y justamente Alvarado es el uno que ingresa con la camiseta número 10. Lo vi que dejaba el campo de juego al jugador de Liga de Quito. Janel Corozo, ajá, exactamente. El otro ya le cuento quién es el que ingresó. Los dos cambios de Liga de Quito. Están un poco dormidos también la gente de la producción en ese sentido, que no nos permiten observar de buena manera quiénes son los que ingresaron.
2: Pero los dos quieren ganar el partido, tanto Liga como Barcelona. Los dos han puesto cambios ofensivos.
1: Velasco es el que ingresó, 77, el otro cambio de Liga de Quito. Ahí está.
0: Muy bien, Velasco, recién ingresado. El centro por parte de Yerlin Quiñones. Se salva Barcelona. Recupera ahora en esta oportunidad por parte del conjunto canario Johnny Quiñones, que intentaba arrancar por el costado diestro. retrocede para Javier Báez. Viene Báez, busca con quién tocarla, prefiere retrocederla para su portero José David Contreras, que ya lo revienta campo contrario. ¿Dónde va?

0: ya lo baja ahora en esta oportunidad Jesús Petrel, el peruano, para Alexander Alvarado, el número 10, de primera para el 77. ¿Para quién me dijo?
1: Velázquez.
0: Velázquez, muy bien. Velázquez fue el 77.
1: Kevin Velasco. Kevin Velasco, 77 de Liga de Quito.
0: Velasco, el 77.
1: Sí, señor.
0: Sí, señor. Bueno, vuelve a existir ahora el conjunto de Liga Deportiva Universitaria de Quito en esta oportunidad. Aparece Kevin Velasco. Velasco que comienza a acelerar. Epa, metía y cometía la falta por parte del jugador del Barcelona. Será tiro libre para el elenco del de Liga Deportiva Universitaria.
1: Oiga, le cuento también que ingresó José Carabalí con la 67. Se fue Leonel Quiñones del campo de juego en el equipo de Liga de Quito. Tres cambios entonces por parte del equipo Albo. Quiñones fuera, también se fue Janer Corozo de Liga de Quito, y el otro, ya le confirmo quién fue el otro que dejó el campo de juego. Ingresaron Carabalí, ingresaron Alvarado e ingresó también Kevin Velasco con la 77.
2: Oiga, y todo apunta que también Díaz parece que va a jugar todo el partido, ¿no?
1: Sí,
2: no, no,
1: sí,
2: creo que lo vayan a sacar.
1: Rodríguez es el otro que se fue del campo de juego de Liga de Quito, el número 7.
0: El número 7, Lucas Rodríguez, ¿no?
1: Sí, señor.
0: El argentino, bueno, acá intentaba por parte el conjunto universitario. Estuvo atento el portero José David Contreras. Salida en falso porque se resbaló. Y ahora para Alexander Alvarado. Viene ahora Liga para Kevin Velasco, el 77. Kevin con una diestra levanta el centro, mete ahí la pierna. Javier Báez que está rechazando a medias. Y otra vez la propuesta por parte del conjunto universitario. Y en esta oportunidad aparece Carabalí, levantaba el centro. Aparece Gustavo Vallecilla, le manda el córner para Liga.
3: Tiro de esquina.
1: Muy bien, y será entonces el décimo del partido, el sexto para el conjunto de Liga de Quito.
2: Oye, y José David Contreras se queja un dolor, creo que fue cuando se resbaló. Parece que se golpeó la espalda cuando se resbaló, pero bueno, ya se reincorpora. Oiga, y a los tiempos de los Yandri Gómez, en el fútbol ecuatoriano y en Barcelona.
0: Sí, señor. Viene el cobro por parte de Liga, levanta el centro con golpe de cabeza, estaba ayudando Johnny Quiñones, le va a quedar para Kevin Velasco, la cambiaron para Carabalí, Jesús, levanta el centro, arroz de piso, enganchó Cordajo, una pierna cambiada, estuvo atento el portero Contreras para quedarse con el esférico.
1: Sí, señor, y acá que llegaba justamente la gente de Liga de Quito, nos quedamos prendidos justamente en el remate del jugador de Liga de Quito, bien posicionado el señor Contreras, el portero de Barcelona Sporting Club, que casi se le escapa el esférico, pero lo pudo contener de buena manera. Se viene a Liga de Quito.
0: Y otra vez José Carabalí intentaba levantar el centro, estuvo atento Gustavo Vallecilla, y vuelve a insistir Liga Deportiva Universitaria. Atención en esta oportunidad por parte de Alexander Alvarado, cambia todo para Jesús Petrel, y ahora trepa por parte del jugador Quiñones, puede probar el centro, el pase atrás para Alexander Alvarado. Alvarado entre líneas, aguantó la marca, espera dentro del área Michael Estrada, Carabalí que puede probar el centro, y aparece Gustavo Vallecilla, le manda el tiro de esquina.
3: Tiro de esquina.
1: Décimo primero del partido, el séptimo para Liga Deportiva Universitaria de Quito, que a partir del minuto 70
2: ahora sí
1: empezó
2: es más,
1: a ser totalmente ofensivo. La lluvia lo acompaña, Barcelona empieza a decaer físicamente al parecer.
0: Y se viene el cobro, Alexander Alvarado entonces. Cuidado con los agarrones que defiende Barcelona. Va Alvarado en busca de la segunda, el cobro, el centro, aparece Tomás Rodríguez ayudando a la marca, otra vez la van a dejar para Alvarado, este prueba el centro, Jesús Petrón intentaba, John Franco Ayala, el uruguayo, se acaba de salvar Barcelona, Ayala la tuvo.
2: 77 minutos de juego y en esta oportunidad que Ayala, donde que cabeceaba un poquito más para abajo, eso terminaba siendo gol en el arco de Barcelona. Como ya lo mencionaba el señor Montalbán, desde el minuto 70, desde el minuto 65 más o menos, Liga de Quito es mucho más que el cuadro amarillo.
0: Es momento de recordar el tiempo, tiempo, tiempo, tiempo de fútbol.
3: Este es el tiempo de juego.
0: 32 minutos de la segunda parte, este es el marcador.
3: Este es el marcador.
1: Uno tiene Liga de Quito, uno tiene Barcelona Sporting Club, ingresa Martínez con la 23 y Sergio Díaz, Sergio con la camiseta número 8. Se fue el Quito y el otro jugador de Barcelona, no, el que se fue.
2: Tomás Rodríguez
1: se fue. Ah, el número 11 entonces de Barcelona, el que se fue del campo de juego.
0: Tomás Martínez con la camiseta
2: 11, no, el número... No, Tomás Martínez la 23.
1: Martínez 23 y la 8 para Sergio Díaz.
0: Sergio Díaz, perfecto. Entonces, muy bien, ya lo registramos. Hay un hombre caído por parte del equipo de Universitario. Alexander Alvarado, y hay tarjeta amarilla para Johnny Quiñones.
2: Hay amarilla para Johnny Quiñones y todo esto por una mala, muy mala salida de Yandri Gómez, donde un taco completamente errado. Johnny Quiñones tenía que hacer esto porque si no se iba el conjunto albo. 1-1, 78 minutos en el Rodrigo Paz Delgado.
0: Muy bien, era entonces tiro libre para el equipo de Liga Deportiva Universitaria, que quiere la segunda, quiere ganar el partido. A ver si la consigue en los últimos minutos. Está rechazando por parte de Javier Báez. Intenta ahora rechazar Sergio Díaz, el número 8, por parte del cuadro universitario, que le comete una falta. Y esto será salida para el conjunto del Barcelona. Y un respiro.
2: Y acá Díaz se queja de un duro golpe porque está tendido en el campo de juego y se va riendo el jugador de Liga Deportiva Universitaria de Quito. Vamos a ver acá... Fuerte abajo, pero bueno, creo que no da para... A ver, vamos a verla. Acá vamos a ver si da para tarjeta o no da para... No, creo que no. Creo que es más cómo tiene posicionado el pie el señor Sergio Díaz. Que también a Sergio Díaz y al señor Tomás Martínez hace rato no los veíamos jugando con Barcelona.
0: Muy bien, será tiro libre entonces para el conjunto del Barcelona. Sí, señor. En 35 minutos prácticamente de la segunda parte. 1-1 este encuentro. Será José David Contreras, el portero del equipo canario, para mover ese esférico. Seguramente con una pierna derecha, ya lo veo a impulsar a campo contrario, el balón por elevación, golpe de cabeza, está devolviendo Gianfranco Ayala, vuelve a recuperar ahora Gustavo Vallecilla, filtra el pase para Tomás Martínez, elegante el taco de Benedetto, que no podía llegar en esta oportunidad por parte de Yandri Gómez. Recupera el conjunto de Liga Deportiva Universitaria, Alexander Alvarado, que la tiene, se gira, desahoga todo, ahora para José Carabalí, el 67, y arranca por el costado izquierdo, y es peligroso, y busca la segunda. Atención al conjunto de Liga Deportiva Universitaria, Alexander Alvarado, que la tiene, Alvarado busca con quién tocarla, para José Carabalí, Carabalí que puede probar el centro, Carabalí, Alvarado, le hicieron fácil. ¡Gol!

0: now. Gol! Franco vola su cena, gol universitario. Apareció Alexander Alvarado y el tanto sale de la banca. El cambio no resulta al técnico de Liga Deportiva Universitaria, pero todo arranca por parte de Alvarado. José Carabalí, este que la devuelve. Alvarado, vaya, es que está jugando en su casa con su gente y marca la segunda. El minuto 36 de la segunda parte, Liga que le da la vuelta al partido y con baile incluido. Alvarado, el autor del tanto, la segunda, la Cantaliga.
1: Qué buena jugada la de Liga Deportiva Universitaria de Quito, qué bien que le hizo el ingreso de Alvarado al equipo albo, dinamizó en la parte ofensiva, hizo que Barcelona de a poco se vaya replegando, molestísimo Contreras tras la jugada. Arranca Alvarado, sector de carril central, proyecta por la banda, José Carabalí que lo ve ingresar porque lo vuelve a pedir Alvarado ahí cerca del punto penal y llega justamente para cerrar la jugada el número 10 de Liga de Quito, bien el centro, a ras de piso por parte de Carabalí. Alvarado simplemente lo que tiene que hacer es tocar. Quiñones quiso llegar a evitar la conexión de pelota a pie con el jugador de Liga de Quito, fue demasiado tarde, ya estaba Alvarado retirándose o sacándose la camiseta y estaba celebrando el gol, el segundo de Liga Deportiva Universitaria de Quito, que gana sobre el minuto 80 y el partido empieza a tomar matices blancos en la capital de la República.
0: Sí, señor, y gana Liga 2-1, y ahora será entonces cómo reacciona el conjunto canario. Hubo tarjeta amarilla para Javier Báez, por cierto, ¿eh?
1: Sí, justamente por tema de reclamos y demás. Y acá se viene Barcelona, opción de gol.
0: Y viene Quiñones, bien para Díaz, el centro aparece ahora Gianfranco Ayala para rechazar esa pelota por parte del conjunto universitario y vuelve a insistir Barcelona. Aparece el centro por parte de Yandri Gómez, tiempo perdido, será saque de meta para el conjunto de Liga.
1: Perdió mucho énfasis y condición y además claridad Barcelona tras la salida de algunos elementos del equipo amarillo. Esto, le digo, denota el hecho de que hay una banca un poco más capacitada en el equipo de Liga de Quito que en el de Barcelona. Se fue el Quitu Díaz, perdió conexión y manejo del medio campo el equipo de Barcelona, incluso perdió el ritmo de fútbol del equipo de Barcelona, que lo estaba manejando a su gusto por ahí la gente del equipo amarillo. Se fue también García, perdió en ese sentido proyección y le fue bajando un poquito el ritmo. Los que ingresaron, Sergio Díaz, Benedetto, que prácticamente no ha hecho mucho en el campo de juego, por ahí lo de Quiñones, que también en algún momento parecía que podía aportarle algo más, pero no fue más que una cuestión de intermitencia y no mucho más allá de aquello. Por acá llegaba la gente de Liga de Quito, uy, fuerte sobre el portero Contreras, ¿ah? Me parece que le fue pisando el hombre de Liga de Quito.
0: Sí, señor, y entonces veremos qué es lo que determina el juez central. Se iba con todo Quiñones, por cierto, ¿ah?
1: Sí, Yerling Quiñones por el costado derecho, una pelota en proyección buena, el campo de juego que está mojado y llega y choca justamente con Contreras, que ya había ganado la posición del esférico y obviamente no se puede frenar el hombre de Liga de Quito. Es un choque casual, no hay mala intención, pensé que lo pisó, no hay ninguna mala intención ni de Contreras ni de Yerling Quiñones por parte de Liga de Quito, así que será salida desde el fondo para el equipo de Barcelona. Decíamos, el equipo amarillo perdió mucho con las variantes, Liga de Quito en cambio ganó mucho con esas variantes que lo hicieron ver mejor al equipo albo, sobre todo en la parte ofensiva.
0: Muy bien, será salida para el conjunto del Barcelona. José David Contreras impulsando al campo contrario, el balón se pierde fuera del terreno de la pasión para que se convierta en un saque lateral para el equipo universitario, que gana 2-1. En esta oportunidad le dio la vuelta al partido y esta historia acá en la Casa Blanca, en el Rodrigo Paz Delgado. Al minuto 40 y un poquito más de la segunda parte, Veremos a ver si busca la tercera liga o intenta reaccionar, buscar el empate al conjunto del Barcelona. Y aparece Kevin Velasco, atención, puede probar el centro, pasó de largo, Carabalí, esta la devuelve para Kevin Velasco, Alexander Alvarado que la tiene, prefiere abrirla para Fernando Cornejo, prefiere retrocederla para Ricardo Adé, este le invita a participar para Alexander Alvarado, es primera hora para el jugador José Carabalí, vuelve a insistir el conjunto de Liga Deportiva Universitaria, Alexander Alvarado, recepta el esférico, bien para Quiñones, la devuelve para Alvarado, toca y toca el conjunto universitario. En esta oportunidad Jesús Petrel cambia todo, el peruano cambia todo, bien para Yerlin Quiñones por el costado diestro, pasó de largo y puede probar el centro a ras de piso, donde está Michael, aquí está, intentaba Quiñones, estuvo atento el portero José David Contreras.
2: Oiga, y bueno, después del gol y después de la salida de algunos jugadores de Barcelona, creo que se empezó a sentir que Barcelona quizá decayó luego del gol, del primer gol de Barcelona Sporting Club. Ya vieron los errores, por ejemplo, recordando el de Brian Carabalí, y ya Barcelona entró en desesperación luego de eso. Vamos a ver si en esta oportunidad puede marcar quizá la del empate Barcelona.
0: Sergio Díaz que la tiene, a ver Sergio, se da la media vuelta solo contra el mundo. No la pueden quitar. La dejaron para Tomás Martínez, para Johnny Quiñones. Tiene campo abierto. Quiñones pisa el freno. El pase para Benedetto. Y aparece firme la marca por parte de Ricardo Adé. Y estaba rechazando el conjunto universitario. Hay un hombre caído. Será tiro libre.
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0: En 43 minutos de la segunda parte, está ganando el conjunto albo. El elenco de Liga Deportiva Universitaria de Quito viene ahora en esta oportunidad con Gonzalo Valle. Cambia todo para José Carabalí. Este es Kevin Velasco, recepta el esférico para Michael Estrada. Intentaba esa pelota, si pasaba la llegaba perfectamente Michael Estrada. Cerraba con todo por parte de la saga del conjunto del Barcelona. Será tiro libre para Liga Deportiva Universitaria. Será entonces Jesús Carabalí el encargado, que ya lo hace. Revienta campo contrario. Javier Báez vuelve a insistir Liga. Intentaba llegar por parte del conjunto universitario. Gianfranco Ayala. Daba un rebote, un rival. Será salida para el conjunto del Barcelona.
2: Y parece y todo apunta que este partido, el partido de la fecha, se lo va a terminar llevando Liga Deportiva Universitaria de Quito. Y al final muy probablemente haya alguna especie de trifulca, de pelea. Lo vimos a algunos jugadores de Liga de Quito diciéndose alguna cosa con un jugador de Barcelona, José David Contreras, luego cuando le hicieron el gol, algo también parece que le dijeron a él, y bueno, pues la verdad es que el banquillo de Liga de Quito, mucho mejor que el banquillo de Barcelona. Luego, después de que salió Damián El Quito Díaz, perdió mucho Barcelona Sporting Club. Cuando salió un 10, en cambio, cuando entró el 10 de Liga de Quito, Alexander Alvarado, ganó muchísimo Liga Deportiva Universitaria de Quito.
0: Sí, señor, y ahí el festejo, ¿no?, de Alexander Alvarado, que por ahora le está dando el triunfo para el conjunto de Liga Deportiva Universitaria.
1: Oiga, si Alvarado fuera más constante en el fútbol que ha mostrado hoy, sería titularísimo en Liga de Quito. Pero tremendamente titular en Liga de Quito y en cualquier otro equipo, pero tiene estas, ¿no? Una de cal y otra de arena, Alvarado.
2: Y entró Daverson en Liga de Quito.
0: Muy bien, será entonces Alexander Alvarado, todavía sigue la pelota en juego, no hay que demarca, Alvarado sale ahí de la zona, Alvarado, última línea, y aparece Tomás Martínez para rechazar a media, Jesús Petrel, con la pierna derecha intentaba sorprender al portero Contreras, no pasa absolutamente nada, será salida de arco para el conjunto del Barcelona. ¿Cuántos minutos más jugaremos?
2: Seis minutos más y no jugaremos más. 6 minutos tiene el ídolo del Ecuador para empatar el partido, aunque a estas alturas ya es muy difícil.
0: Muy bien, correcto, entonces usted lo ha dicho. Viene ahora recuperando el conjunto universitario en esta oportunidad. Aparece por parte de Yerlin Quillones. Ahora recepta el esférico Jesús Petrel para Alexander Alvarado. Alvarado con la pelota, ya la recupera el conjunto universitario otra vez. Oiga, en los pies de Gianfranco Ayala.
1: Solo por comentarle que se fue Estrada, ¿no? Por Daverson, nada más en Liga de Quito.
0: Muy bien, Michael Estrada entonces con la 11 se retiró para el ingreso de Daverson con la 16. ¿Estamos?
1: Sí, señor.
0: Muy bien, vuelvo a insistir ahora. Alvarado recupera el conjunto universitario. Más atrás aparece Gianfranco Ayala, el uruguayo, para Ricardo Adel, capitán. Toca de primera para Gonzalo Valle, el portero de Liga Deportiva Universitaria. Se viene ahora Gianfranco Ayala, comienza a acelerar. Pelotazo en profundidad, buscando para quien, para nadie. Aparece saliendo apresuradamente el portero Contreras, que ya lo impulsa al campo contrario. Con golpe de cabeza está marchazando la saga del conjunto universitario. Iverson que le cometen una falta a Tomás Martínez. Será entonces salida en tiro libre para el conjunto canario.
2: Oiga, y ahora bien que Barcelona en esta oportunidad quería salir jugando un poco rápido, no lo dejaron los jugadores de Liga de Quito. Y bueno, como ya lo mencionaba el señor Montalbán, parece que este partido se va tiñendo de un color blanco. Liga Deportiva Universitaria de Quito lo gana 2-1 al cierre del partido. Y nuevamente Liga de Quito.
0: Y a la contra se viene Alvarado, atacan dos, defienden dos, Alvarado, bien para Kevin Velasco, Kevin que intenta, Kevin, se demoró una eternidad, y aparece ahí Yandri Gómez para ayudar en la marca, será tiro de esquina.
3: Tiro de esquina.
1: Es el 12º del partido, el octavo, a ver no, el séptimo para el conjunto de Liga de Quito.
0: Sí, señor, por poco, ¿eh? Kevin Velasco intentaba con todo, ayudando a la marca a Yandri Gómez. Vamos con el tiro de esquina. Está Daverson. Al cobro será Alvarado. Hay tantos hombres para ese cobro. O será jugada de laboratorio. Ya la jugaron. Daverson que aguanta la marca por parte del juez. Y acá se agarró, se armó todo.
2: Oiga, y de estas tiene Daverson. O sea, es. Y ya lo hizo alguna vez con Sociedad Deportiva Aucas, o sea, tiene de estas el jugador brasileño. Ahora muy probablemente saque la camiseta, alguna de este tipo de cosas que hace Daverson. Bueno, o sea, sabemos que tiene, fue una especie, creo que lo hicieron entre todos los jugadores, pero Daverson fue el que termina siendo ahí, Yandri Gómez lo jala del cuello, creo que él es el amolestado. Creo que Yandri es el...
1: Es para Vargas la tarjeta
0: amarilla. Vargas, al 27.
1: Por el pelotazo que le termina lanzando. Y le digo, para Daverson también debió ser tarjeta amarilla. Más allá del tema de la reacción, yo creo que por cómo luego incita a la hinchada. Y eso está prohibido en ese sentido, porque termina incitando. Debería ser tarjeta amarilla también. Y ahora le expulsó a alguien. No sé si es de Liga de Quito o de Barcelona. A Daverson, ahí está. Le dije, estaba... demasiado metido en el personaje. Daverson fue a incitar a la hinchada de Liga de Quito a que levante los brazos, a que se prenda con este tipo de cosas y que seguramente caiga desde la tribuna a ver, seguramente cariños entre comillas para la gente de Barcelona, y también me parece que le votaron a Vargas. Doble tarjeta amarilla para el hombre de Barcelona. Entiendo que lo propio para la gente de Liga de Quito, para Daverson. Los dos entonces expulsados.
2: Daverson creo que fue roja directa.
0: Sí, señor.
1: Bueno, mira, habrá que confirmar.
2: Me pongo a pensar. Dígalo. Y es lo que... O sea, ¿qué pensará el dirigente de Liga de Quito, no? O sea...
1: Sí, olvides.
2: O sea...
1: Tanto
2: bien,
1: que
2: ¿no?
1: les costó y pero que no, debe... no ha sumado mucho, la verdad.
2: No, nada. O sea, prácticamente nada a Daverson. Pero bueno, Vargas creo que es doble amarilla y lo de Daverson es roja. Hizo lo típico, ya lo he hecho algunas veces. Esto de les ve las camisetas para ver quién es.
1: ¿Quién eres tú?
2: Sí, sí, sí, sí.
1: Más o menos.
2: Sí, sí, sí, totalmente. Y se ríe cuando lo expulsan y lo expulsan a Daverson.
1: Ah, es roja directa a los dos.
2: Roja. No, no, amarilla fue para William, ¿o no?
1: No. Para los dos, para los dos, ya en el segundo instante, a ver, a los dos le sacó tarjeta amarilla en primera instancia, pero tras es el segundo incidente, le saca tarjeta roja directa.
2: Bueno,
0: sí, señor,
2: roja
0: bueno,
2: directa para los dos.
0: Cada uno con un hombre menos en el equipo universitario y en el conjunto canario. Vuelve a insistir ahora el equipo blanco, saliendo desde el fondo Gianfranco Ayala. Se va a terminar esto, se va a culminar este partido, será victoria para el equipo universitario. Está rechazando ahora Johnny Quiñones, vuelve a insistir, puede tenerla la última, Benedetto, taco atrás, ¿para quién? Para nadie. Se acaba de salvar Liga y ahora tendrá una más. Veremos, viene Johnny Quiñones, proyecta el tiro centro arriba, Ricardo Adella está rechazando, la va a quedar para Yandri Gómez, Yandri, intente Yandri, Yandri que va, Yandri se mete dentro del área, Yandri última línea, levanta el centro, aparece Gianfranco Ayala y le manda el córner, tiro de esquina.
3: Tiro de esquina.
1: Décimo tercero del partido, el sexto para Barcelona.
0: Y ya la jugaron rápidamente. Atención, Tomás Martínez. ¡Centro! Ricardo Ade, vaya. Salvándole los muebles al conjunto universitario. Otro tiro de esquina.
3: Tiro de esquina.
1: Décimo cuarto del partido, el séptimo para Barcelona. De con los nervios de punta la gente de Liga de Quito, porque casi la clava en su propia portería. De...
0: Y empuja Barcelona, quiere el empate, veremos a ver si consigue en los últimos segundos del partido de esta historia. Y el cobro será entonces Díaz, este es Sergio Díaz, levanta el centro, pasaba buscando para quién, para nadie, intentaba llegar ahí, se salva Liga Deportiva Universitaria. Será salida para el conjunto blanco, entonces se va a terminar esto. ¿Con qué drama termina este partido, por cierto?
1: Oye, le digo, seguramente uno o dos minutos más se jugarán, porque de los seis que se adicionaron, apenas tres se jugaron, de luego se vino los incidentes con Davidson y Vargas, le digo que en donde se fueron muchísimo tiempo, se fue muchísimo tiempo.
0: Sí, señor, se va a terminar, se pues, va a culminar.
2: No sé si quizá después de esta lo termina o dará un par de minutos más.
0: No dio más, señoras y señores. Termina, culmina, se acaba el partido acá en Rodrigo Paz Delgado. Se queda con la victoria el conjunto de Liga Deportiva Universitaria. Le dio la victoria Alexander Domínguez, Alexander Alvarado, perdón, en el cambio en el segundo tiempo. Ha ganado Liga 2-1. Final de esta historia.
1: Sí, señor, se termina el partido. Un lindo partido, digno del partido de la fecha. Liga de Quito que presentó todas sus cartas en el cotejo, Barcelona que intentó hacer lo propio en el primer tiempo, superior Barcelona, merecía irlo ganando, como lo terminó en el primer tiempo. En el segundo tiempo Liga de Quito obviamente mejoró en cuanto a sus condiciones, a la parte ofensiva, y los cambios para el equipo albo de este señor Alvarado, Alexander, justamente le dio una cara distinta, el empate de Liga de Quito y posterior el gol de la victoria por parte del 10 del equipo albo. Un partido que se vio en la mayoría, en el macro, un partido dinámico, de ida y vuelta constante, que ya sobre los últimos minutos, los últimos 20, Barcelona se quemó y tuvo que replegarse, y ahí es donde terminó perdiendo el cotejo. Si al Barcelona le alcanzaba la parte física, yo creo que el partido merecía el empate del 2-2 tranquilamente, pero bueno, así es esto. La lluvia también, que puede ser que favoreció o perjudicó a alguien, no sé, y eso en el campo de juego se puede dilucidar de mejor manera, pero lo que sí se vio desde afuera es que Liga creció en el segundo tiempo y por eso lo termina ganando en el partido de la fecha. Lindo cotejo, sin lugar a dudas, que ha dejado satisfecho, creo que, al espectador.
2: Oiga, sí, la verdad es que es el partido que vinimos a ver. Yo siempre lo he dicho, y más allá de todo, justo estaba conversando con el señor Tapia, que es hincha declarado de Liga Deportiva Universitaria de Quito.
1: Vale.
2: Y bueno, creo que todo el mundo sabe, porque incluso estoy en un programa los fines de semana del ídolo del Ecuador. Oiga, y el señor Tapia dice que bueno, o sea, que quizá Davidson, o sea, se ha metido la hinchada al bolsillo porque ha hecho esto cuando ganó con Aucas, ha hecho esto cuando le ganó a Barcelona, pero de ahí ya analizándolo en cabeza fría, creo que para toda la hinchada de Liga de Quito lo de Davidson es un desastre completo, por lo que costó, sí, y por lo que está ahora. Es primera vez que lo expulsan, pero creo que no lo han expulsado antes. Creo que no lo han expulsado antes.
1: No sé si algún rato porque, sí, no recuerdo.
2: No, con Liga, porque de ahí alguna vez hizo alguna provocación con Aucas. Oiga, y bueno, creo que ya es lo que Deiverson le gusta hacer, porque con a Brian Oyola le hizo lo mismo, de verle la camiseta para ver quién era, y ahí fue cuando, o sea, normalmente los jugadores no reaccionan a este tipo de situaciones, en cambio William Vargas sí reaccionó. O sea, le viró la camiseta y William Vargas y reaccionó. Pero bueno, señoras y señores, nosotros bajamos el telón de la transmisión acá en Radio Visión 106.1 FM. Ganó Liga Deportiva Universitaria de Quito en el Rodrigo Paz Delgado a Barcelona Sporting Club. Como siempre, un gusto, un placer estar con cada uno de ustedes llevándoles los pormenores. Nos vemos hasta una siguiente ocasión el día de mañana con las tres programaciones deportivas en la Internacional Visión.
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